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0: ¿cómo están? Buenos días. Buenos días. Llegó el lunes. Llegó el día que vas a más y más ansias. Obviamente que es el lunes y nueva semana. Todavía, a ver, nuevo mes y 5 días, hermano. Ah, 5 días el mes de octubre. Y buenos días para toda nuestra gente que está conectada desde temprano y despierta, escuchando el vacilón de la mañana. Ay, qué lindo que nos vemos, loco. Ah, no, yo no, esto es otra cosa. Buenos días, bienvenidos. Lunes 5 de octubre del 2026, mes de octubre, papá. Mes de octubre. Mes de las calabazas. Mes de la lloro. No está llorona, no. No está llorona, no. Buenos días para toda nuestra gente que ya se ha conectado a través de los 100.3 FM a nivel nacional. Si estás en algún departamento, en algún municipio, escuchándonos, hacémelo saber. Quiero darme cuenta cómo me escuchas. Mándame tu video, fotografía, cómo está pintando la madrugada, cómo está pintando la mañana de este lunes 5 de octubre. Y también, saludo para la gente que se ha conectado a través de nuestro sitio web, latuani.com.ni, latuani.com.ni, conectado desde muy temprano, escuchando La Tuani 100.3 FM. Ya lo vi, papá. Ya lo vi. Sí, ¿cómo quitarlo? Mira, ¿cómo quitarlo? Pero bueno, en esta mañana, mándame tu nota de audio. 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En App Store y en Play Store. Recuerda que para App Store es para tu CarPlay, para tu iPhone y para tu iPad. 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Radio La Tuani 100.3 FM. Por este lunes. Lunes. Lunes. Lunes, inicio de semana. Y cuéntame cómo va todo. 76-76-8271. Oh, decilo, papá.
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0: Dígame cómo estuvo ese fin de semana. ¿Qué cargado estuvo ese fin de semana para vos? Quiero saberlo, quiero que me lo diga, quiero que me lo cuente a través de nuestro WhatsApp. 76-76-8271. 76-76-8271. En esta hora de la mañana. ¡Hello!
2: Buenos días, Zeta.
0: Ajá.
2: Dándole gracias a Dios por otro día más. Vida.
0: Ajá.
2: Y aquí, escuchando la mejor radio.
0: ¡Obvio!
2: Estamos en vivo, mi perro.
0: Saludo, baby. No te oí nada al final porque hay un viento rascal ahí, hermano, terrible. ¡Buenos días!
3: Buenos días, Zeta. Buenos días, los chicos vacilones. Feliz inicio de semana, Zeta. Feliz inicio de semana a todos.
0: Dale.
3: Estamos en vivo.
0: Estamos en vivo, gracias. Gracias por estar conectado en la mañana. Llegó la muda.
4: Ay, se está aburrida hoy lunes, empezando la comida, amaneciendo, haciendo lunch, para que aflige.
0: No, hombre, eso no puede afligirte. Tienes que tener la satisfacción de que estás dándole la comida a tu marido. Tienes que tener la satisfacción que estás dándole de comer a tu marido. ¿O qué preferís? Que le dé de comer otra y no precisamente comida. O no a tu marido, a tus hipotes que tenés, ¿ah? Hay mujeres que lamentablemente no tienen el tiempo porque tienen que ir a trabajar. Y el hombre tiene que jugársela, tener esa satisfacción.
4: Tienes que desayunar, vos no comes, qué bárbaro.
0: Ah.
4: Tan oscuro. Ay, hay que me ayude, Zeta.
0: Ah, dale, nos vemos entonces. Terrible. Mira, a vos te tiene que valer lo que yo coma o no coma, mi amor. Oíste. A vos eso no te tiene que importar. Lo que te tiene que importar es que yo te estoy despertando en esta mañana. Eso es lo que te tiene que importar. ¡De buen hombre!
3: Dios, buenos días, papá. ¡Feliz inicio de semana, mi besito!
0: ¡Feliz día, bebé!
3: ¿Cómo amaneciste, mi rey?
0: Con sueño, con sueño.
3: Bendecido lunes para ti y para todos los oyentes, loco.
0: Loco, cosa horrible que a mí me puede pasar. Gracias a Dios pude dormir bien, sí. Es que cuando me fue a acostar, loco, y a nadie le interesa este dato. Loco, un dolor de cabeza que me dio, loco, quién sabe por qué. Al final, loco, ahí me puse a estar, me dormí. Me levanté, me voy a decir, me voy a levantar con un dolor de cabeza, ¿qué va a ser? Me levanté sabroso. ¡Buenos días!
4: Buenos días, buenos días, Zeta, buenos días a todos. Pues aquí con la mejor actitud del mundo.
0: Como debe de ser.
4: Empezando una nueva semana, dándole gracias a Dios, pues porque nos dejó llegar hasta el día de hoy con bien. Y preparándole el lunch a mi esposo.
0: ¡Oh, el lunch! ¡Ay, bellaca, bandida! Preparándole el lunch, dice. ¡Uy! Preparándole el lunch. 5 de la mañana con 11 minutos. Ateo el lunch. Preparándole el almuerzo, hombre. Preparándole el almuerzo. ¿Qué cosa más divina, loco? Es llegar a tu trabajo, tener una mujer que te cocine y que cocine bien. Y cuando vos vas a abrir esa comida, ¿verdad? Todo el mundo, la gran viuda, lo que te prepararon. Esa es la mejor envidia, envidia de la buena que puede tener un hombre. Sí. Porque vos sabes, loco, terrible andar, loco. Que no lleves lunch, te imaginas que te mira, anda a comprarte algo ahí. No, eso es como cuando estaba Chatel, que te daban para ir al bar del colegio. No, loco. No puede ser así. Es más, les voy a preguntar algo. ¿Qué quieren que hablemos hoy? Ahorita esta primera hora. ¿Qué quieren que hablemos en esta mañana? Ustedes me sueltan lo que ustedes quieran y yo estoy dispuesto a todo ahorita. La duda que tengan del fin de semana. Saludos para el gran Eddie Baquedano. Anda sin voz el hombre. Solo los que estuvieron el sábado saben lo que pasó el sábado. ¿Qué quieren que hablemos hoy, lunes, inicio de semana? ¿Cuáles son las dudas que tienen del fin de semana? ¿Cuáles son las dudas que tienen para este inicio de semana? Recuerda que a las 6 de la mañana se viene información, desinformación y lo importante. Te dejo a la que va a estar ahorita dándote lo que va a pasar en la semana. Ahí tienen a la chamana, ¿ya la vieron? Ahí la tienen en pantalla. Recuerden que estamos en vivo a través de nuestro canal de YouTube. Radio La Tuani 100.3 FM. Radio La Tuani 100.3 FM para que se suscriban y le den a la campanita, baby. ¿Qué hablamos esta mañana? Le quiero dar la oportunidad porque solo ustedes hablan. Solo ustedes definen. Solo esto y lo otro. Que bebé, que para papá. Es un momento de brillar, bebés. Dígamelo.
5: Buenos días, Z. Buenos días. Feliz inicio de semana, bendecido. Que la paz del Señor esté con todos nosotros. Amén. En esta hermosa mañana fresquecita, Z. Le estamos en vivo.
0: No, y literal, loco. Buena mamá. Qué linda y fresca la mañana. Me dio alergia por la nariz. Sí, me dio alergia, pero... ¿Qué quieren que hablemos en la mañana? Cuéntamelo. Díganme. Mire que le estoy poniendo. Mire que estoy validando sus opiniones. Para que después no hablen, ¿oyeron?
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0: Ahorita tienen la oportunidad de decir, hablemos de tal cosa. Miren, estoy dispuesto. Dale. Tanto que me dicen que solo vengo a hablar yo.
5: Dale, pues está ahí, hablemos de tu vida. ¿Cómo te trata tu vida en estos 53 años que tenés?
0: No, hablemos de algo mejor. ¿Cómo te trata la vida?

0: caer mi cumpleaños. ¿Cómo que le va a caer, perrito? Perrito, voy a cumplir 22, loco, ya casi.
1: Demasiado has vivido, perro. Demasiado has vivido. 22 años, imagínate, ya está en la Yusa, 22 años.
0: No, fregué, ya me estoy poniendo viejo.
1: 22 años y ya te sientes viejo. Yo te apuesto que Bambán se siente más chavalo que vos, fíjate. Y tiene una capacidad mental que yo la admiro, hace más de loco, ¿oíste?
2: Dale, dale, dale, Zeta, contanos de vos. ¿Qué tal tu fin de semana?
1: Y que tengo que preguntar, ¿qué tienen que saber ustedes de mi vida? Nada tienen que saber. Sepa que yo los domingos paso durmiendo. Eso es lo que tienen que saber.
3: Buenos días, Papá Negro. Buenos días. Bendiciones para usted, Papá Negro, y para todos esos oyentes. Pues, sinceramente, Papá Negro, se va a acabar el año y no hice nada, Papá Negro, fíjese. ¿Para qué le voy a mentir? Pero, pues, ni modo, pues, ya, esperar el otro año.
1: ¿Cómo la cosa? Es que no te entendí.
4: Buenos días, mi hermanito.
1: ¿Y cómo que no podía?
4: Hablemos cuando las mujeres, vos le agarras el teléfono y ellas te dicen, son un desconfiado, son un enfermo. Y cuando ellas te piden el teléfono y vos no se lo quieres dar, ellas te dicen, si comenzamos así con esa desconfianza, mejor no. La desconfianza de las mujeres, Zeta.
1: Está bien, me parece. Fíjate que me parece. Anda ronco el madre, pero me parece. ¿Por qué la mujer puede desconfiar y el hombre no puede desconfiar? Está buena esa, fíjate. Es cierto. La mujer puede desconfiar de vos. La mujer te puede exigir cualquier cosa, como dijo ahorita el loco. Escucha bien.
4: Buenos días, mi hermanito DJ Z. Dios te bendiga, papanero. Hablemos cuando las mujeres, vos le agarras el teléfono, ellas te dicen, son un desconfiado, son un enfermo. Y cuando ellas te piden el teléfono y vos no se lo quieres dar, ellas te dicen, si comenzamos así con esa desconfianza, mejor no. La desconfianza de las mujeres, Zeta.
1: ¿Por qué la mujer desconfía de un hombre? Pero un hombre no puede desconfiar de una mujer. ¿Qué diferencia hay? ¿Qué diferencia hay? Esa es una... Qué buena, va, que... Tuvo buena esa bolenca el fin de semana. Estuvo filosofando bastante en el sofá, fíjate, claro. O allá con los... Definitivamente que, mira, la mujer cuando comienza a desconfiar es porque ella dice que tiene su sexto sentido, que siempre lo menciona. Pero cuando un hombre comienza a sospechar de ella, no es un sexto sentido, es una desconfianza. Es que eso es un desconfiado, que malinterpretas todo. Yo te pido el teléfono porque yo necesito saber, porque vos sos un maldito pello, dijo la que se sienta aquí. Y así te comienza a comer la mente. Y vos, como hombre tonto, decís, es cierto, yo soy un desconfiado. Y lamentablemente no es que sea usted un desconfiado. Lo que usted lamentablemente es...
5: ¡Por lo que eso es un chivo!
1: Y creo que todos ya lo sabemos. Pero hay que cortar eso, ¿verdad? De dejar que la muerte coma a la mente psicológicamente. Hay que dejar eso a un lado.
6: Buenos días. ¿Qué pasa que cuando la mujer me dice, yo no te reviso tu teléfono porque no quiere encontrar nada y tú no me revises el mío?
1: No te entendí nada, papito, pero gracias. ¡Buen día!
3: Papá Negro, pero es que eso es fácil, Papá Negro, ¿me entiendes? Mire, una mujer, pues cuando te agarra el celular,
1: vamos a ser fácil.
3: Ella dice que es para cuidar la relación, ¿me entiendes?
1: Ajá.
3: Pero si usted como varón le agarra el celular a ella, hermanito, ¿qué está haciendo? ¿Por qué me agarraste mi celular? Que no sé qué, si a mí nadie me escribe. Pero ellas sí pueden agarrar el de uno. Y es mentira, Papá Negro, cuando una mujer agarra un celular, cuando su mujer agarra el celular, chiva, porque esa mujer revisa todo, historial de todas las redes sociales, el historial, los likes, los me encanta, quién te dio me gusta, que todo. Ella lo que quiere es pelear cuando ella agarra el celular de un hombre.
1: Vamos, que estamos entrenados, hermano.
7: Buenos días.
1: Buenos días.
7: Saludos, bendiciones, esta gente inició de semana.
1: Ajá.
7: Manito, estamos.

0: convivo con la Tuani. Mira, yo pienso, hermano, que la mujer puede desconfiar, porque según estudio dice que nosotros le damos motivo, pero si nosotros desconfiamos porque somos locos. Según estudio, dicen ella.
1: No, pues sí, dan demasiado motivo, no jodas. Yo te puedo mencionar miles de motivos, lo que pasa es que para ella, ese no es ningún eso no es ninguna, ¿cómo decírtelo? No es ninguna opinión válida, por decirlo así. No es la palabra que estoy buscando. No es ninguna opinión válida, según ella, lamentablemente. Ella dice que uno se inventa las cosas, que aquí, que allá, ¿me entendés? Porque ya dan demasiado motivo. Fotografías, comentarios, likes, las risitas que se tira cuando está chateando, las cosas que comparte. Porque a veces comparte unos memes que uno se queda, diablo, ¿será que yo soy un tarado? Por no decir tonto. O yo estoy malinterpretando y de viaje en el meme te está rebajando a vos. Y siempre sale una amiga ahí tratando de meter la segunda. Y uno comienza a desconfiar, ¿me entiendes? Ah, esta madre me está engañando, esta madre me la está... No, amor, es un meme. Son jueguitos de meme que yo pongo en mis redes, mi amor, sí. Pero claro, ya ella comienza a decir de que uno es un desconfiado. Para que sepa, ella, la mujer cree que es perfecta y lamentablemente la mujer no es perfecta. Ni el hombre es un ser perfecto tampoco. La diferencia entre un hombre y una mujer es que yo le he dicho, el hombre es sincero. El hombre te lo dice, no te lo dice directamente, pero indirectamente te dice, sí, te estoy engañando. Y dice, es una amiga que conocí. Sí, salí con esa amiga. Si vos no entendés que esa amiga es la correcto, allá vos que no querás entender, allá vos que no querás agarrar, pero él te está diciendo la verdad. No como vos. Vos venís y nos decís, ah, es un amigo gay, esto y lo otro, y desconfía, y uno desconfía. Esa es la gran diferencia, ¿no? La gran diferencia. Bueno. ¡Ay, la eliminó! Ya viste, aquí uno se pone mal a las mujeres. Aquí es donde opina a las mujeres. Y se arrepiente de la opinión, oíste, si es como la chinita. Dale, chinita. Desahogate, chinita. Dale.
2: Buenos días, DJZ. Saludos desde San Marcos, Carazo. Corazón, fíjate que gracias a Dios mi teléfono ni contraseña tiene. El que quiera revisar mi teléfono, ahí está.
3: Aquí uno se pone mal a la mujer.
1: No lo sé. Ese audio como que estaba incompleto, fíjate.
0: Según Z, la maniática tóxica que tenía como ex carnal decía que si respiraba era motivo para desconfiar. Si me bañaba era motivo para desconfiar. ¿Por qué me bañaba? ¿Para qué quería ir bañado a la calle? Que si salía era motivo para desconfiar. Que si iba a ver a mi mamá, que era motivo para desconfiar. Todo era motivo para desconfiarnos. Esa mujer estaba loquísima, carnal. Por eso, mejor mire, fuga.
1: Fuga, tiene que ser así, la L, papi. Tiene que pegarse la L, uno. ¡Buenos días!
4: Papanero, así que ya saben, ahí les dejo ese facto a todos esos espartanos. Ahí les dejo ese facto. Antes de llegar a su chante, borren todo el historial. Se montan al carro y comienzan a borrar todo. El historial de todas las redes sociales, porque... más de algún día, la bandida te va a agarrar el celular y te va a bronquear. Eso tenelo por seguro.
1: Uy.
4: Aunque de todos modos, papá negro, póngale ahí, póngale. Dios te ve.
1: Ah.
4: Dios te ve.
5: Nada. Buenos días, papá negro. Bendiciones, hermano. Estamos en vivo.
1: Ajá.
5: Feliz lunes, inicio de semana. Bendiciones para cada uno de los fieles oyentes. El mejor morning show de la mañana. Estamos en vivo. Eso ni yo te lo cree.
6: Buenos días, Zeta. Buenos días, papacito negro. Oíme, loco, lo que dijo el ronco, loco, acerca de ese caso, loco. Yo por andar revisando el teléfono, loco, me quedé sin aña, loco.
1: Por eso es mejor, hermano, no revisar teléfono si usted quiere que su relación dure. Por mi salud mental, vos no reviso el teléfono.
7: Zeta, fíjate lo que sea, muchacha, ahí puede ser cierto que no estoy ahí con señal ni nada, el teléfono.
1: Ajá.
7: Yo es que a los que ahora tiene una onda que mensaje con alguien, mensaje mandado, mensaje borrado. O si no, espérame que te escriba. Te lo digo por experiencia, ya decían a uno. Espérame que te escriba. Si no te escribo, no me escribas. ¿Qué se te ocurre mandarme un mensaje?
1: No, no puede ser. Buen día.
8: Buenos días, hermano. Feliz inicio de semana. Yo le revisé el celular a mis añas. No jodas, y me di cuenta que me había hecho brujerigo.
1: ¡Ey, ey, ey, ey, ey! Así no es. Así no es la vuelta. Así no es la vuelta. ¿Sabes qué? Muy buena par de canciones ahorita. Par de canciones que tengo por acá pendiente. Y al regresar vengo con más acá del vacilón de la mañana. 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Suscríbete, dale a la campanita, dale like. Que apenas está comenzando e iniciando el vacilón de la mañana.
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10: Las 5:25.

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0: Las 5 y 29 minutos.
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0: Cobas, 5 de la mañana con 34 minutos en el lunes 5 de octubre. Gracias por estar conectado en esta hora de la mañana. Los que están ahorita desayunando, los que se están bañando, los que se están acicalando. Es la mañana de este lunes, bonito inicio de semana. Recuerda que también tenemos lunes de salud más adelante a las 7 de la mañana en punto, para que no te pierdas el tema interesante de esta mañana con nuestros amigos de Clínica Salud para el Mundo. Rapidito, atención. Hay cosas que le quedan bien a nuestras madres desde los inicios de nuestra niñez. Y es por eso que quiero preguntarte, ¿cuál es esa comida que solo le queda rica a tu mamá? Y cuando hablo de comida, hablo de comida. No me salgan con postres. No me salgan con alguna cinta. Cuando hablo de comida, hablo, qué sé yo, que le queda bien que el arroz a la valenciana, que le queda bien el ¿cómo que se llama este? En la catamal también, que le queda bien un bao, un bistec encebollado, que le queda bien una pasta con camarón, una pasta blanca, una pasta roja, ¿verdad? Sí, sí. Eso es lo que yo quiero saber. ¿Cuál es esa comida que solo le queda rica a tu mami, bebé? A la suegra.
1: Buenos días, mi hermana, su DJ Z. Comida que le queda Ricardo a tu roca, Z. El arroz de piñata, el arroz a la vieja, arroz a la valenciana.
0: Bárbaro, bárbaro, me gusta.
2: Buenos días, DJ Z.
0: Bueno,
2: estamos activos aquí, rumbo a la champa allá.
0: Es vivo.
2: ¿Sabes lo que me encanta más cuando llego donde mi vieja?
0: ¿Qué te encanta?
2: Más en la mañanita, esos frijolitos recién hechos. Upa, fritito, upa, con tortillita y crema, que es sabroso. Opa. Eso me encanta cada vez cuando
0: debe ser.
2: Mi madre.
0: Debe de ser, loco, sí, loco. Fíjate, hay cosas que no lo vamos a negar. La mujer lo hace bien, pero como no está madrecita ninguna. Lo siento, amor. No te ofendas.
3: Zeta, el arroz con pollo le queda rico a mi futura mami.
4: Buenos días. Papanero, yo lo que extraño es la cuchara de mi madrecita linda.
0: Ajá.
4: Ya 4 años sin verla y probar una cuchara de ella. Es una sopita de mondongo. ¿Qué hace? Brutal, hermano.
0: Ajá.
4: A esa mujer le queda súper riquísimo una sopita de mondongo. Y el arroz seco de Gaspar. Cosa más rica, con bastante agrio. Rico.
0: Yo te voy a decir algo, loco. No hay cosa más rica que le quede a nuestra madrecita que la sopa que quita la goma. Cosa más divina que esa sopa que quita goma. No sé qué le eche la doña, que en la primer cucharada que se va la goma.
5: Buenos días, Zeta, buenos días, Pacilones.
0: Good morning.
5: Mi roquita le queda bueno, loco, el arroz a la valenciana.
0: Oh, wow.
5: Y el indio viejo.
0: ¿En serio?
5: Y si es a la suegra, lo Ajá. que le queda riquísimo es ese rondón que hace.
0: Rondón.
5: Para morirse, güey. Bueno.
0: ¡Qué lindo! ¡Dale!
6: Pues, Zeta.
0: ¡Oye!
6: Al chile, perro, al chile. El chamol, el bajón que le queda a Tuani, a mi roca, man. No te lo voy a negar, loco. El bistec encebollado, loco. Mira, qué delicia, mi chat. ¡Qué rico!
0: ¡Oh, my God! Gracias, bebé. Gracias por decirme.
2: Ayer, pampanero, ayer, ¿cierto? Estamos en vivo. No, es que vos sabes que el sazón de la madre no lo comparo con nadie. Loco sería que el hombre que diga que la esposa tiene mejor sazón el de la madre. ¿Qué va a hacer?
0: ¿Verdad que no?
2: La madre es único. Oh. Usted sabe que el único que va a ser siempre aquí donde sea.
0: La única.
7: ¿Sabes cuál es la comidita que no cambiaría? La de mi mamá.
0: Ajá.
7: Que mi mujer ni ninguna otra mujer lo hace.
0: Ajá.
7: El arroz aguado.
0: El arroz aguado.
7: La de pollo.
0: Mala.
7: Le queda brutal, chico.
0: Opa.
8: Zeta, fíjate que no sé si yo soy loco.
0: Debe de ser.
8: Que todo lo que mi mamá cocina lo siento rico. Y en los mejores restaurantes, haciendo tan rica la comida como la de ella. Si me hagan los frijolitos en bala con tortillitas,
0: ajá,
8: riquísimo. El arrocito, puta. Si yo siento que nadie cocina arroz con mi mamá, todo loco, no sé. Ya que estoy loco yo. Pero siento que lo que ella hace es lo mejor.
0: Debe ser.
8: Nadie cocina como ella, ni de la mejor restaurante.
0: Yo no he dicho lo contrario y ni pienso decir lo contrario.
7: O de Zeta. Un bonus. A mi suegra le queda rico el caldillo de pollo, el caldillo de gallina.
0: Oh, y vos, el caldillo de pollo robado. Perdón.
9: Buenos días.
0: ¡Buenos días!
9: excelente inicio de semana, perrito.
0: Soy yo, te digo como que estuvo fuerte el domingo.
9: Esa que le quedaba riquísimo a la roca, perro. Habían tres cosas que jamás lo he probado en la vida que alguien lo haga similar o así de rico y con amor. El indio viejo, perro, la sopa de res y sobre todo unos canelones. Nada, eso era otro nivel, perro.
0: Oh, los canelones, loco. Al chile que sí, man.
10: La comida que le queda rica a mi roca es la carne tapada, chate.
0: ¡Carne tapada! ¡Oh, my God!
10: Calidad, monstruo. Calidad la carne.
0: Calidad, papá.
3: Pues ese está el pollito con papa. El pollito, pollito con tapado, papa. Loco. Le queda rico.
0: Pollito con papa. Ay, ay, ay, ay, ay. ¡Buenos días! Buenas.
11: Buenos días, Z.
0: Don Ale.
11: Bendiciones para todos.
0: Lo bendiciones
11: para todos. Cayopito tostado en la mañana con huevo con tortilla tostada. Es lo más rico que hay, caballo.
0: Ah, la grande, loco. Terrible lo que me están diciendo. Me está dando mucha hambre en esta hora.
12: Buenos días, buenos días.
0: Prepárense que se va a llevar todo el programa ahorita, Fabricio.
12: Buenos días, buenos días, buenos días, Z. ¿Cómo amaneciste? ¿Qué me dice el mero Z, el Papa Negro, el Father Black? Dale, que estamos en vivo. Salúdame a toda la plebada que escuche el vacilón de la mañana.
0: Toda la plebada.
12: Dale, talón, talón, talón, actitud positiva. Dale, que estamos en vivo. Hasta la muerte, cabrón.
9: Estuvo fuerte el domingo.
12: Pues, Z, pues fíjate que mi roca antes hacía una sopa de queso brutal. Brutal, loco. Pero ya, ya, ya está en el cielo, ya no puede hacer esos platillos exóticos. Z, pero te hablo al chile. La Aña me hace un pollo jalapeño o pollo a la plancha, loco. Qué cosa más rica, la hembra, loco.
0: Ya, ah, bueno. Qué bueno, qué bueno. Pero ¿sabes qué? Te voy a decir algo, Fabricio. Hubiera aprendido a hacer ese sazón que tenía ella, loco. Eso creo que es una recomendación que tienen que anotar todos. Si usted todavía tiene en este plano terrenal a su madrecita, uno como hombre tiene que aprender un platillo fuerte de ella, el mejor. Mamá, ¿cómo hace usted esto? Quiero aprenderlo. Deme la receta para que cuando no haya este bol lo haga idea como me enseñó mi madre. Y vas a enchular a una mujer. Te lo aseguro que la enchulas. Hay que aprender a cocinar como la mamá.
10: Z.
0: Ajá.
10: La mejor comida que le queda violenta, perro, es ese gallopito tostadito, carnal. Lo he tratado de imitar y negra. ¿Qué va a ser, papá negro? Como mi roquita lo hace nadie, más nadie le he probado ese gallopito así tostadito, riquísimo, carnal.
0: Loco, ya te dije, hay que. Si usted la tiene ahorita viva, su madrecita, aprenda. Mamá, enséñame. No tenga pena, hay que aprender lo bueno, hombre. Ella no nos enseñó a beber. Ella no nos enseñó a fumar. No, no, no, no. Ella no nos enseñó a ser mujeriego. No, no, no, no. Eso lo aprendimos solo. Entonces ahora aprendamos lo bueno. Aprendamos a tener el sazón de nuestra madre.
13: Pues ese, ya me acordé, loco. Ya me acordé. Lo que pasa es que amanecía egómica, amanecía perdido todavía. Pero me recuerdo, si no es vano el recuerdo, hermano, que mi roquita, lo único bueno que me hacía, porque nunca me cocinaba, era una sopa mai para la goma. Qué bárbaro. Clase sopa mai la que me hacía la viejita, loco, para levantarme todos los domingos y ponerme en pie de guerra nuevamente.
0: Bárbaro, Capo Rider, bárbaro.
9: ¿Eh? Zeta, buenos días, hermano, Dios te bendiga.
0: Amén.
9: El staff de la Tuani, estamos en vivo. Me hacían falta, hermano, me hacían falta.
11: Lo único bueno que me hacía, porque nunca me conseguí. El
9: vacilón de la mañana, hermano.
0: Qué bueno, estamos hermano. Vivo. Dale, mi hermano.
9: Bendiciones a todos.
0: Bendiciones. Gracias por estar conectado en esta mañana. Bueno, una pausa. Al regresar vengo con más. ¿Se recuerda? 6 de la mañana se informan y se desinforman. Hay horóscopos. 7 de la mañana también. ¡Ay! Un tema interesante sobre la salud. Sí, el lunes de salud con nuestros amigos de Clínica Salud por el Mundo. Ya regreso con más en el lunes. Acá, en el vacilón de la mañana.
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17: Las 5:44.
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1: Bueno, de vuelta con más y casi cerrando la primera hora del vacilón de la mañana. La próxima viene horóscopo, viene información, desinformación. Para que no se lo pierda por acá en nuestro canal de YouTube también. 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Váyanse para nuestro estado de WhatsApp porque lo siguiente que le voy a preguntar viene todavía más profundo. Viene más ahí al guacho. Váyanse al estado de WhatsApp.
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1: ¿Cuál es esa vaina que vos te da vergüenza o algo que te daría vergüenza delante de tus padres? Que cuando no están ellos, vos sos un machito, pero cuando están ellos, no lo haces. ¿Cuáles son esas cosas que te daría vergüenza delante de tus padres? A mí me daría vergüenza besar a mi jaña delante de ellos, fíjate, pero al chile te lo digo, fíjate. Me va a decir su... Como diría la doña por aquí de viaje.
3: Estúpido.
1: Sí, pero fíjate que me da pena, fíjate. No pena, me da vergüenza. No sé qué pasará por mi mente. Pero sí me da un poquito de pena, fíjate, y vergüenza la
3: verdad. Buenos días, paparero. Paparero, algo que me daría vergüenza delante de mis padres es...
1: Ajá.
3: Encender un cigarro delante de ellos.
1: Bien. Vos sabés, el primer chacletazo a tu mamá y un primer chacletazo. No joda. Beber delante de ellos también. Imagínate que llegando borracho me da vergüenza. Ahora imagínate andar bebiendo. No joda. ¿Cuáles son esas cosas que te daría vergüenza delante de tus padres? Escuchemos lo que le dan vergüenza.
4: Z, lo que me daría vergüenza es que te pone cuando está tirándote el carcazo, carnal.
5: Me daría vergüenza delante.
4: Y que me encuentre, vos sabés, Z, ni siquiera digo qué vergüenza. Una vez me pasó eso, que estaba yo ahí en el valle y no me hermano sin querer abrir la puerta. ¿No?
1: ¿Sabes qué me daría vergüenza, loco? Que yo estuviera con una más en mi cuarto y me encontrara, loco. O sea, nunca ha pasado, pero me daría vergüenza, fíjate, loco, al chile, no sé por qué. Me van a decir, pero eso es normal, Z, que dos personas, sí, yo sé que es normal, yo no te estoy diciendo lo contrario. Lo que te digo es que me daría pena que me vea así semidesnudo, con otra tipa que esté semidesnuda también en el cuarto. No, y lo peor es que te quedan viendo raro cuando tal vez agarra unas añitas y te quedan viendo raro los más, así como que... Tu papá no, tu papá está orgulloso. Porque debe decir, no me salió cochón, hermano. Pero tu mamá te queda viendo raro, perro. Literal, literal. ¡Buenos días!
6: Zeta, ¿sabes qué me daría vergüenza, loco? Que me agarren con la flaca, ya sabes.
1: No, pero creo que o sea, la mayoría lo han agarrado, creo yo. Pero cabe en las posibilidades de las cosas que te da vergüenza delante de tus padres. Tienes razón. Cabe la posibilidad. ¿Qué te daría vergüenza a vos hacer delante de tus my fathers? Hello, dime.
3: Z, honestamente, a mí lo que me da vergüenza, Z, y me da vergüenza, pues, si no lo hago, es fumar un cigarro delante de mis padres, loco. Que ni loco lo hago. O en una cerveza.
1: Ajá.
3: Qué puta, no jodas. Ni loco hago eso.
1: ¿Y por qué andas agitado vos, chaval? A la gran viuda. Ah, barra aire.
7: Vergüenza me debería dar cuando me quito los zapatos hediondos a tu foa, pata.
1: Pues yo creo que ya estás acostumbrado, perro, fíjate. Yo creo que ya estás acostumbrado.
8: Me debería dar vergüenza que estuviera en el baño. Oye, suave, suave, que estoy haciendo el dos, suave, suave.
1: Loco, ¿sabes qué me daría vergüenza, mae? De que hablando de eso... De que me vean ahí haciendo del 1, del 2. Ya parado. Bueno, más del 1, del 2 no. Porque yo tengo la costumbre de cuando orino me pongo las manos así y me concentro. Ni quiera Dios también. Me daría vergüenza. Ay, no.
9: ¿Sabes qué me daría vergüenza?
1: Ajá.
9: Que me encuentren en medio de una discusión con mi pareja.
1: Ajá.
9: O que lleguen al mediodía a la hora del almuerzo y ya se haya repartido todo.
1: ¿Sabes qué me daría vergüenza ahorita que está hablando de pareja la flaqui, loco? que me vean que la mujer a mí me regaña o me manda o que me... No, eso no se hace así, anda. Si vos no vas a traer, vos sabés que tu mujer esté peleando delante de tus padres, no jodas, perro. Y yo sumiso haciéndole caso a la mujer, ya, me mete en mi solo, mi sí, hombre. Me mete en mi solo.
4: Desde cierta otra cosa que me haría vergüenza, loco, delante de mi padre, es tirarme un dope. ¿Vos sabés tirar un dope?
1: Ah, no, no.
4: No podés, perro, qué vergüenza.
1: Ah, no. Mira, yo, la verdad, eso, pues... No tengo pena, loco. Ni vergüenza. Yo levanto la piernita y listo. Eso ahí no tenemos problema, es confianza.
6: Zeta, lo único que me haría vergüenza delante de mi madre es que me mire tapinear, hermano. Estar tapineando delante de ella es lo único que me haría vergüenza, más nada.
1: Pero como ya no lo hace un hombre de bien.
5: Zeta, a mí me haría vergüenza ponerle a Tuani que escuchen a Fabricio. No.
8: Z, yo sé que sentado haciendo el 2 otro mate, ya sabes, pero cuando te levantas a pasarte la creo mate por el asterisco, ¿qué nota? Y suave, suave, que me estoy limpiando, suave.
1: Pues fíjate que ese nivel no, pero sí daría un poquito de vergüenza también. Te va a decir tu mamá, sí, de chiquito yo te limpiaba eso, mi muchachito. O sea, vos con vergüenza porque te están viendo. Y ella remata con la gran frase. Cuando usted estaba chiquito yo lo limpiaba, mi amorcito. Ah, solo porque ya está grande, no le limpio ahí. Pero me lo limpiaba ahí, mi niño. A huevo, a huevo.
10: Buenos días, Zeta, buenos días, compañero. ¿Sabes qué me daría vergüenza, loco? Que me encontraran rogándole a la mujer. Ah. Amor, no, hombre, no me da eso. Mi papá y mi mamá. Qué poco, hombre.
1: Qué poco, hombre, loco, fíjate. No, o que te vean que la mujer te está tirando la ropa y te está corriendo de la casa. Porque rogar como que también da vergüenza, pero es pasable porque tu papá alguna vez lo hizo. Pero que te vayan a echar toda la ropa, loco. No, hace serio ahí, compadre. ¡Hello!
11: Oh, Fabricio, pero si a vos te encontró tu rojita, tu rojo, dándote like, man.
1: Yo creo que es necesario buscarle un cuarto a estos dos, loco. Búsquenme el motel más barato para que estos dos se vayan para allá, loco. La gran viuda.
12: Hola, buenos días, 10. Imagínate, a mí me daría vergüenza que los encuentre en el sofá de la sala haciendo el glob, glob, glob y que entre de mi papá.
1: Pero esta está pasada, loco. Esta sí está pasada, no jodas, loco.
5: Pues eso, ya, en verdad. ¿Sabes qué me haría pena?
1: ¿Qué está día, verdad?
5: Que haga mi roco, mi roca, mi aña. Ajá. Pegándomela, loco. Oh. Eso me daría vergüenza, amigo.
1: Oh, terrible.
8: Todo ese, otra cosa que me daría vergüenza. Que me viera la par de Mauricio, loco. Por Dios que sí, por Diosito que sí, hermano. No haría en qué hoyo esconderme o detrás de qué pared ponerme, hermano. Pero sí, yo creo que me daría vergüenza que me vieran con Mauricio.
11: Ya eso de que mi mujer me gobierna, ya estoy
1: acostumbrado. Esa vaina me gusta.
11: Eso, que me golpee y me golpee adelante de ella, hermano. ¿Qué vamos a hacer?
1: ¿Qué lo vamos a hacer?
11: Soy un lobo domesticado.
1: Bueno, pues, en verdad. Me voy para el cambio y al regresar, ya sabe, viene Tilín y Nazaret. Viene Luisito. Sí, más del vacilón de la mañana. En el lunes 5 de octubre viene Horóscopo, viene la chamana. No te lo pierdas en la próxima hora acá, escuchando. Y que no le cambies al vacilón de la mañana.

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3: Las 6:02.
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0: Las 6:04.
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0: sí. Tremenda, después de la lluvia, creo que del sábado, que fue tremenda lluvia. Pero el domingo, ayer domingo, como que amaneció haciendo presión. Inclusive todavía era la noche y había mucha presión. Y hoy en la mañana, no sé cómo está el clima, que no es el pronóstico. Que está de viaje, nublado, loco. Parece que va a caer un bombazo ahorita en la mañana.
1: Tipo que unas 5:30, por ahí más o menos, de esta mañana, brisó. Estaba brisando y yo, qué raro, no me digas. Que brisa
2: la ahorita está negro, negro. Una brisa leve.
1: Pero bombazo, el sábado fue bombazo y medio.
3: Me mojé chiquito el sábado saliendo de aquí.
1: No, igual yo. Igual yo.
2: Sí, que bueno, pues un clima todo loco este fin de semana, pero bueno, qué bonito tener un ambiente cálido y fresco a la vez.
1: Claro que sí.
2: Pero bueno, gracias por estar conectado en este lunes, inicio de semana. Antes de darle al con todo, agradecer a todos los departamentos que nos recibieron.
1: ¿Cómo?
2: Con nuestra gira departamental.
1: Ah, sí, cierto.
2: Con Canal 2. Agradecido a la gente de Boaco, gente de Masaya, Estelí, Chinandega y Granada. Muchísimas gracias, ¿verdad?, por recibirnos y compartir con nosotros todos los premios y dinámicas que llevamos para vos. Así que pendiente, próximo mes.
1: Este mes también, pendiente
2: a la programación, para que sepa. Hermana, ¿qué se celebra hoy?
4: Ay, ay, ay. Hoy es Día Mundial del Hábitat.
1: ¿Del Hábitat? Okay.
4: Sí, Día Mundial de los y las Docentes Mundial.
1: Ah, mundial, saludos para todos los maestros, pues claro que sí.
4: Sí, qué bueno que se le reconoce mundialmente a ellos.
1: Que nos falte la bonita dama. Y el recordatorio de saludar a todos los que nos enseñaron a tapinear, a fumar, y a todo ese tipo de cosas.
2: A nuestros padres que nos enseñaron a ser fieles también.
0: Que nos falten también esos profesores normalistas.
4: ¿Cómo así?
0: Es que va a dar refuerzo que en la práctica el normalista.
4: Ya, también a los que, bueno, si me encontrara el profesor, ahora sí le diría que me están pagando por hablar.
1: Oh, está buena esa, la maldita. Espero tanto todo el fin de semana para que ahora sirva.
3: ¿Cuántos años esperaste para decir eso?
4: Qué bárbaro. A ver, Día Mundial de la Arquitectura. Okay. También.
2: Hola, arquitecto.
4: Sí, saludos.
2: El Arqui.
4: Día Internacional de la Educación Vial también, señores, que hay muchos que se tienen que educar por aquí.
0: De hecho, ahorita me tiré un accidente en vivo y de todo color.
1: ¿En serio?
0: Bárbaro. La miré cerquita.
1: ¡Wow!
0: ¡Olé!
4: En pleno lunes, no me digas.
0: No, y los dos fueron caballitos.
2: Ni qué manera de arrancar la semana.
0: Una moto.
4: Dios te ama, hermano.
1: Eco, hay un propósito. Hay un propósito detrás de todo eso.
0: No, me va loco, pero es que yo siempre te lo dije. Siempre tenés que predeterminar lo que va a pasar.
1: Claro.
4: Es cierto, si me no me lo ha dicho. Día Internacional de los Inquilinos.
1: ¡Los inquilinos! ¡Hola! ¿Cómo están? Aquí estamos, tus inquilinos, hijos de la grande.
2: No puedo sacar el otro dedo porque no
1: sabes. Sí, sí. Ahí estamos.
2: Toma.
4: Solo eso para hoy,
1: solo
4: señores.
1: Eso. Perfecto. A las 6:18 vamos a informarnos qué pasó durante este fin de semana.
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1: 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Estamos en vivo en esta mañana en nuestro canal. Vamos a presentar también imágenes de hechos ocurridos durante este fin de semana, los titulares más importantes para que empiecen informado la mañana de hoy.
2: Bueno, hombre fallece tras permanecer hospitalizado por accidente en la subasta acá en la capital. Y es que la esperanza de sus familiares terminó apagándose después de varias horas luchando por su vida en una sala del hospital. Carlos Ernesto Girón Larguespada, de 38 años, falleció a consecuencia de las graves lesiones que sufrió en un accidente de tránsito ocurrido en los semáforos de la subasta en el distrito 5.
1: Eso fue el 6.
2: Sí.
1: Eso fue un volquete, ¿no?, que lo atropelló.
2: Lamentablemente.
1: Ah, que le impactó.
2: Carlos Ernesto permanecía ingresado en el hospital Carlos Marx, donde los médicos intentaron estabilizarlo luego del fuerte impacto. Sin embargo, su condición era delicada y pese a los esfuerzos, el personal de salud finalmente falleció.
1: Qué lamentable hecho, la verdad, de las cosas.
2: Que yo me quedé sorprendido, que era poco conocido en el gremio, fíjate, acá también de los eventos. Era muy conocido. Hay gente del gremio que lamentaba el fallecimiento del brother. Y pues no pudo sobrevivir al gran impacto que tuvo en el accidente. Ahí están las imágenes del bro, ya lo voy a mostrar por acá, ¿verdad? Ahí está. Él es el muchacho, ¿verdad?, que lamentablemente falleció. Y también cómo fue que quedó el vehículo impactado por el volquete, creo, si no estoy mal.
1: Sí, porque el volquete.
2: Ahí está, véanlo. Ahí quedó.
4: A las 70 mil, no creo, si se lo.

0: Chatarra.
1: Sí. 38 años.
2: Bueno, por otro lado, ciclista murió el día de su cumpleaños. Durante accidente de tránsito. Esto ocurrido en Diriomo. Esta tragedia vial cobró la vida de este ciclista el día de ayer en el departamento de Granada. La víctima fue identificada como Rodolfo, de 64 años, quien falleció luego de ser atropellado por un autobús en el kilómetro 48 de la carretera Guanacaste-Diriomo. De acuerdo con la información preliminar, Arias se desplazaba en una bicicleta por la vía cuando fue impactado por un autobús que cubre la ruta Managua-Arandaime. Debido a la gravedad de las lesiones, el ciclista murió en el lugar, quedando su cuerpo sobre el pavimento.
1: Ahí lo están viendo en imágenes.
2: ¡Ay, qué terrible!
1: La fotografía, bro. Falleció el día que nació.
0: ¿Es agua o es sangre, Sol?
1: Bueno, entre
2: las dos cosas.
1: Las dos cosas, hermana, las dos cosas.
0: Ajá, que son un charco.
2: Sí, señor.
1: Bueno, quiero mostrarle unas imágenes que me encontré este fin de semana.
2: ¡Impactante! Oye, hay una nueva banda del Carro Blanco ahora, dice.
3: ¡Ah,
2: la banda del Carro Blanco!
1: Ah, ya tengo el video por ahí de los sujetos. Pero antes,
2: ¡vámonos!
1: Motociclista en aparente estado de ebriedad.
2: ¡Qué riesgo!
1: Fue captado por conductores circulando en zigzag por el sector de Rubenia. ¿Ya saben dónde? Rubenia y Jardines de Veracruz, acá. Oye, en la capital.
3: Buscando conductor, la 14, eso.
1: Es correcto. Véanlo cómo caminan, luego son los ay, ay, ay. Que por qué, vean cómo va en zigzag, bien bolo, bien perdido y así. Mira, y se cayó al final, mira. Allá está. Se cayó. Ahí está. Parte de Rubenia y Jardines de Veracruz. Ahí lo captaron.
0: Y qué buen conductor, porque iba tomando distancia para que no le diera.
1: Exactamente.
0: Buena persona.
3: No, no. Dicen también que el bolo no se traga su misma. Bolo.
1: Eso, ajá.
3: Esa onda. Porque donde se cayó es un parqueo.
0: La sangre Cristo.
3: ¿Ah? ¿Tú crees que es famoso?
2: No, y mira, a pesar de todo, pues, y de la caída, pero es importante que llevaba el hombre los luces de parqueo.
3: Las luces de parqueo, ahí, prevención.
2: Claro. Borracho, pero con precaución, mira.
1: ¡Borracho!
0: Y su casco también.
1: ¿Cómo?
0: Y su casco el hombre también.
2: Claro, importante.
1: Bolo precavido, hermana.
2: ¡Qué bárbaro!
1: ¿El de la banda blanca ahora?
2: El del carro de la banda. Bueno.
0: Yo siento que estos son recogebabas.
2: ¿Cómo así?
3: ¿Querían meterse a la vuelta?
0: Querían meterse.
2: ¿Querían ser virales?
0: A lo más del carro rojo, sí. Esto recoge baba, ya vi. Demasiada coincidencia.
3: Pero aquí en Managua también siempre.
2: Eso fue aquí en Managua.
0: Y ahora otra cosa. Digo yo, está viendo que los otros cayeron. ¿No les da miedo caer a ellos también? Si la Policía Nacional anda al tiro. Madre, que no sé, boy, hay gente bien estúpida. Ahí arranca la cabeza, la verdad. Ahí me perdonan, pero me disculpan.
1: La gran viuda.
0: Pero.
3: De abril.
0: Pero bueno, hay gente a vos que renca la cabeza, Tilín, a eso me refiero, que la estupidez, está viendo que los otros ya cayeron, vengo yo también a venir a imitar y que me agarre también la policía. Qué estupidez más grande, meterse el dedo uno solo.
2: Bueno, vamos, pero no tengo en sí totalmente la noticia, pero en lo que pude haber leído hoy tempranito en la mañana es que andan como tres tipos.
1: Son tres, correcto.
2: Estos tipos, hijos de su maldita vida, fueron a robar a una barbería. Y hicieron el hecho, luego andaban armados, lo más, con pistola en mano. Luego agarraron un pobre prójimo, tan pronto estaba en la afuera de su casa con el teléfono, el baboso, ahí están las imágenes. Y le peinaron el teléfono. Ahí va, mira. Yo sabía que Argentina robaba, mira. Ahí va, mira, el de amarillo. O fue el de gorra roja como blanco.
1: Va a ver.
2: Ahí estamos presenciando, venga para nuestro canal de YouTube, tres tipos, ahí está el tipo, coronado, mírenlo, su bichita, la agarró, ¿a dónde va? Quieto, y ahí le sacó el arma, lo apunta, los otros dos siguen corriendo, le miraron el phone, tráigame para acá, biquitín, y se largaron. Aparentemente, esto, abrí la descripción, por favor, regresa de nuevo.
1: Va.
2: Ahí está, dice, tres sujetos habrían huido tras cometer un robo y durante su escape asaltaron a otro ciudadano en el barrio Granada, donde la capital. Ahí van las tres fichas.
0: O sea, hizo en combo el más el robo.
2: Sí.
3: O sea, no. Oye, espérate un celular.
2: Pásamelo.
3: Quieto.
1: R1, R2.
2: Y se lo pegaron. No, así que estamos detrás de la pista. De estos tres hijos
0: lo
2: de su
0: bueno
2: maldita
0: que,
2: vida.
0: Que esa cámara sea un poquito mejor que la otra, ¿no?
2: Claro. Ya el que lleva la camiseta de Argentina ya está.
0: Viste, y es un barrio. La gente está poniendo las pilas en los barrios de tener cámara. Excelente trabajo.
3: 4K, 4K, 4K.
1: 4K, hermana. Fíjate, tener toda la bendita razón. Fíjate, toda la bendita razón.
0: Sigan poniendo cámara. Pidan a la gente de la Yusa que le ponga cámara. Sí, no, solo, no pidan solo para
3: el seguimiento, por favor.
2: Claro sí. Que sí.
0: No solo pidan para guaro, ropa, pidan también para seguridad, señor.
2: Es correcto. Saludos a la gente de Chicago, Illinois. Pero está viendo a través de nuestro canal de YouTube. Encuentra muerto a Capitalino dentro de su casa en el barrio La Luz. Ciudadano Marvin Antonio, niño, fue encontrado muerto la mañana de ayer en el interior de su vivienda ubicada en el barrio La Luz, ubicado en el distrito 1 de Managua. Conocidos dijeron que don Marvin tenía problemas de alcoholismo, adicción que presuntamente le causó la muerte. Dice que será recordado como rescatista que durante los años 80 prestó su servicio a favor de la población, aseguraron sus vecinos. Oh my God. Por otro lado, nos vamos hasta la costa Caribe. Costeño es ultimado de un disparo en la cabeza por un desconocido en Nueva Guinea, Caribe Sur. Arlene Miranda, de unos 49 años, fue asesinado de un palazo en la cabeza. Un hecho ocurrido la tarde del sábado en la colonia La Unión, ubicada en Nueva Guinea, Caribe Sur. El abogado occiso tenía 13 días de haber salido de la cárcel, por el cual lugareño presume que el caso podría tratarse de una pasada de cuenta. Julito Maraña.
1: Julito Maraña, man.
2: Casi como el caso de Julito Maraña.
3: Es lo mismo, casi no fue eso. Lo salió, ya lo estaban esperando.
2: Ya lo estaban esperando. Hombre. Terrible, hombre.
1: Departamental, papito. Motociclista resulta lesionado tras colisión en Juigalpa, Chontal. Es lindo. Dos motociclistas resultaron en el mismo lugar de siempre. Dos motociclistas resultaron con lesiones de consideración tras colisionar mientras circulaban por las inmediaciones del monumento de la ganadería en la ciudad de Juigalpa. Uno de los conductores fue identificado como Luis Oporta Álvarez, mientras que la identidad del segundo motociclista no había sido establecida al momento de la información. De acuerdo con datos preliminares recopilados en el lugar, ambos conductores se desplazaban en la misma dirección de norte a sur y cuando ocurrió el percance vial.
2: Bueno, esto ocurrió el... Oye, 5... sábado.
1: Opa.
2: Captaron impresionante tromba. Esto le interesa a la Seré. En las aguas del lago Cocibolca. Esto en Granada. Esta poderosa tromba fue captada en el lago. Antes mencionado por los habitantes de la comunidad de Cauloa, Los Cocos y El Guayabo. Camino a Malacatoya, en Granada. A las 6 de la tarde del 2 de octubre. El evento que registrado en los celulares de los pobladores, quienes empezaron a compartirlos mediante redes sociales, haciéndose bastante virales en cuestión de minutos. Vamos a presentar la tromba.
0: Pero bueno, mira vos, se han...
2: Baja.
0: Se han ocurrido seguido, vos. Ocurrió también aquí en el...
2: Ahí está. Mira la tromba, mira.
0: Esa sí se mira.
2: Bárbaro, mira la tromba, mira la tromba. La trompa.
0: Sangre Cristo.
1: Ahora se va a ampliar.
2: Gracias a Dios. Ahora regresarlo, bro.
0: Alegrísimo.
2: Regresarlo, que regrese la tromba.
0: Mira cómo se me parece espermatozoide, loco.
2: Ay, mi madre, ¿dónde? diría el colchón, ¿dónde está la cabeza? ¿Dónde está la cabeza? Vámonos. Mira la tromba, esto ocurrido en Granada. Ahí está.
0: Ahí se parece el espermatozoide, mira. ¿Sí o no, Marino?
2: A un coma. Míralo, ya se está formando apenas, ¿verdad? Es salvajada.
1: Le da miedo, ¿verdad?
0: Pero fíjate que últimamente ha habido bastante seguido esos chunchitos, vos.
2: Ah, sí.
0: No sé por qué, vos. ¿Qué será?
2: Y por el cambio, que a veces estamos en frío, de repente estamos calientes. Entonces todo eso impacta en el...
1: Dijo Darían que sobre aquí, sobre allá.
2: Exactamente.
1: Sobre allá,
2: que tire.
1: Que tire.
2: Es correcto. Algo que miré un día, ¿cuándo fue? El sábado, creo que fue. Interesante un contenido de TikTok donde un creador le dijeron, loco, le dice, ¿por qué no vas al epicentro donde ocurrió el terremoto de Venezuela? En el punto exacto. Y el maestro, órale, dice, se fue en una moto, mirá, voy a ver qué brutal. La calle totalmente dividida, donde fue exactamente el epicentro partido en dos, con una profundidad de no sé cuántos metros. Después iba recorriendo cada vez más y más y más al respecto, y impresionante. Yo en mi vida había visto y escuchado que alguien haya ido al punto del epicentro de un terremoto. Y peor como este catastrófico de Venezuela. Y se lo va a mandar el grupo para que lo...
0: Sí. Queremos verlo.
2: Ahí para que lo miren.
3: Para que lo miremos.
2: Interesante.
3: Ahí.
2: Claro que sí.
0: De verdad que no se han dado noticias de cómo va el avance de estos lugares.
3: Pues, me imagino que recuperación ya, vos sabés.
0: Por eso. Pero no se ha dado noticias al respecto. Pero me imagino y supongo que después de este segundo terremoto que vivieron fuerte, dicen que ya no va a ser habitable esa zona. Por lo mismo, porque siempre queda así, hecho paste. Pero habrá que ver, pues. Vos sabés que al fin y al cabo, pues, son terrenos que no se pueden desperdiciar, dicen ahí.
2: Mira, te voy a presentar rapidito. Mira, esta es una de las calles.
4: donde él va de camino hacia el epicentro. Y mira, ese solo simplemente es la principal antes de llegar al epicentro.
0: Maje, qué valoroso también, ¿no? Fácil se ve ese maje ahí.
4: Y no, y todavía hay pobladores en esa zona que todavía viven en el epicentro.
3: No lo han podido reparar esa vaina. Ya no es habitado, ya no es habitable, pues.
4: ¿Quién sabe? Y después más se encontró
3: la pina. Quedan las réplicas, siempre dicen.
4: Ajá.
0: Ah.
3: Sí, siempre quedan réplicas ahí.
0: Sangre de Cristo.
1: Quedó partido todo.
0: Mejor me traslado de país, Pipe.
2: A otra zona. Lo tiene, pues, damas y caballeros. Todos estos son los titulares más importantes de hechos ocurridos durante el fin de semana. ¡Ya llega la maestra! ¡Ya viene la maestra! ¡Leer el horóscopo! ¡Por ahí viene el horóscopo! Para que envíen su signo zodiacal. Y también más adelante a las 7 de la mañana nuestros amigos de Clínica Salud para el Mundo, para que también estén muy pendientes en este mes rosa, ¿no?
1: Así es, bebé.
2: Mes rosa, ok, vamos a hacer una pausa. Buenos días y bienvenidos al
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11: Las 6:32.
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0: Las 6:36.
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0: ¡La semana!
1: ¡La negra maestra!
0: ¡Y señor! Acaba de llegar el horóscopo de esta mañana del lunes. Viene con todos los ánimos, con todos los chakras arriba. Viene farmeando ahora. Farmea ahora. Ahí está, farmeando ahora. Míralo, farmeando ahora. ¿Cuál es tu signo zodiacal el día de hoy para que nuestra chamana le dé lectura? Arroje las cartas, saque la ouija y se disponga de una vez.
2: De moche.
3: No estás viendo ahí que estás con esas cartas, vos ahí.
0: Está con las cartas.
2: De 5 al 12, chamana, de 5 al 12.
4: No, la ouija, ¿qué dices? No necesito.
0: La ouija. Vámonos.
5: Ministro Chacoro, por favor,
0: léeme
5: Cáncer.
0: ¡Ay, ay, ay! ¡Cáncer!
2: Vamos a iniciar con Cáncer.
4: Recordemos que este horóscopo es de hoy 5 al 11 de octubre.
2: ¿Al 11?
0: ¡Al 11!
2: Sí. ¿Y hey, qué onda?
4: No es cierre de apertura, mi Wii.
2: Okay. No, es de... es cierto, al 11, ¿eh?
0: ¡Al 11!
4: ¡Cáncer!
0: Al 11, dice Cáncer.
4: Estás en medio de una crisis existencial.
0: ¿Qué?
4: Y esa de la grande, ¿oíste?
0: ¡Grande, como le encanta a él!
4: Y lo peor de todo es que te estás guardando todo para vos.
0: ¡Ay!
4: Lo poco que dejas ver es solo para camuflar lo que sientes por dentro. Esta semana tenés que poner en orden tus sentimientos, corazón, antes de que sea demasiado tarde. Y sobre todo empezar a soltar, poco a poco abrirle, a pedirte ayuda, a dejar que los demás puedan entenderte, comprenderte. No te estés guardando las palabras, no te quedes para vos todas esas preocupaciones, porque eso al final te va a hacer mucho daño a vos. Intenta pasar más tiempo de calidad con tus amigos, donde puedas abrirte de verdad con ellos sin que te juzguen.
0: ¡Ay, ay, ay! ¡Cáncer!
6: ¡Gemini!
4: Déjame que estos chácaras andan muy lento.
0: ¡Lento hoy! F5.
4: El chácara anda terrible, vos.
2: Hay que borrarle caché.
0: Claro.
4: No, hombre. ¡Géminis! Este sábado tenemos luna nueva en Libra.
0: Libra, y dale con Libra.
4: Y viene con una energía muy bonita para vos. Esta luna te va a ayudar a recuperar un poco tu buena vibra, esa que parecía que habías perdido por culpa de la vida adulta que llevas. Este fin vas a tener ganitas de salir, de coquetear, de estar con tu gente, de reírte y dejar los problemas de un lado. Ojo, porque esta luna trae una conversación que puede ser el inicio de un proyecto personal. Y muy bonito, por cierto, que te da muchísimas ilusiones. Esta luna además viene con una lección para tu vida amorosa. Deja de esperar milagros. Hay que actuar, corazón. Si te gusta alguien, hay que hacer algo y no la dejes ir. Lucha por ella.
0: ¡Ay, qué bonito! ¡Y ese fue Gemini!
7: Buenos días, vacilones. Buenos días.
0: Buen día.
7: Dale, chamana. Léeme ahí. Tauro.
4: No sé, pero ya mis chakras no me fallan, que tenía en el dedito apuntando.
0: Vamos
4: para Tauro.
0: Tauro.
4: Recuerda que Venus, tu regente, acaba de entrar. Y es posible que esta semana a nivel emocional estés un poco revuelto, como los huevos revueltos. Como pensando todavía en el proceso cuando eres consciente que hace tiempo que deberías hacer, que deberías de haber pasado la página. Uh-huh. Puede incluso que te sientas un poco culpable con vos mismo por no haber sido capaz de superar a esa persona después de tanto tiempo. Pero no seas tan duro con vos mismo, corazón. Esos sentimientos son normales. Y lo mejor es que sabes que pase lo que pase, no vas a volver, mejor dicho, a regalar una oportunidad. Aunque sigas sintiendo, sabes que esa puerta tiene un candado que nunca más se va a volver a abrir para nadie, mi amor.
0: Ahí lo tenía, Tauro.
7: Nota, léeme Tauro.
0: Ay, ya está pasado.
6: No, dame buenas noticias ahí, amorcito.
0: Eso es.
6: Aries.
4: Aries, déjame ver qué tiene Aries por acá.
0: Hambre y sueño lo que tiene Aries.
4: Esta semana, Aries, es tu momento de proteger tu energía al máximo.
0: Ay.
4: Porque es cierto que notas una vibra rara, como que hay alguien por ahí intentando joderte la vida, cada paso que das, intentando de sacarte la M de tu pasado o hablar mal de vos para dejarte en mal frente a los demás. No puedes entrar más en ese jueguito, porque al final lo único que vas a demostrar es que estás a la altura de ese pendejete. Esta semana tenés que centrarte en vos, en tus planes, en tu proyecto, en tu trabajo. Llega y va a llegar una época del año donde tenés que dar muchas cosas entre manos. Lo mejor que podés hacer ahora es ponerte a ello y olvidarte de todo lo demás.
0: Es bonito. Teníamos a Aries.
8: Esa pequeña orujita, Escorpio.
0: Pica.
4: Dice que para Escorpio, a tope esta semana, Escorpio, porque las cosas van saliendo por fin. Poco a poco todo se está empezando a solucionar y todos esos problemas que estos días de atrás no te dejaban dormir empiezan a disolverse. Como bien dicen, la vida aprieta pero no ahoga. Y eso es lo que te está pasando a vos ahora mismo. Te ha apretado muchísimo, pero no te ha ahogado aún. Por fin has conseguido liberarte en esta semana. Y esta semanita también vas a empezar a verlo todo de otra manera, de otra forma, de otro modo. Incluso vas a tener un humor muchísimo más divertido, cosa que incluso raramente pasa en vos. Pero prepárate porque vienen cosas muy bonitas para vos, Escorpio.
9: Buenos días. Ponente, léeme el Virgo.
0: La Vir.
4: ¿Qué pasó?
0: Ponele la Vir. Ponele la Vir.
4: Estos chácaras tan horribles, la Virgo. Tan terrible este chácara, vos.
0: ¡Vámonos!
3: Dale.
4: Lo lamento y no. Okay, este chácara no me quiere.
0: No es el día.
4: No es el día para él.
0: Ay.
4: Déjame aquí, estoy haciendo maravillas.
0: ¿Estás haciendo?
4: Ya. Virgo, esta la semana.
0: Virgo.
4: Prepárate porque pueden volver a abrirse conversaciones que en un pasado se dejaron a medias. La verdad es que hay algo que llevas tiempo callándote por evitar conflictos. Y eso al final te está haciendo mucho daño a vos por estar de calladito. Esta semana querés hablar, querés aclarar las cositas. Haces bien, corazón, ir pensando en eso. Pero no confundas la sinceridad con soltar las cosas sin filtro. Es muy diferente. Ya sabes que siempre la verdad por delante, pero siempre con mucha clase, mi amor. Tené cuidado con esa gente que cambia de opinión cada 2 por 3. Con esos que hoy te dicen una cosa y mañana ya están cambiándote con otra. No son conscientes del daño que te están haciendo al ser cambiantes.
10: Buenos días, chamana. Virgo.
4: Ya lo dijimos, corazón lindo.
0: ¡Vámonos!
11: Hola, buenos días, seré Libra.
0: ¡Ay! ¡Libra!
4: Libra está en la temporada.
0: Eso es luna. En promoción.
4: Este sábado tenemos uno de los momentos más bonitos e importantes de tu temporada, Libra. Hay luna nueva en tu signo y marca un reinicio personal muy potente. A lo largo de la semana vas a empezar un proceso, una nueva rutina. Incluso vas a tomar una decisión importante para decir adiós a una vida que ya no te pertenece a vos.
0: ¿Cómo?
4: Este cambio puede llegar a darle mucho tiempo. Pero calma, Libra, confía que esta luna no trae nada malo para vos. Además, esta semana va a tener más magnetismo y seguridad en vos mismo. La gente va a notarte diferente porque vos mismo vas a empezar a sentirte así, dueño de tu vida, con poder, menos pendiente de la aprobación de los demás.
0: ¡Ay, qué bonito, Libra!
12: Muy buenos días, muchachos.
0: ¡Buenos días!
12: ¡Feliz inicio de semana!
0: ¡Amén!
12: Búsqueme el mejor signo, Scorpio.
3: Ya lo dijimos.
0: Ya lo he servido. ¡Vámonos hasta Nueva York!
12: ¡Ey, leete, Escorpión!
0: Estamos ¡listo, los escorpiones!
4: ¡Ay, andamos
12: bastante sueltos! ¡Buenos días, Matilones! ¡Buenos días a todos! ¡Que tengan un buen día!
0: ¡Amén!
12: Déjeme ahí, Escorpio.
0: ¡Chocho,
2: eso! ¡Eso es luna!
0: ¡Están enlunados,
2: eso! ¡Es luna!
0: ¡Están enlunados!
4: ¡Y eso que no es la temporada de ellos!
3: ¡Se van a enhuevar ahorita!
0: ¡Dele, maestra! ¡Sigue tirando!
4: Entonces nos vamos con Capricornio, ¿verdad? Que no
0: hemos ¡Capricornio!
2: ¡No hemos tirado Capricornio!
4: Esta semana, Capricornio, tu principal misión es cuidar muchísimo tu cuerpo, sobre todo tu espalda. Estos días, después de todo el cansancio y el estrés acumulado, sentís que todo te duele y el doble.
0: ¿Aló?
4: Que tu cuerpo no da para más. Por mucho que intentes seguir adelante, es momento de parar. Si tu cuerpo te lo está pidiendo, hacele caso, jodido, hombre. Para lo que necesitas, sobre todo cuida mucho a nivel físico y no vuelvas a la carga hasta que no estés al 100% disponible, ya que vos te conoces en eso. Vos sos mucho de poner parches y seguir adelante. Y ese es el problema que vos tenés, que nunca te curas al 100% y vas acumulando dolores. Y eso no puede seguir así porque después el cuerpo pasa la cuenta.
0: Vamos con el horóscopo más representativo de este segmento.
13: Bueno, como no tengo nada que inventarme, vámonos con... ¿Y quién sos vos?
14: Yo soy el demonio transavía. Yeah. De día soy Carlos, pero de noche soy Carla. Ah. Y como vi que me invocaste, aquí estoy.
4: Oh.
14: Un demonio trans.
0: Le da.
14: Bueno, si me disculpan, voy a atender otro asunto. Para mientras. Leo.
0: Ahí está, vámonos con Leo.
4: Leo, nueva semana. Y es cierto que las cosas últimamente no están siendo demasiado fáciles para vos. Intentas dar un paso adelante y la vida te obliga a dar dos atrás.
0: Oye.
4: Hay algo que te preocupa muchísimo y es la salud. La de los tuyos y la tuya, la de la gente que querés.
0: La tuya.
4: Ey, la salud, Tilín.
0: Okay.
4: Hay algo que no va al 100% y necesitas arreglarlo como sea. Pero no depende de vos, Leo. Esta semanita tenés que ser paciente y sobre todo mantener una actitud optimista. No eres consciente de lo mucho que importa ser una persona con energía positiva. Cuando todo está oscuro, se agradece muchísimo tener cerca a alguien que es como que el faro esté encendido las 24 horas del día para vos.
0: ¡Ay, ay, ay! ¡Ahora con el siguiente, maestra!
4: ¡Sagitario!
0: ¡Sagitario!
4: No lo hemos dicho. Estamos en una nueva semana y algo por dentro te dice que tu vida está a punto de cambiar, Sagitario. Algo en tu cuerpo te dice que te vayas preparando para lo que viene, porque posiblemente será uno de los cambios más fuertes de tu vida. Vas a dar un paso que jamás has dado. Vas a tomar una decisión que nunca habías tomado. Y sí, Sagi, eso es lo que hace que estés todo el rato con los nervios a flor de piel. No eres una persona miedosa. De hecho, si lo fueras, no estarías haciendo todo lo que estás haciendo. Pero como cualquier humano, tienes miedo a lo desconocido, a que la realidad no cumpla con tus expectativas de haberte equivocado.
0: ¡Vámonos con el próximo!
4: ¡Acuario!
0: ¡Acuario!
15: ¡Acuario, maestro, Acuario!
4: Milagro no apareció de plano, decía perdido.
0: Ah, por eso.
4: A las 70.
0: Ah, ok, vámonos.
16: Con la mujer.
0: No, sí.
4: Poco a poco está recuperando tu energía. Se puede decir que estás viviendo unas semanas muy especiales, de esas que... ¿sabes qué vas a recordar durante mucho tiempo? Es posible que esta semana la empeces como que con una especie de resaca emocional. Como que si quisieras que pasara el tiempo, como que si no quisieras que esto se acabara. Tienes un sentimiento encontrado porque por un lado te sentís en paz, por otro lado sentís como que no te mereces que esté pasando todo esto para vos. Así que esta semanita, Acuario, lo mejor que podés hacer es abrazar tus emociones y sobre todo disfrutar el momento al máximo, conforme a tus emociones.
0: Y vamos con el último y no menos importante, Piscis.
4: Esta semana vas a hacerte una pregunta y es importante que tengas en cuenta tu respuesta. ¿Quieres seguir sufriendo? ¿Quieres seguir en una relación donde vas a tener que dar más de la cuenta? ¿Preferís la paz o una relación? Piscis, de verdad, si la respuesta es la paz, quizás debes de tomar una decisión.
0: Paz.
4: No, tenés que tomar una decisión grande. Entiendo que para vos te encanta el amor, estar enamorado, tener a alguien que te dé cariño, pero quizás para tenerlo vas a tener que hacer un esfuerzo que no está compensando. Ya no te sirven relaciones a media corazón, relaciones donde vos sos quien tiene que sacar todo hacia adelante y la otra persona no hace nada por hacerlo. Así que por ahí terminamos.
0: Ahí lo tenía. Nada más que para este lunes hasta el 11 de octubre. Tomen en cuenta si algo bueno les aparece, por favor, compártelo con nosotros. Queremos saberlo al respecto. A ver cómo le fue la lectura de la Ouija con nuestra chamana. ¿Por qué no?
4: ¿Cuál Ouija? ¿Vos querés que quede como la película, Verónica? ¿Oíste?
0: ¿Cómo? ¿Y que ya no era
16: la irónica?
0: ¿Eh?
16: La irónica.
0: ¿Aura?
4: Una
0: ¡Laura! Bueno, más adelante, señoras y señores, vamos a hablar con nuestros amigos de Clínica Salud para el Mundo y vamos a hablar sobre un tema bastante e importante, enfermedades hepáticas con cuidado del adulto mayor. Si usted tiene un envejeciente por ahí en casita, el abuelito, su papá, que ya está adentrado en la edad, bueno, este tema es sumamente importante para todos ustedes. Hoy tendremos los comentarios de parte de la doctora Karen Bermúdez, especialista en medicina integral para esta mañana. Así que usted siga conectado al
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0: Las 6:58.
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4: Las 7 y 2 minutos.
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1: Las 7 y 4 minutos.
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1: Bueno, sí señor, arranca nueva ahorita. Estamos en vivo, son las 7 de la mañana con 7 minutitos. Y como siempre cada lunes, tenemos mucho tema de qué hablar sobre el cuidado de su salud. Atención, el día de hoy estaremos hablando de enfermedades hepáticas y cuidado del adulto mayor. Hoy con la doctora Karen Bermúdez. Buenos días, doctora. ¿Cómo pareció usted? ¿Cómo me le va? ¿Cómo va la situación?
2: Buenos días, muchachos.
1: Aquí andamos, doctora, hablando de un tema bastante importante para todos nuestros adultos mayores. Refiérase también a papá, a mamá, etcétera, porque estamos hablando de un tema que puede afectarnos absolutamente a todos. Como por ejemplo, ¿por qué siempre, doctora, hay órganos que nadie se acuerda que existen, pero hasta que comienzan a fallar, sabemos y nos acordamos que existen?
2: Mira, primeramente, muchas gracias por darnos la oportunidad como institución Clínica Salud para el Mundo para compartir con nuestra población nicaragüense un tema tan importante. Como bien has dicho, siempre nos olvidamos que hay órganos que son fundamentales. Se nos olvida que están los riñones, se nos olvida que está el hígado. Solamente nos preocupamos por situaciones que van apareciendo y esa no es la idea. El hígado en lo particular, muchas veces se le dice el laboratorio del cuerpo. Es uno de los órganos más grandes que hay y son innumerables la cantidad de funciones que existen. Okay. ¿Qué te puedo decir? Ahí se metabolizan todos los medicamentos, todos los alimentos. Es fundamental para la síntesis de proteínas, es fundamental para la síntesis de elementos importantes en la inmunidad, uh-huh. Es fundamental para la eliminación y la absorción de ciertos medicamentos y por consiguiente se vuelve mucho más vulnerable porque la carga de trabajo es mayor.
1: Claro.
2: Entonces, descuidarlo lamentablemente es parte de nuestra rutina. ¿Por qué? Porque a veces se nos olvida que las comidas, todo lo que nosotros metamos al cuerpo pasa por ahí. Entonces, ¿qué sucede cuando un órgano lo usamos mal a lo largo de una vida entera? Lamentablemente existen enfermedades que son congénitas y hay enfermedades que se van adquiriendo a lo largo de años de utilizarlo y mal utilizarlo. En el caso del adulto mayor, uno de los elementos más lamentables es la polifarmacia. Y el hecho de que la polifarmacia es secundaria a la existencia de comorbilidades, o sea, enfermedades que se han generado a lo largo del tiempo. Y también algo que se nos olvida, que el paciente adulto mayor viene a ser parte de un grupo de pacientes vulnerables. O sea, normalmente por ser solamente un adulto mayor ya se vuelve un paciente vulnerable. Existen dos grupos fundamentales que son los extremos de la vida. El paciente chiquito, el muchachito, el tierno, como ustedes.
3: Ay, qué linda.
2: Y nosotros los más viejitos, pues que ya estamos.
1: ¿La Daisy qué?
3: Ah, ok.
2: Entonces, es como que vos tengas un artefacto que lo venís usando y usando y usando, porque el tiempo no lo puedes detener. Lamentablemente, todos llegamos a ese punto en donde ya recorrimos 50 años de uso y a veces muy mal uso.
1: Claro.
2: Y si a eso le sumamos que ya tenemos diabetes, hipertensión, una polimedicación, vivimos metiéndonos tales productos procesados, las comidas chatarras, las enfermedades, etcétera, etcétera, etcétera. Y otras condiciones, por ejemplo, sos hipertenso, puedes desarrollar cardiopatía hipertensiva, el uso frecuente y no controlado de analgésico, el uso de antibióticos, que básicamente es una automedicación muy peligrosa. Y si a eso le sumamos que posiblemente ese adulto mayor ya tuvo hepatitis A, hepatitis B, hepatitis C en tiempos anteriores de su vida, estamos simplemente fregados porque el adulto mayor es más vulnerable. O sea, al momento de considerar un problema en el hígado, tienes que considerar que tiene una polifarmacia, que muchos de los medicamentos que está tomando le pueden posiblemente estar causando un problema. Y tal vez el familiar o el paciente no saben que el tratamiento, por ejemplo, ¿qué te puedo decir? El antibiótico o el antituberculoso, por ejemplo, la isoniazida, que la tuvo que tomar a fuerza porque tuvo TBP, es dañina para el hígado. Claro. Entonces nos pone en una difícil situación porque el adulto mayor necesita un trato diferente.
4: Por supuesto que sí. Y el adulto mayor, doctora, en este caso, ¿cómo se da cuenta cuando ya su hígado le está comenzando a fallar?
2: Lamentablemente, las enfermedades del hígado no son algo que aparezca y que yo me voy a dar cuenta rápido, sobre todo porque muchos de ellos no tienen un control de las enfermedades que tiene. En nuestro país, muchas veces normalizamos ciertas cosas. Por ejemplo, muchas veces dicen, ah, es que tiene una picazón mi abuelito, mi papá, en la piel debe ser el polvo, debe ser esto, debe ser lo otro, y muchas veces esa picazón en la piel es porque tiene ictericia.
3: Uh-huh. Recordemos,
2: ictericia es la coloración amarilla de la piel y las mucosas.
3: Ah,
2: muchas veces la piel de los ancianos es un poquito, de hecho es más delgada, mucho más pálida, porque tienen todito el derecho de desarrollar anemia, porque los tejidos, la producción de los hematíes no es normal, la médula ósea no los produce del mismo modo y el hígado tampoco los madura de manera normal por el mismo desgaste fisiológico el envejecimiento trae. Entonces hay enfermedades, de hecho el hígado es uno de los que vos puedes andar un hígado graso y nunca te das cuenta, ¿me entendés? Claro. Hasta que llegas a la consulta y te dicen, ah, la tiene el hígado grandote o ya lo tiene chiquito. El término hepatopatía crónica es el pan nuestro de cada día en mi consulta.
3: Pero tiene cura, ¿verdad? Lo del hígado graso, doctora.
2: Sí, de hecho sí.
3: Se puede quitar la grasa acumulada de ahí.
2: El mensaje de esto es que las enfermedades hepáticas, tanto en el adulto mayor como en la población general, no nos dice, mira, tienes el hígado grandote. Muchas veces llegan que te dicen que está orinando oscuro como Coca-Cola o que lo ven amarillo. Entonces uno se percata, pero en la condición normal, o sea, en la vida cotidiana, las personas no se percatan. Y si son adultos mayores es complejo porque muchas veces están al cuidado de un menor, de una persona de menor edad o digamos contemporáneos. A veces vos ves en la consulta un anciano cuidando al otro.
4: Sí, claro.
2: Entonces normalizan que esté pálido, necesitan que normalizan que le pica la piel, uh-huh. pero está teniendo un problema. Entonces es complicado que por conocimiento propio las personas se percaten de que tienen un problema en el hígado. Mucho más cuando aparece el innombrable, porque ese hasta que ya está avanzado,
4: uy.
2: Te das cuenta.
4: Sí, señora. Es como decir, lo que pasa es que ya estoy viejo y es normal que me ocurran este tipo de cosas, este tipo de enfermedades. Tratar de normalizarlo cuando lleguemos a esa edad es también peligroso.
2: Por supuesto que sí. De hecho, muchos de los errores o

0: Como pasa todo el día ocupado en otra tarea, entonces no se percata. Pero el problema es cuando llegamos a una edad de adulto mayor en donde ya somos vulnerables, porque ya nuestros órganos, como dicen, ya tenemos kilometraje.
1: Sí.
0: Entonces, hasta cierto momento es bastante normal que haya cierta carencia. Lo que buscamos cuando vemos a un paciente adulto mayor es que no se vuelva tan débil, tan vulnerable y que mantenga su independencia. Es cierto que no es como alguien que tiene 35, 40 años inclusive, sino que mantenga una vida, una calidad de vida funcional. Cuando ves a un paciente adulto mayor, y vamos al tema de los cuidados, buscas varias cosas. Uno, que mantenga la independencia, que por lo menos tenga la capacidad de hacerse su comidita, de irse a bañar. No le estamos pidiendo de que salga a producir ni trabajar como lo hace una persona de menos edad, y que tenga la capacidad de poder tomarse sus pastillas, porque aquí hay un gran dilema. O sea, paciente adulto mayor, sobre todo si tiene un problema en el hígado y no se ha dado cuenta, muchas veces se pone y se toman una pastilla y repiten la dosis o no se la beben. A veces agarran cualquier medicamento y andan un problema en el hígado y ¡pa! Va para adentro. Más cuando existe la cultura de polimedicarse. Entonces, y tomemos en cuenta que el nivel de coherencia, coordinación y visión no pueden ver bien. Es una gran limitante. Entonces, por esa y muchas razones es que el paciente adulto mayor está en la casilla del paciente vulnerable. Y si tenés una enfermedad del hígado, donde el hígado procesa un montón de cosas y tiene otro montón de funciones, metabolismo de las vitaminas, producción de hormonas, producción de proteínas, el proceso de los alimentos, el proceso de las medicinas, entonces tenés un problema. Porque lo usas para todo, el hígado lo usas para todo. Entonces, las funciones del hígado, una vez hablamos, son un montón, son más de 20. Y cualquier cosa lo puede dañar.
1: Trabaja mucho el hígado. Entonces,
0: bastante.
1: Entonces, simplemente por llegar a ser viejo o por ser viejo, hay medicamentos que afectan más al hígado, entonces.
0: Sí, de hecho sí.
1: Estamos fregados. Entonces.
0: Por ejemplo, analgésico. El acetaminofén, que es un analgésico antipirético muy noble, que vos lo ocupás y compras Panadol, qué sé yo, en cualquier parte, y que se ocupa para el dolor, para la fiebre, etcétera. En un paciente adulto mayor que corre con un problema, un hígado dañado por una carga metabólica, una cirrosis biliar o lo que sea, una fibrosis, vos le das acetaminofén, le está induciendo más un problema hepático. Ya, algo tan insignificante que puede ser algo común. Que te vas a la venta el abuelito, hijo, anda a comprarme un acetaminofén porque me duele la rabadilla. ¿Ya?
1: Sí.
0: Entonces, todas esas cosas, si vos vas sumando, generás un montón de razones por las que ese pobre hígado se va a dañar. Más en una persona que es vulnerable, que no tiene la misma consistencia, que hasta la piel ha adelgazado, que los riñones están trabajando un poquito forzado, más el hígado que tiene una carga de trabajo increíble.
1: Entonces, por ahí mismo podemos decir que nuestros abuelitos, que toman un montón de medicina, llegar a pensar que el problema es solamente cuántas pastillas toma o cómo las combina.
0: Esa es una situación. Pero el problema es que la polifarmacia es el 98% de nuestros pacientes adultos mayores. ¿Me entendés?
1: Sí.
0: Y es increíble ver las consultas de jubilado, siempre está lleno. Ahora, claro, hay que hablar otra cosa que tal vez no tiene que ver ahorita, pero el problema es que la población está envejeciendo más rápido por la existencia de enfermedades que ya están. O sea, hace 20 años la vulnerabilidad del anciano no era como el de ahorita. Entonces, hay poblaciones a nivel mundial donde todos son mayores, todos son viejos. En América Latina, gracias a Dios, tenemos más chavalos, claro. Pero vos te vas a otras partes del mundo y por el mismo patrón demográfico hay muchos pacientes adultos mayores. Entonces, por ejemplo, en España, en España más bien te están buscando que vayas para allá, personas más jóvenes. En Alemania más bien te pagan porque tengas un chavalo. ¿Por qué? Porque la población está envejeciendo y no vas a exigirle lo mismo a una persona mayor al momento de producir y mantener sostenible la economía de un país, todo lo que necesita, que una población donde solamente tenés mayores de edad. ¿entendés?
1: Claro.
0: Entonces, con eso,

0: Sumarle el hecho de que ahora tenemos 3 veces más de pacientes con enfermedad, con comorbilidad, hipertensión, diabetes, alergia, la trastada que nos hizo el COVID, lo que está causando el chikungunya, etcétera, etcétera. Entonces, por ejemplo, ahorita que está el chikungunya, no es lo mismo que agarre a un chavalo que agarre a un anciano que tiene osteopenia, osteoporosis, desgaste articular fisiológico, con esos huesitos porosos, etcétera, etcétera. Claro, hay adultos mayores que están fuertecitos, pero ya no puede hacer lo mismo. Entonces, vos te vas al campo y miras, por ejemplo, en Chinandega o en El Viejo, creo que no me acuerdo dónde vi, andaban unos viejitos en caballo.
1: ¿En serio?
0: Sí.
1: Oye.
0: Ahora, eso tiene que ver la alimentación, el ritmo de vida, la polifarmacia, etcétera, etcétera. Entonces, lamentablemente, el anciano tiene que tomar muchas pastillas, pero no es esa la causa y única de eso. Tiene que ver el hecho de que ya no son ancianos, que no tienen diabetes, hipertensión, etcétera, etcétera. Hay otras cosas. Es más, te puedo decir que hasta la mucosa del estómago se ve adelgazada porque ya el hígado no sintetiza la misma cantidad de proteínas, minerales, hormonas que una persona ya joven. Imagínate que el hígado te procesa la producción de estrógenos y progesterona, que son hormonas fundamentales para que el hombre mantenga una buena vitalidad sexual, etcétera, etcétera. Entonces, por eso es que una persona adulto mayor no tiene el mismo rendimiento. Entonces, es el cambio fisiológico que un adulto mayor enfrenta. Entonces, los órganos van disminuyendo, van en detrimento en cuanto a sus funciones inmediatas. El hígado tiene que ir cesando porque se supone que al envejecer no tienes el mismo ritmo de vida. Es algo normal, pero si a eso le sumas que tiene que tomar pastillas, tiene que controlar su diabetes, su hipertensión, y que tal vez en la juventud no se cuidó y anduvo echándole.
1: ¡Alegrísimo!
0: Entonces, alegrísimo. A la chocho, ese hígado ya está inflamado, ya tiene su cirrosis, su fibrosis, su cirrosis porque no se cuidó de su azúcar. ¿Me entendés? Entonces, uno de los mensajes es, al final todo mundo va a llegar ahí, pero si vos no cuidás ese vehículo, ese órgano que es el hígado, que es fundamental para un montón de cosas, entonces estás fregado porque ya llegaste a un punto donde te volvés vulnerable, donde necesitas tus pastillas, necesitas tus cuidados, necesitas esto y necesitas lo otro. No va a haber un momento que no vas a dejar de tomar tus pastillas de la presión. Ajá, pero si ese hígado no te lo va a poder procesar porque le diste mal uso estando joven, ese es el problema. Y si nos vamos al cuidado del adulto mayor, un adulto mayor no puede valerse por sí mismo, no en todo el momento. Como te digo, es importante mantener la independencia, ¿verdad? Eso significa que puedan levantarse, que puedan doblar la ropa y cama, que puedan ir a comer,
1: que se bañen,
0: pero hay ancianos que no tienen la misma capacidad.
1: Claro.
0: Entonces, ¿cómo le hacemos?
2: Por aquí ya razón, sí, doctora. Me gusta esa parte que está tocando porque siento que en la población nicaragüense son muy, muy dejados. Y con perdón y respeto lo voy a decir en esto porque he visto personas que alcahuetean mucho y tal vez el anciano sí tiene la capacidad de levantarse para ir al baño. Pero hay otras que no, yo lo voy a acompañar, yo lo voy a llevar, que no sé qué. Lo ponen dejado y eso hace que siento yo que el anciano se estanque, empeore en cuanto a la salud.
0: Eso es importante lo que estás diciendo porque...
2: ya hablando lo emocional un poco.
0: El punto es que también sus emociones son vulnerables. Todo el paciente adulto mayor es vulnerable física, mental y psicológicamente. O sea, yo he tenido pacientes que cuando llegan a la jubilación se deprimen. Y la depresión es el pan nuestro de cada día de un anciano. ¿Por qué? Porque si antes esa señora podía ir al mercado a vender, ahora no puede o necesita ayuda. Entonces, es normal que el familiar o las personas acompañantes lo pongan así porque tienen miedo que se caiga, que esto, que lo otro. Entonces, los dos puntos extremos son malos. Que lo pongamos demasiado débil, porque lamentablemente su misma fisiología y lo que es implica que tengan más cuidado. Todo el mundo sabe, chocho, si se me cae este señor, se va a fracturar, etcétera, etcétera. Porque una fractura de cadera es complicada.
1: No,
0: si vos le sumas una fractura de cadera, es cardiópata, es diabético, hay que operarlo, hay que ponerle platina
1: a la bomba de tiempo.
0: Ya, entonces, lógicamente, las personas acompañantes se tienen que preocupar. Pero ponerlo como que no puede ni como levantar dejado, una cuchara, sí, es cierto, pero lógicamente eso tiene sus razones de ser. Entonces, ¿qué es lo que buscamos? Buscar un equilibrio, poner un equilibrio. Correcto. Y eso se logra mejorando el entorno y mejorando lo que el adulto mayor percibe. ¿Ya? ¿Por qué? Porque muchas personas, al sentirse limitadas, ve, no puedo caminar lo mismo, no puedo andar. ¿Cuántas veces hemos visto en la calle que los viejitos se suben a los buses y se caen, o la gente no los mira, se los levanta una moto, ¿me entiendes? Entonces, lamentablemente, ese es un factor de vulnerabilidad, no caminar del mismo modo, ¿ya? Es lo normal. Y el ritmo de vida de la población es acelerado.
1: Andamos rápido, rápido.
0: Entonces,
1: rápido.
0: No andamos en el mismo ritmo, no tenemos el mismo tono.
1: Es correcto.
0: Pero si nos vamos a la independencia, el paciente adulto mayor tiene que tener un poquito de independencia que uno mismo controle. Sí. Ahora, retornemos al tema del hígado. Las enfermedades hepáticas en un adulto mayor. Tenés que cuidar las enfermedades que lo han llevado a eso. ¿Ya? Normalmente el hígado está más envejecido, no trabaja lo mismo, no le puedes meter alimentos procesados, medicamentos sin control, tenerlo vigilado, porque inclusive un paciente adulto mayor te puede estar haciendo una encefalopatía hepática por una cirrosis que vos no te diste cuenta, y vos le vas a dar automedicadamente algún medicamento y no te vas a dar ni cuenta que lo estás fregando.
2: No, también, eso también, porque toman decisiones por sí en vez de ir a la consulta,
1: doctora. Correcto. Y en ese caso, doctora, ¿qué debería preguntarle la persona adulto mayor a su médico o al farmacéutico en el momento en que va a cambiar alguna medicina?
0: Mira, al momento de cambiar una medicina, al que tiene que consultar es a su médico tratante. El farmacéutico solamente distribuye y obedece lo que está en la prescripción. Lastimosamente en este país, el farmacéutico es lo mismo. No. ¿O le puede dar? No. Zapatero a su zapato. Farmacéutico claro. Solamente te da lo que uno prescribe, porque la responsabilidad de lo que yo estoy mandando a este anciano es mía. Ya, en eso yo soy bien fregada. ¿Verdad?
2: O sea que no hay que creer cuando te digan es lo mismo.
0: No.
2: En la farmacia, porque te quieren meter otra marca y otra cosa.
0: A veces pasa eso, o a veces el nombre se confunde. Entonces le dan otra cosa. Ya ha pasado que tal vez el farmacéutico, no hay que ser tan jodido en eso, como dices, pues tal vez él quiere hacer un bien, pero la termina canteando. Entonces, si le da otro producto que no es, va a pasar que le va a dar otra cosa y se puede complicar o le puede caer mal al hígado. Entonces recordemos una cosa, todo lo que nos comamos, nos bebemos o nos hacemos mal, diabetes, hipertensión, cardiopatía, renal, etcétera, etcétera, va a afectar cualquiera de nuestros órganos. Y el pobre hígado es el que trabaja en desmedida.
1: Totalmente. ¿Ya? Doctora, permítanos hacer una breve pausa. Vamos a seguir informando a todos los oyentes esta mañana aquí en el Vacilón de la Mañana.
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3: Las 7:34.
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0: Las 7:39.
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0: Bueno, aquí seguimos informándonos en esta mañana del lunes. Nuestros amigos de Clínica Salud para Mundo. Aquí está la doctora Karen Bermúdez. Hoy estamos hablando sobre enfermedades hepáticas y el cuidado del adulto mayor. Doctora, ahora hablemos con estos que dicen que yo me tomo 3, 4, 5 cervecitas al mes, pero eso no me hace nada en el hígado, no pasa nada. ¿Qué tenemos que decirle a estos señores, a papá también, que siempre la practica de vez en cuando, de que yo solo me tomo unos traguitos, nada más, y deja de ser una costumbre y luego se puede convertir en un riesgo?
1: Mira, el abuso, el uso y abuso del alcohol, independientemente, si a eso le sumamos a que todos vamos a tener un hígado que ya disminuyó la función, la masa del tejido, la masa del hígado reduce el flujo de sangre.
0: Claro.
1: El uso del alcohol no es 3, 4, sino la frecuencia. Entonces, hay dos cosas importantes, ya que preguntás sobre el uso y el abuso, de hecho, del alcohol, porque debemos individualizar a las personas. Una persona con una cerveza se puede embolar, hay otros que no. Entonces, no podemos decir que, las costumbres solo son 3 cervecitas. Ajá, sumarle 3 cervecitas todos los fines de semana.
0: Alegría.
1: Y a eso le metes, porque no me vas a decir que no le meten también que sus alitas, que su hamburguesa, que su comidita, que esto, que
0: su cafecito.
2: Otro. Nacho.
1: No estés hablando mal del café, hermano, porque.
3: Las 70 mil, Luigi.
0: También, está involucrado ahí.
3: Con el veneno, con la vitamina, no. Doctor.
1: Cafecito de palo no es malo. Si me hablas de los procesados, y es que diferente. ¿Verdad?
3: Ajá, el café de palo.
0: Dios mío.
1: Entonces.
0: ¿Está viendo, doctora, lo que le estoy diciendo? Y que le den en la mañana su cafecito de palo.
3: La gente quiere tomar hasta 4 tazas al día, te dicen la mañanita.
1: Eso ya es diferente. Eso ya es distinto.
0: Abuso.
1: Eso ya es distinto.
3: Si a las 10 mi merienda, a las 4 hice para despertarme y en la noche hice para la cenita el cafete, 4 veces al día.
1: Eso ya es otra cosa. Porque es cierto que el cafecito de palo no te va a matar. De hecho, los últimos estudios dicen que reduce la producción de radicales libres, etcétera, etcétera. Ajá. Y le echas azúcar y te tiras la rosquilla y te tiras la cosa de horno y te tiras la galletita y le echas cremora y es café procesado ese que tiene más químicos que el grano de café. Entonces estamos fregados todo. ¿Ya? En relación al tema del hígado, el café no es malo, pero estamos hablando de otra cosa. El problema es qué tantas cosas procesadas, ultraprocesadas, le estás metiendo al organismo, que no solamente te va a fregar el hígado, te va a disparar el azúcar, te va a disparar la presión y por consiguiente ya no es una pastillita de la presión, van a ser 2 o 3, ¿me entendés? Entonces esas 2 o 3 van al laboratorio del cuerpo, que es el san hígado. Entonces, todas esas malas conductas que uno hace en la edad temprana se tienen que reducir, porque al final, como te dije al inicio, todos llegamos a una edad madura, una edad donde nos volvemos vulnerables y el organismo no rinde del mismo modo. En el caso particular del hígado, hay funciones que uno las puede hacer. Reduce el flujo de sangre. Lógicamente, un adulto mayor necesita menos cantidad de sangre. Las arterias, las venas reducen el flujo, se hacen un poco más endurecidas, calcificadas, claro. Y el órgano recibe menos flujo. La masa se reduce, al igual que el adelgazamiento de la piel por la falta de síntesis de proteína. O sea, son cambios fisiológicos que van a llegar sí o sí. Por eso es que la piel se arruga, por eso es que los huesos se debilitan. Igual pasa con el hígado y los riñones. Hay cosas que están ahí, pero si a eso le sumas que te tomabas 3 cervezas el fin de semana, más todo lo que le echas, más el desvelo, más esto, más lo otro, va sumando. Y si sos una persona que ya trae un problema previo, porque tenés obesidad, tenés resistencia a la insulina, tuviste hepatitis en la infancia o te pasaron hepatitis B o C en una etapa de tu vida, entonces vas sumando problemas. Es una cajita de ahorro que el pobre hígado, y no solo el hígado, porque ahora tenemos síndrome cardiohepatorrenal. Entonces ahí te volas 3 órganos de un solo piñazo. ¿Ya?
0: Sí. Y mira, doctora, casi nosotros siempre asumimos o tratamos de ponerlo en la idea de que cuando la abuelita está gorda es que cocina rico la señora. Pero cabe recalcar algo, la abuelita tiene diabetes, tiene colesterol. Hablamos sobre personas de que usan el consumo, pero cuando una persona nunca ha tomado alcohol y termina teniendo problemas hepáticos, ¿cómo entra en esa jugada?
1: Hoy se conoce algo que se llama hígado graso por causas metabólicas. Uh-huh. Entonces, aunque no tengas diabetes, si tienes un problema de obesidad, exceso de colesterol, triglicéridos, los triglicéridos son terribles para causar hígado graso. Uh-huh. Cuando los triglicéridos se elevan tan solo un 5% de su valor normal, el hepatocito sufre porque el hígado va directamente a acumularse tanto en las arterias como en el hepatocito. Uh-huh. Entonces, una persona con obesidad tiene un alto índice de desarrollar una inflamación hepática y el hígado se hace grandote, un hígado graso, y no solamente se hace así, sino que estamos hablando de inflamación de hígado, hepatomegalia, más esteatosis hepática. Ahí son dos elementos complicados, porque me estás diciendo que el tejido adiposo, el adiposito, tiene concreciones, se le puede decir así, grasa, y también tiene una inflamación. Entonces, es como que vos tengas a 5 personas en una fila. Están metiditas en un estrecho, en un pasillo estrecho. Pero si esas personas no son delgaditas o normosténicas, normales, intermedias, y son puros gorditos, el espacio se va a piñar. Entonces ya no van a alcanzar en el pasillo. Y si ese pasillo es un pasillo de lona, entonces, ¿qué va a pasar con las paredes de la lona? Se va a inflamar, se va a extender. Entonces, así pasa con el hígado. El adipocito se llena de grasa y el hígado en general se inflama. Entonces, va a retroceder las funciones normales. No te va a sintetizar proteína, no te va a producir leucocitos, no te va a producir factores de coagulación. Factores de coagulación importantísimo ahí. Ajá, y si ese paciente adulto mayor, por desgracia, me toma aspirina, me toma clopidogrel, me toma antihipertensivo porque tuvo un infarto, lo que sea, acordate quién va a sangrar. Le metes aspirina, le metes clopidogrel y tu hígado está inflamado o no te está procesando factores de coagulación, inducís un sangrado. Entonces es un dilema, porque si la bebés te, si, ¿cómo es? Si te corres este tiro y si te quedas te mato. Necesita el clopidogrel, necesita la aspirina porque le dio un infarto, necesita la estatina, las estatinas, hay estatinas como la simvastatina, etcétera, etcétera, que tienen cierta tendencia a recaer o a afectar el hígado. Ajá, pero lo necesita porque le dio un infarto. ¿Qué hago? Ahí sí nos la ponen más difícil a nosotros los médicos. Esto no se trata de solo inflar y hacer botella. Manejar a un paciente adulto mayor, si tiene una condición hepática previa, está fregado. Y si de remate está gordita, está esto, está lo otro, ahí tenés por seguro de que ese hígado va a sufrir. Sobre todo ahora con tantos productos que son ultraprocesados. ¿Ya? Que sí. El cafecito no te lo puedes beber amargo. Te lo bebes con aquellas cucharaditas de azúcar y le echas cremora.
0: Todavía
3: cargado. Hoy el otro.
1: Entonces, estamos simplemente fregados.
0: Fregados. Doctora, entre mitos y realidades, mi abuela se limpia el hígado con remedios caseros. ¿Esto es mito o realidad? ¿Se puede o no se puede realizar?
1: Cuidadito con eso. Hay productos naturales que son dañinos. Uh-huh. Y hay una, voy a mencionar, la bendita cáscara sagrada.
0: ¿La cáscara sagrada?
1: La cáscara sagrada es hepatotóxica.
0: ¿En serio?
1: Sí, el nuez de la India es hepatotóxico. Uh-huh. Es una de las toxinas, de las 7 toxinas más mortales del mundo. Entonces, hay productos que no. Si me hablas del San Boldo, no te voy a criticar porque de ahí sacamos el Epaseguel. Uh-huh. ¿Ya? Pero productos naturales, no cualquiera. Entonces no puedes andar adivinando.
0: No cualquiera o no cualquier hígado.
1: No cualquier, las dos cosas. No cualquier hígado, porque si el hígado lo tenés inflamado, lo primero que tenés que hacer es dieta, hacerte un ultrasonido, hacerte las pruebas hepáticas y que te controlen tu hipertensión, tu diabetes, tu resistencia a la insulina y toda la chorrera de problemas que está fregando el hígado. Ya, pero mucho se da eso de la medicina natural y en nuestra población tiende a beberse cualquier... Es que le cayó bien esta hoja, esta hierba, esta cáscara, que no sé qué, que no sé cuánto.
0: ¿Hierba?
1: No. Es como cuando tratás en la diabetes con... hay una cáscara roja, no me acuerdo, no sé si será la cáscara sagrada. La cáscara sagrada es terrible, no es de la India. La cáscara sagrada son fijo, daño hepático. ¿Me entendés?
3: Pero digamos así, que he visto que ahora se hacen que remolacha con naranja, que no sé qué, que apio, que pepino, que naranja con la zanahoria. Hay un montón de mezclas que han salido que te dicen de que eso te va a desinflamar el hígado, te va a limpiar el hígado de manera natural.
1: Mira, la dieta detox, ya sé más o menos por dónde me va la pregunta.
0: Llevando.
1: La dieta detox no están demostradas que tengan un efecto benéfico a corto, mediano, largo plazo para limpiar el hígado. Sí te pueden ayudar a disminuir ciertas toxinas que estás produciendo, pero cuando el hígado ya está dañado, el laboratorio está fregado. ¿Ya? Entonces te puede ayudar a bajar de peso, te puede ayudar a mejorar la eliminación a nivel renal. Cada uno de nuestros órganos tiene una función específica. Y como te digo, no está mala la similitud que te estoy diciendo. El hígado es nuestro laboratorio del cuerpo. Entonces no solamente te ayuda a eliminar para que se separe la molécula que vos vas a utilizar de lo que estás eliminando. Vos sabés que una medicina tiene una forma activa y tiene también unas sales y otros productos que van a hacer que él llegue al punto. Entonces, se libera el producto, el principio activo, y el resto se va por vía hepática para eliminarse a través del riñón. Entonces, y nuestro organismo, el hígado, se encarga de producir factores de coagulación, hormona, etcétera, etcétera, estrógeno, progesterona, etcétera, etcétera, etcétera. El azúcar lo metaboliza, de hecho, los picos de glucosa hacen que vos jales una parte y el resto él lo procesa y se puede acumular, ya sea en hígado y en músculo. Entonces, un montón de azúcar que vos te metas, lo vas a acumular ahí, entonces la bodega va a estar hasta la pata. ¿Qué vas a hacer con las funciones que tenés propias del hígado? Las va a retroceder, no te va a producir. ¿Por qué crees vos que los pacientes cirróticos empiezan a perder la vellosidad del cuerpo? Sí, se ponen amarillo, lógico, para la hiperbilirrubinemia, se ponen algazados, no producen testosterona, que mantiene normalmente la síntesis de proteína, tienen las axilas sin vello, etcétera, etcétera. Entonces, si vos conocés fisiología y sabés por qué es lo que está haciendo el hígado altera o mejora todas las funciones del cuerpo. La principal función es sintetizar, ver qué te sirve, qué no te sirve y decirle al señor riñón, mira, esto no te sirve, botámosle. Ya utilicé las proteínas que iba a necesitar y voy a producir más proteína. ¿Para qué? Para que la molécula que yo necesite llegue a donde yo quiero, a donde el cerebro me diga que quiere.
0: Correcto. Bueno, creo que hay muchísimo para hablar. Vamos a esperarle de nueva cuenta, doctora. Creo que nos ha quedado bastante correcto toda la información. Así que si usted tiene un adulto mayor en casita, por favor, siga los cuidados que habló hoy la doctora Karen Bermúdez. Y si usted tiene más incógnitas y tiene muchas más preguntas referentes, pues ya saben que en breve nos vamos a enterar cómo, cuándo y dónde podemos pasar consulta con la doctora Karen Bermúdez. Y para ello y para este tema vamos a hablar con
3: la señorita Daisy, que nos trae la información ya al respecto sobre visitar a la doctora, su horario, su dirección, sus redes, su número telefónico y todo lo que ofrecen para que usted pueda visitarlos y no deje pasar más tiempo a su abuelito, a su papá, a su mamá, abuelita, todo el que sea de adulto mayor que tenga usted en su casa o familiar cercano, no deje pasar más tiempo para que siga un poquito más en este mundo.
0: Claro, con nosotros. Que sigamos disfrutando, abuelito.
2: Efectivamente, chiquillos. Buenos días a todos nuestros oyentes de Radio La Tuanis. Un gran saludo ahí a todos los que están pendientes de esta entrevista. 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
3: Excelente.
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0: como el hígado lleno.
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3: Discúlpame Daisy, para aclarar esta parte, los días viernes siguen siendo para el adulto mayor gratis. ¿Y cuál es el escuche bien, día viernes ese chequeo que dijo Daisy es gratis para el adulto mayor, pero qué es lo único que tiene que llevar y en caso que necesite otros estudios, ya y eso es aparte, para que aclaremos eso, por favor.
2: 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Por supuesto, de 60 años a más. 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Nosotros les proveemos lo que es el chequeo básico, que por este medio también podemos determinar varias cosas, ¿verdad? 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Entonces, de preferencia siempre lleven a su adulto mayor acompañado, ¿verdad? Porque ya sí, es muy importante esto porque obviamente ya los adultos ya están en una etapa, ¿verdad? De que tal vez se les olvida o quieren tomar el medicamento a como ellos quieren. Entonces, es importante que siempre lleguen acompañados para que nosotros podamos ser el apoyo de ellos, ¿verdad? Tanto en la medicina como en el hogar, tanto en el apoyo emocional para ellos. Entonces, para eso estamos nosotros los chavalos, para apoyarlos, ¿verdad? Ya sea nuestra abuelita, nuestro papá, nuestra mamá. Es súper importante el acompañamiento de ellos.
3: Así excelente. 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
2: 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Y solo rapidito ahí, un saludito a mi amigo Jorge Huelva, que siempre todos los lunes está ahí pendiente. Y mandándome ahí sus mensajitos de que siempre nos está escuchando aquí en Radio La Tuana.
0: ¡Qué bonito!
3: ¡Qué bueno! Muchísimas gracias por toda esa información, doctora.
0: ¡Doctora, gracias!
3: Y a Daisy también por traernos estas buenas nuevas, como claro siempre, todos los lunes, para incentivar y llevar esos buenos mensajes que vean por su salud nuestros, pues, pobladores nicaragüenses.
0: Correcto. Bueno, pues, señoras y señores, mañana les esperamos tempranito desde las 5 de la mañana. Esto fue y será Vacilón de la Mañana.
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0: 10 de la amanecieron, 8:11 minutos en la mañana. Vamos a darle por acá, en la número 1, la Tuani. Te saludo por acá, Luisito Saldaña. No, mejor no pongas nada, chiquita. Y ahí con 2, 3, no. Si eso se va en un día. ¿Ah?
1: No alcanza.
0: ¡Qué barbaridad! ¡Ay, buenos días! ¿Qué tal amanece? Saludos para toda la gente que nos lleva por ahí en el carro particular. La gente que va por ahí también a través de www.latuani.com.ni, nuestra web. Y también los que nos vienen escuchando en los departamentos. 100.3, papá.
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0: Vamos a darle por ahí el WhatsApp entonces. ¿Qué onda? Al 7676-8271. Ya por ahí anda el Son Popo. ¿Qué onda, mi cangre? Vamos a iniciar racha el día de hoy. Vamos iniciando la racha. Así que vamos a darle por ahí al debate de la mañana, la rápida, la novela.
3: Good morning, papo, qué nota, papo.
0: ¿Qué pasó, mi brother? ¿Qué tal de fin de?
3: Feliz lunes y regálame una rola.
0: ¿Cuál es la rola?
3: Por favor, regálame, estamos bien de papones, bebé, bebé, bebé. El Mero Mero.
0: ¿Qué onda? ¿Cómo está ese tráfico hoy en la curva? ¿Hasta cuándo vamos? Capturado ese androide, no me digas, perro. Oye, no me digas, perro.
4: Oye, Luisito, buenos días, estamos en vivo, carnal.
0: Estamos en vivo.
4: Te puedes poner jonrones de Arián.
0: Los jonrones. Está capturado esa pieza, papo.
3: Oye, vamos. Terminamos. El jueves, porque va a morir la otra banda, papá, ahí. Pero ahorita hay vía libre porque no hemos tocado la banda que vamos a abrir.
0: Ahí está para la información, para los cangres, en la curva. No, son como 40 minutos, papo.
5: ¿Qué me dice, hermano?
0: ¿Qué onda, mi brother?
5: Hermano, si me creyera que el tráfico aquí está horrible.
0: Está peyuco, está pesado, está pesadito.
5: 5 minutos llego tarde, oíste. Yo creo que me van a decir algo. No, no creo, ¿verdad?
0: No, no, no, ¿eh?
5: La Mister Popo, me aguanta, Red.
0: Ah, ¿cómo lo descalfas después, papo? ¿Cómo lo descalfas después, esa llegadita tarde? Bueno, vamos a darle play a tu rola. 8 de la mañana, 15 minutos. Good morning.
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0: miedo.
1: Bueno, saludos para toda la gente que nos viene reportando la sintonía. Tráfico pesado en la capital lunes.
0: Y dice
1: por acá Luisito Saldaña. Vamos a meternos.
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1: Vamos a meternos.
3: Buenos días, Luisito.
1: Buenos días.
3: Semana, Terno. Feliz inicio de semana, papo. Bendiciones a todos los que te escuchan y a tu familia también. Pues, papo, fíjate que te quería comentar algo, loco.
1: A ver, suéltame.
3: Ahorita tengo un par de sacos en color negro y gris. Y yo creo que un azul tengo, papo, que te quedan como anillo al dedo, papo. Para que te lo ponga un 24.
1: Nuevecito.
3: La despedida de año en el trabajo, papo, ¿qué onda? Te lo envío. Está nuevecito.
1: Despedida de trabajo aquí no hacen, de fin de año. No, despedida de año no. ¿Qué hacemos aquí esa vaina? No existe.
3: Esto, chiquito, yo lo acabo de quitar y poner en una percha. ¿Qué onda? Te lo envío. Pues ponete qué pasaría del Bad Bunny, el que estamos en vivo.
1: No, ¿y cómo me van a decir? Y ahí te quitaba grande el difunto. ¿Qué onda? No, qué barbaridad.
4: Hola, buenos días, Luisito.
1: Buenos días, hermano.
4: Poneteme ahí para estar en la trabajar Tuani. Poneteme las 12, Daddy Yankee.
1: Ok, dale, pues, las 12. ¡Bendecido lunes! Estamos metidos en el mundo de la locura, María. Llegó el perrito. ¿Qué dice el perrito?
5: Buenos días,

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1: Que se reborde todos los espartanos, que se reborde.
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2: una que me ponga bellaco y
3: sola. Luisito, estamos en vivo, te pones sola, Ren.
2: Como quiera me gano.
1: Sola.
3: Buenos días, mi loco. Bendiciones, feliz inicio de semana aquí, saludándolo desde Florida. Entonces, mi loco, ponete una de Julio Volto, bom, bom.
1: El voltaje, dame chance, Cangri, mucho retro. Saludos para el Son Popo que viene chambeando mi crack ahí en la maquinaria pesada. Dale, mami, que se reborde. Vamos activando para acá el 7676-8271-7676-8271. Estamos en vivo para acá la número uno.
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3: Oye, Luisito, acaban de bloquear a otro personaje. Se llama el Gordito Chingón. ¿Oíste?
1: Gordito Chingón.
3: El sábado bloquearon ese en el Remix Play Weekend Party. Desbloquearon al Gordito Chingón.
1: Oye, oye. Bueno, vamos a darle volumen.
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4: Luisito, buen día. Ponme ahí, por favor, Fantasía de Roba. Vamos, gracias.
1: Fantasía, mi amor. Feliz lunes. Gracias por acompañarme por acá, Luisito Saldaña. El más loco de la FM en tu radio. Vamos a ir cocinando el debate. ¿Qué onda? ¿Qué traen la bola? ¿Qué traen en Avalón? ¿Qué proponen?
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5: Vámonos, vamos. Ok.
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0: feliz my tower, baby.
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0: Ah, ¿qué onda? ¿Qué onda?
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0: Vamos a checar por acá, notita de audio. Toda la gente que se termina uniendo a esta hora de la mañana. Luisito Saldaña en vivo.
3: Luisito, una pregunta, tierno.
0: Dale.
3: ¿Por qué la cangre, la baby tóxica, las mujeres de hoy en día prefieren celebrarle los 15 años a la silla, papo, con el padrastro que con el propio papa, chiquito? Y eso que el propio papa le compró la fiesta, el vestido y toda esa vaina.
0: Ay, Dios mío.
3: Pero mira en los videos, sale el padrastro bailando el balcón con la hija. Oh, ¿qué decimos de eso, chiquito?
0: Te lo merece, y ay, pues sé que se lo merezca. ¿Con quién pasaba tiempo? ¿Con el padrastro?
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0: ¿Quién le da todo? ¿Lo del colegio? ¿Lo de su estudio? ¿Padrastro? ¿Cómo no va a salir el padrastro ahí, pechugón?
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0: Solo se apareció para los 15 años el papa. No puede ser así, mi papo. Ya, ¿qué onda, mi papá?
4: Buenos días, jefe. Buenos días, Luisito. Bendiciones para usted y toda su familia y toda la people que sintonizan la Tuani. Luisito, no sé si te ajusta ahí para el debate, Luisito, pero una preguntita. ¿Será que toda salida romántica tiene que terminar sí o sí en un final feliz, Luisito?
0: Bárbaro.
4: Regálame la canción de Bandolero, Luisito, porfa, dale, que estamos en vivo.
0: Qué bárbaro ese debate que viene con todo. Es más, ahí lo vamos a dejar. Ese debate viene con todos los calaches, viene con todos los poderes.
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0: Ay, lunes. Lunes y venimos con todo, parece. Va pintando bien el lunes.
5: Luisito, dale repeat a la música de My Tower, por favor.
0: Carita feliz.
6: Por lo que
7: Luisito Saldaña, quiero que si me regalas el tema musical de Chimbala, me siento demasiado feliz.
0: Feliz.
7: Pero ¿qué pasa? Estamos en vivo.
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0: Feliz de Chimbala de este lado.
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9: Eli, te puedes poner la pastilla y la Wii, me tienen encurazado.
0: La pastilla y la Wii. Ok, dale, mi cangri, vale, mira por ahí. Vamos cerrando la primera hora. Ya está cocinándose el debate de la mañana. ¡Ay, ay, ay!
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1: Bueno, 9 de la mañana, 5 minutos, 9:05, nueva hora de programación. Buenos días.
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1: ¿Qué tal amanece? El lunes, muchas cosas que contar.
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1: Se perdió el Brandon.
3: ¿Qué me dice papu? ¿Qué me dice papu? ¿Puedes ponerme, por favor, Estrella Fugaz de Vélez?
1: Estrella Fugaz. Loco, va a estar picante, loco, ese debate de la mañana. No se lo pueden perder en breves minutos. Estrella Fugaz Vélez, que okay, correcto, con todo el gustazo.
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5: Buenos días, mi gordito precioso, sabroso, exquisito, rico.
1: ¡Ay, mi amor!
5: Gordito mío, ¿me podrías regalar una música?
1: ¿Cuál?
5: Las muñequitas, porfa.
1: Las muñequitas.
5: Gordito mío, estamos vivos.
1: Dale, baby, feliz inicio de semana, bendecido sobre todas las cosas. Saludos para la chinita ahí en la maquinaria pesada, ready ella. ¡Estrella Fugaz! ¡Dámele volumen!
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0: ¿Qué pasó, mi papo? ¿Cómo andamos? ¿Qué tal de fin de semana? Saluda a la gente de TikTok, estamos live por ahí.
1: Uno a la vez, uno a la vez, uno a la vez.
0: Ya estamos listos, en TikTok.
1: Sigue al queso, es una a la vez. Pone ese booty a brincar, queso, es una a la vez. Pasen, pasen, pasen, queso, es
0: una a la vez.
1: Hoy estamos on fire.
0: Dale, mamacita, dile.
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0: Una a la vez, una a la vez. ¿Quiénes son los primeros que se vienen por aquí? Arroba la Tuani, arroba la Tuani. Estamos en el TikTok de la radio. Saludos para Sonia, saludos para Juan. Saludos para José Antonio también. Viene llegando el flaco. Voy saludando, a ver. Estamos golpeaditos, mi niño. ¿Ah? Y ay, vos sabés que eso se hizo para hombres, loco. Eso se hizo para hombres. Una a la vez.
2: ¿Qué no estáis, papu? ¿Qué no está, papu? Ahí, bendiciones, hermano.
0: Ajá.
2: ¿Puedes poner una rolita, por favor, hermano?
0: ¿Cuál, loco?
2: Por favor, ahí.
0: ¿Cuál?
2: ¿Puedes poner Singapur, Singapur?
1: Solo se vive una vez.
0: Singapur.
1: Mi mujer me dio la bola de pesado con mi frente.
0: Ok, vamos a agregarla, mi papu, con todo el gustazo. Vamos a ver por ahí. Ya está el debate. Ya, vamos a caerle. Salud para la cachetona. ¿Qué onda? Salud para la cache. Dale, mamacita, dale una a la vez. Una a la vez, una a la vez. Estamos de vacaciones.
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4: ¿Qué onda, papo? ¿Qué onda, papo?
0: ¿Qué onda?
4: 44K, bueno, de que vamos buscando rumbo para León.
0: 4K, caca. Ah, como le gusta, en 4K. Pero para Emily, Raúl, Doña Gema, Dormilona, Doña Gema. No, me quedo bárbaro. Y él le da. Hola, Mailing. Buenos días, baby, ¿qué tal, eh?
1: Eso es una a la vez. Pasen, pasen, pasen, que eso es una a la vez.
0: No me estén tecteando en el WhatsApp, loco. Lo siento mucho a la gente que está tecteando por ahí, loco. Es nota de audio.
5: Buenos días. Aquí tiene una pregunta para el debate. Cuando la mujer quiere hacerle el beso negro a su pareja porque los hombres no les gusta o no se deja, no sienten placer o no se deja por ser hombre.

0: Buenos días. ¿Qué
1: buenos
0: me
1: días,
0: dice,
1: ¿qué pasó, Rubén?
0: ¿Qué pasó,
1: mi hermano.
0: Días, papá, ¿qué hay?
1: Dímelo.
0: Feliz inicio de semana, mi hermanito.
1: Bendecido,
0: feliz. Y bendecido día, mi hermanito.
1: Tuani,
0: para ti y toda tu familia, mi hermanito. Usted sabe, aquí estamos, papá. Usted ya sabe, yo le dije, oíme, suena mi narrola, carnalito.
1: ¿Cuál?
0: Oíme, si no sabe, yo te aviso. Pero yo sé que usted sabe, papá, aquí estamos. Usted sabe que vamos a andar aquí en sintonía y en vivo, mi rey.
2: Y ella me dijo que no.
1: ¿Cuál es la rola, sí? ¡Hola, Rubén!

0: Dímelo.
1: Escúchala, los picos y recoge los chihuahuas. Le mande para Cristo Redentor en una guagua.
2: Me gusta ese debate, gordito, me gusta ese debate. Porque vos no te dejas hacer eso.
0: No. Suave, el debate ya está. El debate ya está en el estado de WhatsApp. El debate ya está.
3: Un saludo a Josefina Rulo ahí, que está en compañía con su novio, Kalimba.
0: ¿Su novio?
3: En sintonía en la radio.
4: Licenciado, Limbo, mi hermanito.
0: Limbo.
4: En sintonía en vivo, mi rey.
0: Yo quería que era la otra, Electro. Lunes de desahogo, dice por ahí Samir.

0: o sea, le compartir por ahí nuestro like, ¿eh? Denle en corazoncitos a nuestro like, arroba la tuani. Por acá Luisito Saldaña, el más loco. El encargado de tus mañanas.
1: En 4K.
0: Dayanita, buenos días. Hola, para Dayana Solano, por ahí está con nosotros también. Levantando ese ánimo.
2: Por eso es que Denis no me olvida. Vieron los lengüetazos que le pegaba hasta que retorcía.
0: Se ha perdido ese espartano, se ha perdido ese espartano después de la última que hizo.
3: Entonces la novela, full, la novela.
0: Vamos a dar el sobre hoy la novela. Ya la gente está pensando en novela, imagínate. Es a las 12.

0: Estamos prendidos por acá, iniciando la racha. En el mundo de la locura manía.
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0: Eso es. La número uno, la Tuani. Esa racha viene con todo.

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1: Bueno, people, estamos preparados para el debate del día de hoy. Ya pueden enviar su nota de audio. Ya pueden decir ahí qué está pasando. Está en el estado WhatsApp ya, loco. A ver. Ya subió. ¡Hala! Sí, hombre, los bambinos fueron goleados. 3-1, si no me equivoco. El debate está por ahí. Saludos para todos mis espartanos, todos mis brothers, los bambinos FC, del Enrique Smith, siempre ready. Mi chavacunalo, mis campeones. Y el debate está listo. El debate está listo. Saludos para toda la gente. Quiero que vayan a TikTok, Quiero que se vayan a TikTok, @latuani. En TikTok Live, estamos por ahí, Disfrutando de esta mañana de lunes. 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Y el debate lo trae un espartano, uno de los cangris por acá. Dice el debate, este androide.
2: Pero, una preguntita. ¿Será que toda salida romántica tiene que terminar sí o sí en un final feliz, Luis?
1: Ay, Dios mío, esto está fuerte, loco. Esto está fuerte.
2: Pero, una preguntita. ¿Será que toda salida romántica tiene que terminar sí o sí en un final feliz, Luisito? Regálame la canción de Bandolero, Luisito, porfa. Dale, que estamos en vivo.
1: A ver, necesito... que se despapayen. Necesito que tiren grasita. Necesito que destilen.
3: Hola, Luisito, aquí va directo a la yugular para todos los espartanos por el debate. Mira, eso influye, Luisito, en la labia que tengas, Luisito. ¿Por qué? Porque si vos ya calentaste de humo esa comida, Luisito, solo llega a comértela. Pero si andas... como alcalde en cierre de campaña, tirando la casa por la ventana,
1: ajá,
3: o no agarras nada, solo imprenta. Por eso tenés que tener mucho, mucho cuidado, Luisito, de andar invitando y no coronar a la primera. Porque si no coronas a la primera, Luisito, no es que las mujeres lo anden en la mano, pero influye mucho la labia para poder acortejar de buena a primera. Porque si no, solo andar de alcalde, hermano. Regalando y nada.
1: ¡No agarras nada!
3: Y después vas a querer 50-50 porque no te dio nada. Bye.
1: Ok, vamos a escuchar la nota de audio de las babies tóxicas. Por acá en la mañana, los espartanos. Una salida romántica siempre tiene que terminar en final feliz. Vamos a ver qué opinan. Después de la pausa, no te vayas.
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0: mi cangri, mi espartano, mi baby tóxica. Saludos para Aileen. ¿Cómo estás, Aileen? Saludos, buenos días. ¡Let's go! Bueno, estamos en el debate de la mañana hoy. Y el debate dice así: ¿será que siempre tiene que terminar en final feliz esas famosas salidas románticas? ¿Ah? Vamos a checar entonces.
1: Luisito, Luisito, discúlpame, chiquito, te voy a tirar grasita, grasita, grasita de la buena. No de tocinito, sino que de jamón del bueno, chiquito. Escúchame bien. Para coronar en una cita romántica, sí o sí existen factores. Y te voy a decir uno de los tres factores primordiales, chiquito. El primer factor primordial es qué tanto y qué nivel tenés de confianza con esa muchacha que va a llevar a la cita romántica. Segundo, ¿qué tanto invertiste de tiempo y dinero en esa cita romántica?
0: ¡Ay, ay, ay!
1: Y tercero, y como no menos importante,
0: ¿sí?,
1: el seguimiento que le has dado a esa baby tóxica.
0: El taloneo, chica, el taloneo.
1: Ya me entendés. Esos son los tres principales factores que te hacen coronar en una cita romántica. ¿Me entendés?
0: Billete invertido. Quiero escuchar a las babies. ¿Qué onda?
2: En esta mañana de lunes. Inicio de semana.
0: Así
2: yo
0: es.
2: Yo vengo buscando amistades y novia sincera, dispuesta a todo.
0: Ah, no, chiquito. Ahorita estamos con debate de la mañana. No te molestando. Sí. Anda al cancha camino. Anda a ayudarle ahí a la alcaldía y saludar a esa gente.
3: Y otra cosa.
0: Voy a escuchar por aquí ese espartano.
3: Buenos días, ¿qué tal? Espartano. Ahí con ese debate está más que claro.
0: ¿Qué?
3: Tienes que morir en sí o sí en un delicioso.
0: Mm.
3: En los tiempos de antes te creo que no, pero mira a qué altura estamos. Y que me digas que vamos a salir algo romántico ahí, que no muera en el delicioso. A como dijo el brother anteriormente, depende de la labia. Pero sí o sí tienes que morir en un delicioso. Vos sabes que nadie va a invertir tiempo y billetes de puro aire. Y otra cosa.
0: Dale, seguí.
3: Albabó, científicamente comprobado. Albaboso ni Dios lo quiere. Así que si no, si vas a soltar, te lo tienen que soltar. Si no, como dice el brother, 50-50.
4: El gordito de la baby tóxica.
0: Aquí estoy.
4: ¿Cómo está, mi chiquito lindo? Aquí estamos, gordito. Déjame opinar un poquito sobre el debate.
0: Dale, vámonos.
4: Yo creo que ya eso es tocarle la puerta al diablo, hombre. Eso es como tentar mucho. Como darle mucha puerta a la tentación. Eso es como que los alcohólicos anónimos trabajen en una tienda que vendan licor. Eso después, las mujeres lo ven así de sencillo, pero mira qué es lo que pasa. Según el estudio, la Universidad de Harvard.
0: ¿Qué dice tu estudio?
4: Dice que si después al hombre le queda gustando ese servicio, las mujeres ya no lo van a respetar como hombre, porque va a decir, y ahí, a este le gusta que le estén dando lengua a cada rato por ahí. Entonces, ya ahí, ya perdimos ahí.
0: ¡Se viene facto! ¡Graben! ¡Se viene facto! ¡Se viene facto en esta mañana! Bueno, estaré obligado a tirar este facto. ¿Qué dicen ustedes? ¿Lo soltamos? ¿Tiramos ese facto?
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0: Entonces, ¿por qué las babies cuando te aceptan una salida se ponen en mejor conjunto? Si ustedes no van a chulear. Se ponen el caladito. Si ustedes no van a chulear, entonces ¿por qué hacen eso? ¿Ah? ¿Qué onda? Se pone la mejor lencería. Si ustedes no van a chulear, nosotros somos lo irrespetuoso. Si decimos, ah, dale a la primera. Entonces, ¿y por qué usted se pone la mejor lipstick entonces? No sé, pues decía yo. ¡Qué silencio en ese TikTok de las baby tóxicas! ¡Qué silencio! ¡Aló! ¡La baby tóxica! ¡Aló!
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0: ¡Ah, no hay ni una ahora! ¡Ah, bueno!
6: No, chiquito, no todas las salidas terminan feliz, porque apenas te estás conociendo, no puede terminar feliz. Un piquito y nada más.
7: Oíme, Luisito, y otro facto, ¿por qué cuando salen se echan los tres playazos de perfume? Por si acaso, por si me toca, por si me besa. Ajá.
0: ¡Uy, uy, uy! ¡Está soltando grasita el lunes!
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0: ¡Ah, qué pasó! Saludos para Marcea, dice por ahí, ¿eh? Ok. Ahí se la dejamos, ahí se la dejamos. No escucho. ¡Aló, las baby toxic están por ahí! ¡Aló!
8: Oye, Luisito, estás loca. Que un piquito, nada. Dice un dicho, y mi abuela decía, el que da el pico, da el mico. Así que, hermano, ¡ah! Si llega el piquito comentándola, así que, hermano, depende de vos, de cómo...
0: ¿Cómo dice la abuelita? ¿Qué es lo que dice la abuelita?
8: Que un piquito, nada. Dice un dicho, y mi abuela decía, el que da el pico, da el mico. Así que, hermano, si vos da el piquito comentándola, así que, hermano, depende de vos, de cómo vas a estar tirando los poderes para agarrar algo, si no, bye.
0: ¡Ay, ay, ay! ¡Es del lunes! Estamos en el debate de la mañana. ¡Ponéndeme las pilas! El 7676-8271 para que interactúes con nosotros en el debate de la mañana. ¡Chichi! ¡Maestra! ¿Ella quiere comer repollito? Dice la Wendy, los hombres la caminan en la mano. Dice. Pero ¿qué pasó? Y no me están combinando con lo que dije. 7676-8271. Ah, que no escucharon el WhatsApp, la gente de TikTok. 7676-8271.

0: ¿Cómo será vos?
1: ¿Cómo será la primera?
0: ¿Qué se siente vos?
1: ¿Qué se siente? Dar el cuerpo de una mujer.
0: Oh, hola, Chin, buenos días. Hola, Gema.
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0: En el debate de la mañana.

0: El que lo suelta, sepa quién se lo da, dice, porque la decepción es más grande del mico que... No le alcanzó el texto. Mejor mándame audio, mi niña.
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0: Estamos por acá en TikTok, arroba La Tuani, en vivo. El debate de la mañana.
2: Buenos días, Luisito. Buenos días, Luisito. Bueno, la verdad es la cosa, Luisito, que... Pongámosle, vos estás con una baby tóxica, invirtá lo que invirtá, man. La llevé al nuevo restaurante, la llevé a donde la llevé, Juan, y la pasé de humo, pero, voy a soltar grafita, pero, si vos no le cuadras a esa madre, loco, haga lo que haga, esa baby tóxica no te lo va a prestar, ya, porque, hey, vos estás invirtiendo, si ni sabes si vos le cuadras a la madre, a vos te puede cuadrar y todo, ¿me entiendes? Y le anda ganas de humo. Pero si esa madre ni por cerca te pasa por la mente en estar con vos, está feo. Entonces, un cangri, lo que tiene que hacer es estar seguro si vos le cuadras a la madre. Ya. Y la confianza que tienen entre personas, porque de primera a primera, solo porque me cuadra la madre no la voy a invitar a salir, porque no, hey, ¿cómo voy a invitar a salir de primera a primera la madre? Hay que ir a coronar. No, hombre, tienen que conocer a la madre primero, a la confianza y todo, métete y quedar un acuerdo con ella, métete y que mira.
0: Ay, así, mi niño, mi
2: ya,
0: niño.
2: Estar seguro de que va a invertir y nada que ver. No, hombre. Primero conocer a la madre, ese detallito, hasta decirte ahí. Es como cuando comprar un pastelito que te cuadra, ya, que está picando, cuando mira ya está bien rojito ahí, ya sabes que va de humo, ya me entiendes, dale Luisito, está muy vivo.
0: Ah, mi niño, fíjate que te voy a decir algo aquí, y es ácido lo que te voy a decir algo bien ácido. Hay mujeres, mi niño, que no les cuadra eso ya. Hay mujeres que eso lo miran como, ay, qué ridículo. Ay, no, este me salió. No, hombre. Me invitó a... No, esas son las conversaciones que tiene con la amiga, espérate. Fíjate que el maje me llegó a comer y todo. Bonito, pues todo. Y ahí, pero el baboso no me llegó a lo último. El baboso no me... Y ahí me tuve que ir a mi casa, dice. Ah, la madre tal vez por dentro. Esperando que le dijeran, vamos a otro lado. Mirá la madre, mirá qué nefasta que son. Es que estas baby tóxicas. Vengan a ver en el TikTok. Arroba las duales, sonrisería, ahorita, mirá. ¡Let's go! Sí, hombre, se ponen entumidos. A las añas no le cuadra mucho más de horas. ¿Ah? No, si me fue a dar a la casa.
3: Eso depende de qué tóxica le ha tocado a ese, que el que dé el pico del mico. Eso depende, chiquito, porque ese es lo más valioso. Por eso es que caminan detrás de nosotros cuando no lo aflojamos a la primera. Y vos, Luis, a la primera afloja ese manzanito.
0: Pero dime, está la pregunta, te voy a hacer la pregunta también, que a vos tal vez me la contestás. ¿Por qué la mujer, ok, acepta la salida romántica? ¿Y por qué en esa cita, en esa salida romántica, se pone el mejor conjunto de lencería? ¿Se pone el mejor conjunto de lencería? ¿Por qué lo hacen? ¿Por si acaso? ¿O es que ustedes también van plan...
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0: Hay una incógnita ahí ahorita.
4: Buenos días, Luisito.
0: ¿Qué onda? ¿Qué?
4: Mi opinión es esta, loco. Cuando invitáis a salir a una mujer, ya ir hablado el entendido. Si hay culeo, bueno, y si no hay, pues ¿para qué invitarla?
0: No, chuleo. Si hay chuleo, ok. No me diga la palabrota, no es necesario. La próxima.
5: No, Fred, no.
0: Si hay chuleo, bueno, si no hay chuleo, no.
5: Y el remate... La madre, vos le invitas y todo. Con vos no te soltó algodón y se va con el otro porque vos no la coronaste. Agarra y la dejan a su casa y después el otro va a llegar a caer en la moto. Swanson a coronarla. La invitaste, comió y todo y se fue con el otro.
0: Oye, está saltando la grasita. Llegó el perrito.
6: Permitime opinar. Mira, a mí me tocó salir con una jaña.
7: A mí me tocó salir con una jaña, perrito.
0: Ajá.
7: Era la primera vez. Y cuando decidimos salir, yo le dije a ella, vamos a salir, vamos a comer y todo, pero yo voy a saber que después de comer, vamos directito para un motelito, le digo.
0: Ajá, ajá.
7: Vamos directo para allá. De un gustazo, de un trancazo, un gustazo, le digo. Porque vos sabés, perrito, vas a gastar dinero, vas a gastar tiempo. Ahora, no solo le vas a ir a dar de hartar a la mujer y la vas a sacar así de gratis, no. En pocas palabras, tiene que pagar lo que se hartó, perrito, en la salida, ¿me entendés? Entonces, sí vale un final feliz en una salida con una mujer que sea la primera vez. A como dice Baquedano, ahí va también la lengua, lo que hablé, como te solté, perrito. Déjame entender, la labia, la labia. Eso es lo que más vale aquí, ¿no? entre los espartanos, perrito. La labia, la labia. Estamos en vivo, perrito.
0: No. No sé, hay una variación ahí. Bueno, te lo voy a pasar por ahí. A ver, otro audio. Estamos en el debate de la mañana.
8: Buenos días, Luisito.
0: Buenos días.
8: Te voy a contestar esa pregunta que por qué la mujer se alista, se pone el conjunto más elegante, más hermoso, los caladitos.
0: Espérate, vos me la vas a contestar. ¿Ah? ¿Y acaso vos sos mujer? Ah, ¿cómo es la onda?
8: Y todo. Simple y sencillamente, porque si no le resulta la cita con la que salió Pipito, ay, ay, ay, ya está lista para ir a buscar a otra persona. Pues sabes que ese tipo de cazadores son rápidos. Si no hay aquí, van a buscar en otro lugar. Y lo mismo, si por ejemplo, así como decía el brother, invité a lo que invité, si la madre te lo quiere dar, sí o no, ya ahí es ella, perro.
0: ¿Cómo sabemos eso? Que se va a otro lugar. No, está raro este chaval.
9: Oye, vos, dan vergüenza estos espartanos, cómo hablan. Y entonces invitan a alguien a comer para que después les den placer. Para eso se deberían de buscar una cariñosa, chiquito. Porque yo como mujer, que me inviten a la primera, ya no lo voy a soltar.
10: Saludos, Luis Baquedano, siempre aquí en vivo. Esa imagen es mujer del futuro, Luisito. Es mujer con Maduro.
0: Está raro, ¿verdad? ¡Let's go! Oye, dice por acá, a ver, ya me recordé de algo. Pero yo tengo un brother, escuchen bien. Esto es real. La jaña iba con todo. La jaña iba sí o sí. Viajó el maje sus 3 horas, creo yo. Y al final del día, el maje le dice, no, mi amor, le dice, vos sabés, le dice que en la vida no tuve sexo, le dice el maje. El maje. En la vida no todo es sexo, le dice. Y la jaña me cuenta y yo me quedo, dice la jaña. Y qué locura, dice. Y este cochoncito, ¿será que cochoncito? Dice, ah, en la vida no todo es sexo. Él lo sabe.
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0: Él lo sabe, que no es mentira.
11: Buenos días, Luisito. Déjame meter la cuchara, Luis.
0: Aquí
11: Luis,
0: estamos.
11: Ahí está, Luis.
0: Aquí estamos. Luis,
11: entonces, te voy a contar la anécdota, Luis. ¿Sabes lo que me pasó con una cangre, loco? En la primera salida, loco, como dicen estos man, por eso les digo yo, no hay que invitarlas a comer. Hay que comer después del chupiteo. ¿Por qué? Porque yo invité a comer a una cangre. ¿Y sabes lo que me hizo, Luisito?
0: Ajá.
11: En el mero fogueo, no es que me va vomitando la panza, Luisito. Dale, que estamos en vivo.
0: ¡Qué caballada! Ahí andan estos Ramírez, así son estos Ramírez, po. ¡Qué bárbaro estos Ramírez!
12: Buenos días, hermanazo.
0: Hola, Isa.
12: Fíjate que en el tema de hoy, hermano, ahí va en dependencia. Para cada mujer hay un tipo de mentira que hay que decirle. Porque dejémonos de cosas, a las mujeres les gustan las mentiras.
0: Ah.
12: ¿Ya me entendés? Entonces, si la mujer es bellaca, hay que tirarle un bellaco. ¿Ya me entendés? Si la mujer se mira que es humilde y va sobre, pues que hay que hablarle en serio, fiera.
0: ¿Les gusta la mentira? Mira, no, a la mujer le gusta que es más labioso, ¿ya me entendés? Labioso, pero seguro. Seguro. Sí, mi amor, yo tengo unas 50 manzanas de tierra, vos sabés, ahorita estoy sacando producción. En 2 meses recupero ese dinero.
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3: Por lo menos en mi caso mío, mira. Si yo estoy en mi casa, tipo lencería, ¿verdad? Pero si yo voy a salir...
0: Aquí está Kevin diciendo, de tus sábanas no va a estar hablando, dice Kevin Ramírez. De tus sábanas
3: si
0: no va a estar hablando.
3: En mi casa, tipo lencería, ¿verdad? Pero si yo voy a salir, sea donde sea, Managua, voy a visitar a mi gente, siempre se nos lo sea, llevo buena lencería. Entonces, no sé, siempre que yo salga largo, mi mejor es lencería y todo. Salga o no salga, ¿me entiendes? El tiro siempre va lo mejor.
0: ¿El tiro?
3: Para mí, pues. No sé, hay varias que tal vez solo porque va con ese chico se pone en ella, a lo mejor no. Yo siempre que yo salgo, siempre va lo mejor para mí. Luis, pero ese es...
0: Lo que se escucha no se pregunta.
3: Señor, ¿qué te dijo? Que con la labia, la lengua, él con esa labia, no, chiquita, yo me le corro. Ahora eso que ni no hemos visto la percha. Él con esa labia, ni media hora dilata.
0: O sea que... ¿Qué, Brandon Manzanares? Tiene mucha labia, nada.
13: Buenos días, Luisito. A esto más de lo que le falta es labia, porque primero tienen que invitar a comer a la mujer para después poder comer ellos. Le falta labia a estos chavalos y calle.
0: Ahí está, loco. Por ahí andamos. Pelo León. ¿Por qué crees que no corona jaña? ¿Por qué crees vos que Gatito León no corona jaña? Solo Tostoncito corona. No puede llegar al siguiente nivel de... O sea, coronar a una jaña con labia porque no puede. Se queda en término medio con el nivel 2, ¿ya me entendés? Solo Tostones puede coronar.
14: Luis, déjame estar mi labia. Entonces, a esa chavalona que dice que no le gusta la labia, que mejor se la corre, pipi, ¿será que tiene alguna mala experiencia?
0: Le ha leído mal, de seguro.
15: En esto nada es gratis, flaquita. Nada es gratis. Estamos en vivo.
0: Ay, ay, ay, ¿qué dice Gustavo? 7676-8271.
16: Buenos días. ¿Qué me dice mero Luisito Saldaña, la mera máquina?
0: ¿Qué pasó, caballete? ¿Qué onda?
16: Oíme, Luigi, fíjate que estos más que se la juegan de los así, pongámosle, los moleones, les falta calle. Ellos son breves, dicen, los breves, los guapos. No, hombre, falta labia, falta time ahí. Más rápido se les corre las añas. Este chaval está loco. Tienes que saberla, llevar primero al suave, que ella solita caiga.
0: Llevar las cosas despacito. Yo no tengo labia, maje. Yo no tengo labia, soy tímido.
17: Luisito, papo, te voy a tirar un hat en este debate.
0: A ver.
17: Siempre la baby tóxica. Siempre, para toda una cita romántica, siempre se van a poner sus mejores panty. Su mejor lencería, papo. ¿Oíste? ¿Por qué? No lo sé. Y siempre se van a poner el colorcito rojo, blanco, negro y por último el amarillo, chiquito. Esos son los 4 colores primordiales para la primer o para la cita romántica.
9: Nada es gratis, pero por lo menos tenés que soltar tus 6 meses para que te lo puedan dar, porque ahora mujer babosa y dunda no hay.
0: Ya me aburrió ahí. de entrada con lo que digo.
9: Nada es gratis, pero por lo menos tenés que soltar tus 6 meses para que te lo puedan.
0: ¡6 meses! ¡No andes agarrando la gran vara, flaca vos! ¡No! ¡Apágame eso! ¡Apágame eso, por favor, ya! ¡Apágalo! ¡Apágalo! ¡Apágame el debate! ¡Apágame el debate!
1: ¡No!
0: Esto es el debate de la mañana, loco.
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0: Ahí está, on, la cuero. Y, oh, no, me suave, loco. Se está saliendo el control en el último minuto.
18: Me va a salir unas añas, Luisito, y me dice, mira. Ay, dice, nunca me habían traído a un lugar así. Me dice, está bien bonito, una salidita ahí bien, bien jalada, bien romántica. Entonces, me dice, esto merece final feliz, me dice. Pero fíjate que ando, ya sabes cómo, me dice. Entonces vengo y le digo, yo no te preocupes, chiquitita. Le digo, estoy en el grupo de los espartanos. Le digo, yo, ¿sabes
0: los espartanos?
18: Un buen espartano no le tiene miedo a manchar su espada. Le digo yo, démosle, no hay problema. Estamos en vivo, Luisito.
0: ¡Qué barbaridad! ¡Estamos en vivo!
19: Pablo, y la flaca quiere que en 6 meses no le construyan el chan de 2 pisos.
0: Se pasa, loco, se pasa, mano.
20: Luisito, ahora yo te pregunto a vos, ¿yo trabajaría por 6 meses sin recibir sueldo?
0: No.
20: Entonces ahí le respondemos a la flaca.
0: Imagínate vos que yo cobro la semana de inducción.
21: Oye, Luisito, decirle a la flaca que le espera en el cementerio, mejor no, hombre, 6 meses, ni siquiera de loco, mejor.
22: 6 meses, ¿acaso que es embarazo?
0: Loco, se puso bueno eso.
21: Como dice el dicho, Luisito, boquita come, chinchito paga.
0: Chinchito paga.
21: Tiene que haber, tiene que haber.
0: ¡Niño! ¡Estamos en vivo, estamos en vivo!
9: De eso se trata, Luisito, sacar provecho. Imagínate que yo en una vez me siente en el corredor de mi casa y yo diga, aquel maje me construyó esto, el otro maje me construyó esto. Ese inteligencia.
0: No, no, claro, y ay, ¿qué va a hacer? Sí, hombre, qué dicha va a decir, me siento dichosa. Ya venimos, se viene la hora más rápida. Ya, ya, muchachos, ya pasó el debate de la mañana.
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0: Gracias a toda la gente que participa por acá a las 9 de la mañana, el debate de la mañana. 10 de la mañana, loco, ya así de repente estamos en la rápida. Ya regreso, mis niños.
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1: Bien, por acá Luisito Saldaña, el encargado de tus mañanas. El encargado de que tu tiempo va a ser rápido.
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1: Saludos para el dobrón del grupo Histeria. ¿Qué pasó, Windows? Saludos. Saludos para Gerald Payne, también por ahí estamos en vivo. Saludos para Mailing Arauz. Buen provecho, baby. A ver quién es más por ahí, ¿eh? Estamos en vivo, la número uno. Estamos llegando por acá a la hora más rápida. Te presento las rolitas que se vienen moviendo. Las muñequitas. Parte de las propuestas. Siguiente propuesta. Ahí, Drake junto a Karol G.
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1: La que no puede faltar.

0: Se llama Gomba Coleto. Ok.
1: Mamita rica,
0: ya. Tarde las propuestas.
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0: Se llama perra.
2: No lo trates.
0: Prende. Que se reporte. Chori Boy. El baile inolvidable Bad Bunny.
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0: Ya puedes ir seleccionando tu rol a través de una nota de audio 7676-8271.

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1: Diablo, mami, que sacapunta.
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0: Hello a la gente de España, gracias por la sintonía. No puede faltar el Bandy Calale. Una más que se dejó del novio. Coco, Marco. Parte de las propuestas. Pero tú también puedes colocar tres canciones retros. Tres canciones retros pueden colocarse a través de una nota de audio. 7676-8271. ¡Estamos en vivo!
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0: Vámonos por allá, que dice la people.
4: Ahora más rápido, Luisito, poneme ahí, pues. Chévere.
0: Chévere, dale, mamacita, dale. Primer rola.
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5: 20. Luisito, bendiciones. Feliz Amén. Y bendecido inicio de semana. Amén. Puedes complacerme con perra, estamos en vivo.
0: Perra, dale, baby. Buenos días.
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0: Ahí están las baby tóxicas, por acá los espartanos también, a ver.
6: Saldaña, ahí poneme ahí este Block Party ahí de Darián.
0: Block Party, primer comodín. Iniciamos la hora más rápida de 10 a 11 por acá en la Tuani, la número 1.
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1: Bueno, continuamos por acá, la hora más rápida.
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2: Ella viene de mamá, no la bese, no la bese.
1: Las muñequitas. Esa es la primera por ahí de este bloque.
2: La muñequita, la muñequita.
1: Ahí está agregándose las muñequitas. En la rápida ahora mismo.
3: Buenos días, Luisito, buenos días, Luisito. Colócame ahí un comodín, tu príncipe de Zion y Lennon y Daddy Yankee.
1: Daddy Yankee. Tu príncipe, tengo el segundo comodín, mi papos.
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1: Vamos agregando.
4: Dale, que estamos en vivo ahí, Luisito Saldaña.
1: Estamos en vivo.
4: Con la Tuani, 100.3, desde aquí de Río Blanco, Matagalpa, mi hermano, ahí.
1: Dímelo.
4: En la hora más rápida ahí, Estrella Fugaz. Con Pelé ahí, estamos en vivo con la cual mi hermano ahí siempre activado.
1: Gracias, mi Cangri, gracias por la sintonía. Por acá, en 100.3 FM, ahora mismo, la más rápida. No se me atrasen, queda un comodín.
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0: gracias.
1: Daddy Yankee.
0: Acá, Yankee.
1: Oye.
0: Gracias, papi.
1: Tú sabes. Toma.
0: ¿Sabes cómo es?
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3: Estamos en vivo por acá, en la número uno, la Tuani 100.3 FM, la hora más rápida. Alcánzanos más rápido.
4: Lo ponente, chévere.
3: Chévere. Dale, chévere. Siguen solicitando chévere. En el transcurso de la semana, ¿ves? Vamos a darle con chévere, chévere. Aquí lo tengo. Vamos a bajarla por acá.
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5: Buenos días. ¿Me puedes poner Mardi Gras de Tanto Metro y Levante?
3: Ok, Tanto Metro, viene por ahí la última que alcancen en los comodines. Tanto Metro, Mardi Gras. Segunda rola del playlist.
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3: Dice Chelsea, ¿qué dice Brocky?
6: Un saludo a ese fino Rulo y a Charlie, me lo saluda a Charlie, espalda ancha.
3: Dale, papo, dale. Saludos para toda la gente que se nos viene uniendo por ahí. ¿Qué dice por acá, Alson Popo?
7: Papurri, papurri, ahí es uno de los comodines. ¡Culea! ¡Culea!
3: ¡Hala! No alcanzaste, papurri. No alcanzaste, Son Popo. Ya estamos completos los tres.
8: Buenos días, Luisito. Ponete ahí, Bubalú, por.
3: Ok, mi brother, alcanza, Bubalú. Mientras, 10 de la mañana, 34 minutos.

0: antes. Bueno, estamos en vivo por ahí,
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0: Saludos para toda la banda que siempre se termina uniendo por acá en la número uno, la Tuani.
2: Buenos días, Luisito.
0: Hola.
2: Una hora más rápida. Puedes detonar ahí, este Lulo. Dale, que estamos en vivo.
0: ¿Cuál, papo? Disculpame.
2: Una hora más rápida. Puedes detonar ahí, este Lulo. Dale, que estamos en vivo.
0: No te escucho bien, loco, No te escucho bien.
3: Las muñequitas.
0: Las muñequitas. Ya sonó las muñequitas, baby. Ya está listo y servía las muñequitas.
4: Buenos días, Luisito Saldaña. Aquí he cuidado con la TN 103. Estamos en vivo.
0: Estamos en vivo.
4: La música de Mesa de Toro.
0: Ok, dale, viene más adelante, bro. Dale, estamos en vivo, estamos en la recta final. No te vayas, vienen premios.

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1: ¡Epa, aquí estamos! En la número uno, la Tuani.
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1: A ver, alcanza su rolita, ¿sí o qué? A ver.
2: Papo, ponete me gusta, Ferruco.
1: Me gusta. DJ Wamba, pues, ¿eh?
2: Papo, ponete me gusta, Ferruco.
1: No es su hija, me gusta.
0: ¿Mm? 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
3: No, loco, también, ahí, Manuel, loco, habla Don Azúcar, ahí, raza, presentame esa parte, rola, activame, ahí. Raza, aquí, Calimba, está activado, mandámele una música, ahí, baby, rating gringo, ahí, y me le saluda al sapo, ahí, sapo Calimba.
1: Dale, saludos para esos brothers, entonces por ahí. Estamos conectados. Vamos a darle que se reporten. Ah, ok, Jay Wan, correcto, Jay Wan, ya decía yo, papo. Me gusta Jay Wan, viene bajando. Estamos en vivo, sube el volumen. Cerramos la hora más rápida a continuación. Pero viene el mundo de la locura, manito.

0: Oye, a ver, 10 de la mañana, 58.
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2: Oye, Luisito, tírate un pase ahí con esa rola, dale.
0: ¿Cómo dice a mí el tarará? El tarará Saldaña. No sé bailar, vive nadie, me quiere enseñar a bailar.
3: Ay, Dios se dio la vuelta, lo malo.
0: Para Mari, allá en España, Mari. Hola, Mari, hola, Mari, hola, Mari. Qué barbaridad.
4: Yo no sé lo que me pidió. Solo pides otra vez.
0: Saludos a la gente de Ginotega, Luisito, por ahí estamos en vivo.
3: Te quiero quitarlo con la ley. Dime si lo hacemos otra vez. Yo sé que tú me quieres tener.
4: Eso es lo que me gusta.
3: Oh, oh, oh, oh,
4: eso es lo que me gusta.
3: Oh, oh, oh. Eso es lo que me gusta.
0: A ver, vamos a cerrar la.
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0: La hora.
3: Eso es lo que me gusta.
0: Más rápida.
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0: Estamos en vivo, ya regreso. Se viene el mundo de la locura manía de 11 a 12. También buscando esa novela.
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0: 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Y por ahí se dice, soy la reina del coco. Y dale, dale mamazota, dale que tú puedes, ya tú tienes tu chapota, bota. 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
1: Ah, ustedes lo quieren hacer como lo hace la MC.

0: ¿Qué onda, Luisito Saldaña?
1: ¿Qué onda, papá? Dímelo.
0: Bendiciones. Un saludo a Puro Pan. Dale, ponerme una rola ahí, ya no sabes. Ponerme la chica de la mafia.
1: Eso te lo debo, papá.
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1: Dime, mamá soda, ¿Qué pasó? ¿Qué onda? ¿Cómo anda ese lunes? ¿Cómo anda ese lunes? ¿Cómo anda ese lunes? Vamos a levantar ánimo por acá en esta hora. Vamos a meternos, puro bacañal. Vamos a meternos, puro ánimo. Mamá soda, aquí nos vamos, aquí nos vamos, aquí nos vamos.
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1: Aquí nos vamos.
3: Pues Luisito, después de un mes vas a comer ahora, indio viejo, ¿viste? Eso vas a almorzar, indio viejo.
1: ¿Indio viejo? Y ahí pues si con mi indio viejo, ¿cuándo? ¿No le enseñé en el aire el viernes? Viernes me mandaron indio viejo. Mi mamita Yanek me mandó. Rico, y mi tío Manny. ¿Qué pasó en el gym? Saluda a la gente en el gym, ahí haciendo ejercicio en el gimnasio. ¡Súbelo! ¡Pam, pam, pam! ¡Llega la novela, llega la novela! ¡Llega, llega, llega, llega, llega!
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1: ¡Candela!
3: Ah, pero vos decís que no te gusta el guiso. Y guiso, o sea, se le dice guiso y yo viejo, lo mismo.
1: Y ay, pero una vez por allá, digo, todos los días. Barbarina.
4: Vamos para allá. Sin miedo.

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0: estamos por acá en vivo a través de TikTok. Ya estamos de nueva cuenta. Ya estamos de nueva cuenta, TikTokeros, TikTokeras. Bam, bam, bam, bam, bam, bam. Dímelo.
1: Eli, Eli, mandame un saludo a Trompechipancé y a Borto de Mono. Los dos son hermanos, más están chambeando en la finca del Roco, ¿sabes? Son más escuchan La Hora Loca.
0: La Hora del Mono de la Locura Manía.
1: La Hora de la Locura Manía. Un saludo para Abortamono y Trompechipancé. Los dos son cuates.
0: Son cuates.
2: Imagínate, papi, una vez me dijo la cocinera que hizo Indio Viejo de hígado.
0: No jodas.
2: ¿A qué nivel ha llegado?
0: Esa vaina. ¿Qué cosa hizo?
2: Imagínate, papi, una vez me dijo la cocinera que hizo Indio Viejo de hígado. ¿A qué nivel ha llegado?
0: Era Dios, hermano.
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0: Juan, Oli Juan. Vamos ahí a través del WhatsApp, el 7676-8271. Tiempo de meternos hasta la cocina, papu. Nos vamos a meter hasta la cocina.
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0: Vamos a meternos de una.
6: Importa que usted sea mayor que yo.
0: De una, de una, de una, de una. TikTok. Wow, casi 400 conectados. Vámonos. 500. Va subiendo, 800.
6: Quiero en mi cama. Si no estás dispuesta, ya dímelo.
0: El encargado de tus mañanas, Luisito Saldaña. El encargado de tus mañanas, el más loco de la FM.
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0: Démele corazoncito, por favor.

0: papo, papo, un saludo.
1: ¿A quién?
0: A Barba.
2: Él sabe quién es, porque te escucha todos los días, penculado.
1: A Barba.
2: Pero no te lo dice porque dice que le da pena. 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
1: ¡Ego!

0: colchoncito reservado. Váyanse a opinar al contenido que les dejé por acá a través del TikTok Latuani. Vayan a opinar por ahí el contenido que les dejé. Les dejé contenido, vayan a checarlo, vayan a compartirlo, vayan a comentarme. ¡Dímelo, Luisito!
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2: ¿Qué onda, Luisito? El único que mantiene el TikTok y pone el TikTok con más de 400 conectados.
0: Ahí está. Es la comunidad, Comunidad Team Baby Tóxica, comunidad Espartanos. Hay una novela hoy que está tremenda.

0: Espérate que no está ahí, tío Luisito, mandale un saludo ahí a Juan Tapas de Onda.
1: Le haces swing porque ya y lo mantenés a la par, ese gangri, no.

0: para Winston Sánchez. ¿Quiénes andan por ahí? Saludos a la gente de TikTok. A ver, la gente de TikTok quiero que compartan. Ahí hay una flechita, a ver. Estamos en vivo en la radio y en el TikTok. La Tuani.
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0: ¿Qué onda? ¿Qué onda, Luisito? Oye, Luis, ya que ahorita estamos saludando a todos los animalitos, loco, entonces salúdame a Garganta de Camello, que todo el tiempo quiero pasar más tiki más tiki.
1: Garganta de Camello. ¡Qué barbaridad! Así no. Saludos para NR. En vivo.
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1: Toda Nicaragua ahora mismo.
2: 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Tranquila,
3: llego. Saludos para Pecuese Mosca.
4: Luisito, salúdame a Johnny, a Luis, a Eddie, a Don Roger y a Denzel. Estamos escuchando La Tuani.
1: ¿Dónde, mi amor? ¿Qué parte de Managua? ¿Qué departamento? ¿Qué país? ¿Dónde? ¡Epa! Pero la gente de los autos lavados.
2: Yo es

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0: La activa conmigo, sí o qué, La activa con el gordito, las babies tóxicas.
1: Escucho la tuya.

0: Se le comieron la lengua a los ratones, ese androido.
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0: Hoy se lo va el tío Amy Juárez. ¿Qué pasó, tío Amy Juárez?
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0: Ocho Roofing.
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3: Nikita.

0: díselo ahí, baby. Gracias por la sintonía por acá, Luisito Saldaña en vivo, ¿eh?
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0: Esa baby tóxica que está allá en la playa. Quiero que me mande audio, ¿eh? Lunes de playita, qué rico. Solamente para vos la playa, baby.

0: Y ahí Luis, saludame ahí pues al amigo de avispa y al huevo de panal.
1: Huevo de panal.
2: ¿Cómo estás? ¿Todo bien, papá? Saludame al Peto. Estamos dándole duro acá. Estamos en vivo.
1: En Reino Unido. Ya saben que en el WhatsApp solamente son audio, ¿ok? No se molesten texteándome por ahí.
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1: Al menos que sea para una remesa.

0: Buenas tardes, Luisito Saldaña, buenas tardes. Mándamele un saludo allá a Cristian, que se la tiraba de jefe y salió como el más mierda. El cerote de Cristian, estamos en vivo.
1: Y hay cuánto rencor tenés, ya no está con vos, ya, calmate. Este cree que está ahí con toda la cuadrilla hablando vulgaridades. Sí, poderame ese vocabulario. Tampoco locura. Ya lo vamos a castigar. Va castigado por vulgarcito. ¡A la vez!

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1: Ay, Dios mío, ¿qué hacemos con esa gente vulgar? ¿Ah? Estábamos en live, tranquilo, pero bueno, salen sus vulgarazos. Gracias a Luis Alarcón, vulgar, corriente.
2: ¿Quién fue el animal que dijo caballada que tuvieron que restringir el live y lo cortaron? Ah,
1: Luis Alarcón.
2: ¿Que son qué? ¿Quién fue el animal?
1: Ah, Luis Alarcón, dice por acá. Gracias, Luis Alarcón. Gracias a vos. No va a haber novela en TikTok Live. Gracias a vos.
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1: Bárbaro, no, hombre, no, mueremos el vocabulario, loco. ¿Ah?
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1: Qué bárbaro.
3: Y solo yo pensaba que poníamos los apodos peyucos, ¿no? Pero te imaginas ese huevo de panal, sobaco de paila, y a caballo, ¿no? Pero son personajes desbloqueados en los saludos, Luisito. Ni siquiera, Dios, te imaginas caer en la boca de esos androides.
2: Nos vemos.
1: Tenerlos de vecino.
4: Démosle la gracia a Luis Alarcón. Por culpa de él no va a haber live.
1: Luis Alarcón, vulgar. Qué bárbaro. Ah, ya se fue el brother que se la jugó a F. No, él sigue peleando. Dice que él es un tal cosa. No, él sigue peleando. Parece que lo añora.
5: Gracias, Lagartón, Lagartón. Si es que la cantió total. Bloquealo, bloquealo.
1: Ah, lo sigue. Yo creo que era el marido, porque ya se fue y lo sigue convocando.
6: Oye, Luisito, no sabe que siempre sale su caballito ahí diciendo sus cuantas cosas, ¿no? Bien, qué fregada, Luis.
1: Estoy esperando la restricción aquí.
3: Gracias, gracias, Lagartón. M, con M mayúscula, M grande. Bloquealo, bloquealo, Luisito, bloquealo. Echó a perder todo el negocio.
1: Tranquilo, estábamos ya casi 600 conectados.
7: ¡Vamos en vivo! Oye, Luisito, bloqueaste más, que solo mierda. Ah, sí, así, perrito, así te lo digo, mierda.
1: Solo M, solo M. Pues moderemos el vocabulario, hombre. Estamos en la reacción, no podemos moderarlo, loco. ¿Ah? ¿Qué va?
7: ¿Qué te da, Luis? Ahora lo bloquearon, ahora cómo vamos a ver la novela. Hay que decirle a ese loco, mae, que lo mande la remesa ahora, loco.
1: Estoy haciéndole los trucos. Estoy en los truquitos.
8: Bloquealo, bloquealo, bloquealo, papo. Bloquealo definitivamente. Va la gabe. ¿Cómo le decimos a ese payaso? Mamaya.
1: Mirá, loco. Sí, hombre, qué cantidad, loco.
2: Ese Alarcón es caballo.
1: Luis Alarcón se llama.
2: Con sede animal, te lo juro. Qué bárbaro. Y te lo juro que ahorita, si mando un audio, no dice ninguna mala palabra el caballo.
3: Luisito, estábamos tranquilos ahí en el AIA y todo que apareció ese Luis Dragón. La encagó, man.
1: Encagó, loco. Estoy esperando, a ver. Quedan 5 minutos.
3: Aquí andamos, te voy con saldo.
1: Vendeme una recarga, chiquito. Aquí estamos en vivo. En Atuani estamos en vivo.
7: Oye, Luis Alarcón. Oye, Luis, y no es apellido Saldaña, ese más de casualidad.
1: No, es Manzanares, igual que el tuyo.
3: Oye, Luis Alarcón, quiero tirarme un par de bajos con vos, man. Quiero tirarme un par de bajos. ¿Cómo vas a echar a perder toda la obra, toda la novela?
1: Peleando por el maje que se fue. Imagínate vos. ¿Ah? En vez de estar tranquilo porque ya se le fue. Ah, él peleando por el brother que se fue. Del pegue.
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9: Estamos vivos, Luis. Un saludo desde Riverside, California, hasta toda mi gente de Nicaragua, Ciudad Sandino, presente.
1: Oye, saludos para mi brother, bendiciones. Vamos a darle últimos minutos. Se viene la novela de Luisito.
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1: No te vayas.

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1: Ajá. ¡Mami! Principal.

0: como quiera.
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3: Todo mundo para TikTok. Todo mundo para TikTok. Estamos de nueva cuenta, estamos live.
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3: de Luisito en vivo.
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3: Saludo a la Magda, saludo para toda la gente que viene compartiendo con nosotros. Por acá en el número uno, Latuani.
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3: Bueno, ¿quiénes somos nosotros para no darle play, para no opinar? Estamos en la novela de Luisito. Y nos ha llegado una novela. Ha llegado novelita.
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4: Luis, la jugada está así. Yo tengo un compañero de trabajo. Ya pues el señor es mayor de edad. ¿Ah? Él tiene su compañera. En la que él vive, ¿verdad? Su esposa, dice él. Porque el don es compañero mío, pero donde trabajamos los dos, del trabajo, del mismo trabajo. Entonces, él me platica a mí y me dice pues que toda la plata la mujer se la quita.
3: ¿La mujer se la quita?
4: Si él le dice que le quiere mandar dinero a la hija, la mujer no deja que le mande dinero a la hija.
3: ¿Y ahí? ¿Cómo así, y ahí? Pero si ella sabía que él ya tenía hija. Hay mujeres que son egoístas, loco.
4: La mujer lo que hace es quitarle todo el dinero a él y él solo trabaja y trabaja y no camina ni un dólar. ¿Me entiendes? Entonces él me dice, no, ¿qué puedo hacer? Entonces vengo yo y le digo, déjame que voy a hablar con un brother especialista en estos temas, le digo. Y viene pues y me comienza a contar que dice que a veces
1: la novela,
4: cuando la mujer anda de mala, anda así enojada y todo, no le prepara lonche.
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3: Qué
4: vaina. Dice que a veces en las noches se acuesta sin cenar.
3: Hermanito.
4: No tiene.
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3: Qué barbaridad. Para ganas.
4: Y entonces, como te sigue contando la novela, el señor, pues, ya la mujer lo ha corrido de la casa dos veces, tres veces. Inclusamente, yo le di campo aquí donde yo vivo, porque le estaba alquilando la sala, porque hay una sala y un medio cuartito hecho ahí. Y aquí tuvo un mes, fíjate, no aguantó tanto.
3: ¿Un mes?
4: Porque solo era de ver también.
3: Ah,
4: y
3: no.
4: Ya cuando andaba tomado, ya la andaba buscando a la mujer, ya se iba a buscarla y todo. Pues le digo yo, y le digo, ¿verdad? Pero tú como hombre, le digo, tienes que agarrarte. Eso, los gemelos, le digo, tenés que agarrarte los gemelos y tomar una decisión, le digo.
3: Porque correcto.
4: No era verdad, así no estás haciendo nada, le digo. Te quita la plata, no te alinea lonche. Decir que a veces te costaba en la noche sin comer. Se pone enojada porque le quiere mandar a tu hija dinero, le digo yo, y no te deja. Y tú como hombre que eres, le digo yo, tú tienes que darte tu valor, le digo, tener tu dignidad, men, le digo yo, de decir, si yo soy el que trabajo, yo soy el que me malmato, yo soy el que gano la plata, porque tengo que darle todo el dinero. Ahora, los hijos son para siempre, y una mujer no, le digo, no, hoy puede estar con vos, mañana no está, le digo, y mañana está con otro, le digo, no con vos, le digo. Entonces tú tienes que agarrar valor y decir, y tomar una decisión, bueno,
3: nomás.
4: Me voy a apartar, me voy a salir.
3: Hasta aquí nomás.
4: Y ya no regresar con ella. Pero es que dice el perrito, dice él que cuando él quiere tomar la decisión de salirse de ahí donde la mujer, dice que no puede.
3: No puede. Claro que puede.
4: Que algo lo detiene. Pero y entonces vengo yo y le digo, ¿y cómo te vas a tener algo? No te tiene hijos, porque ya es una mujer madura. Que ya tiene 4 chavalos, ella que están grandes, ya son mayores.
3: Ah, es una sugar mami.
4: Ya no puede parir.
3: Ya es viejona.
4: Ya está cancelada y todo.
3: Cucha, cucha.
4: Entonces, ¿qué te va a detener ahí? Le digo, ahí no te detiene nada, porque no te tiene nada, le digo, no te tiene hijos, le digo.
3: Porrocona.
4: Únicamente es tu compañera, le digo yo.
3: Sí, hombre.
4: Y uno como hombre, pucha, tiene que decir, bueno, me voy, y ya no regresar. Y bueno, pues a veces a mí me pone, como te dijera yo, perrito, a mí me pone preocupado porque yo lo miro al compañero, al compañero de trabajo, a veces lo miro allá sentado, pensando, pensando. Piensa y piensa, ¿me entiendes? Pero la verdad, a la hora de la verdad yo lo quedo viendo así y digo yo, ¿qué estará pensando este hombre? Porque él en su lugar, él no tiene casa. No tiene casa y ya tiene aquí de estar casi 8 años estar aquí. Y bueno, pues no tiene nada, ¿me entiendes? Y el señor, pues, él dice que él quiere salirse, pero que no puede. Yo digo que eso es pura locura, ¿me entendés? Porque uno puede tomar una decisión, perrito, y me voy, ya estuvo, ¿me entiendes? Pero vamos a ver qué dicen los brothers para darle otro consejo más, porque ya mis consejos se los doy de buena manera.
3: Está en el momento adecuado.
4: Por un oído le entra y el otro le sale.
3: Está en el momento adecuado. Momento adecuado, programa adecuado, porque aquí hay baby tóxica que puede meter ese gran cucharón el día de hoy. Los espartanos.
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3: Pueden meter ese cucharón. Entonces le diste posada, pero era baby. Ey, estaba en cabanga, estaba cabangado el hombre. ¿Dónde escuchaba esta rola? Agarraba el celular. Te extraño, mi amor.

0: son malas. Son lindas y todo, pero son malas.
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0: Hay que decir las cosas como son.
2: Ella le dio promesa.
0: Solo para ella, para ella lo quiere. No, no, no estés mandando nada, no estés mandando dinero. ¿A qué le vas a mandar a tu hija? ¡Mala! ¿Ah?
2: Ella lo traicionó.
0: Todavía te traicionan, juegan con tu mente, tus sentimientos.
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2: Cuenta la historia.
0: Dios mío.
1: Ah. 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
0: Estamos en la novela, Luisito. Cosas que pasan en la vida, realmente eso es acaparar al hombre, como dicen las baby. Todo el billete se lo da. Si no me traes todo el dinero, te dice mejor buscar cómo irte. Ve, loco, la mujer a veces, loco, como que no se ponen en los zapatos de uno, ¿verdad? Qué mala onda de que el pobre señor le daba todo y todavía no quería que compartiera con... Que le mandara su dolarito a su hija. ¿Qué harían ustedes, mis espartanos? Y escuchamos esa novela. Y ya venimos a meter la cuchara. Una rolita, ya vengo. Es la novela de Luisito.
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2: ¡Ay, ay, ay! ¡Esta novela!

0: Misma, una vieja como de 60 años, viera cómo lo agarra como un chavalito y lo
1: ¿Qué
0: mismo
1: hay?
0: le quita el billete. Yo no entiendo a esta gente, Luis, qué es lo que tiene.
1: Y entonces, ¿qué me le está pasando a los espartanos? ¿Qué está pasando con esta novela? Llegó la primera. Metete al WhatsApp, quiero escucharte. 7676-8271. Así le gusta, dice. ¿A quién? ¿A qué hombre le va a gustar estar así palmado? ¿Ah? ¿A qué hombre le va a gustar estar paleta, estar así? No sé, en esa situación fea. Decirle que a tu hija, ay, te mando el dinero, hija. Pero no puedes mandárselo porque aquella pieza todo te lo quita.
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1: Anita.
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1: A ver, vamos a escuchar.
3: Luisito, tiene que estar buenísima esa roca, ¿oíste? Para yo no irme. Pero tiene que estar buenísima. Y me tiene que tener embrujado también para yo no irme. Porque va la onda el roco. Imagínate, 8 años y no tiene nada. No, hombre, ese roco lo tienen embrujado. Entregate a Cristo, perro. Eso, decirle, Luisito. Ponele ahí el audio. Entregate a Cristo. Basura.
1: Mira, yo te voy a decir algo, yo te voy a decir algo. Ahí no tiene nada que ver edad. Ahí no tiene nada que ver cuerpo. Ahí no tiene nada que ver chuquiteo. Sí, no tiene nada que ver. Digo yo, pues. Tal vez le gusta el sazón de su comida. Es por eso que él llora.
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1: ¿Cómo lo atiende? ¿Ah? Llega, le quita los zapatos o lo maltrata. Ay, sonrisería también, baby tóxica. O es que le gusta, como dicen por acá en el TikTok, el masoquismo. Le encanta al hombre el masoquismo. Dice la mujer: entre más malo lo tratás, más se apega a vos. ¿Será cierto eso? A ver, las maltratadoras que aparezcan. Que aparezcan esas maltratadoras.
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1: Vamos a soltar la grasita por
4: Luisito,
1: acá.
4: Luisito, ¿te acordás, Luisito, lo que dijiste? Que no hemos llegado ni a diciembre y ya están cayendo muchos soldados, Luisito. Muchos
1: Ah,
4: espartanos se
1: sí.
4: están cayendo.
1: Se están desgranando.
4: Bueno, pues ya yo creo que lo he hablado, lo he entendido, Luisito. Yo tengo dos chatelitos ahí en Nicaragua. Yo le dije a la chavala con la que estoy. Bueno, le digo yo tengo hijos y ahí van a estar siempre.
1: Está
4: Hasta el momento
1: bueno.
4: nunca se ha metido con ellos, yo siempre le mando su billetito y estamos tuani viviendo feliz, ¿verdad? Entonces, lo que pasa con el roco, hombre, que de ahí este roco lo que necesita es que el perrito le busque otra jaña o le busque otra baby tóxica que le dé de comer, ¿me entendés? ¿Por qué? Porque por eso no se puede salir él, porque aquí a veces se les hace difícil, ¿me entendés? Hallarse una baby tóxica, entonces es lo único que él tiene, ¿me entendés? Y ahí,
1: Ah,
4: cuando la
1: buen
4: muchacha
1: punto.
4: ya él se fue y la
1: Buen
4: señora ya le
1: punto,
4: mandó
1: buen
4: su
1: punto, loco.
4: fotito ahí en su
2: La
4: cacheterito,
2: novela.
4: mira, venite. Sí, hombre, se va el pobre viejito,
2: La
4: porque que no
2: novela.
4: tiene dónde comer en otro lado, ¿me entendés?
1: Buen
4: Entonces el
1: punto.
4: perrito lo que tiene que hacer es ayudarle a encontrarse otra baby tóxica. Luisito, estamos en vivo, no hemos llegado a diciembre y ya está cayendo mucho espartano, Luisito. Estamos en
1: Mira,
4: vivo.
1: buen punto ese.
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1: Buen punto. Dicen que es difícil encontrarse a otra pareja. O sea, el hombre se tiene que aguantar, como dicen. Pero es que hay hombres que se limitan. No sé qué pasa con los hombres allá, ¿verdad?
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1: Se limitan. No salen de esa burbuja. Creen que solo una va a existir. No puede pasar de ahí. Pero tampoco, ¿qué te puedo decir yo? El hombre también se puede sentir bien solo. El hombre tiene su valor también solo. y ese androide ama su soledad.

0: Es un lobo.
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0: Es un lobo solitario en la llanura. Él se ama así solo, porque ¿qué va a estar aguantando?
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0: Lo que pasa es que esa armadura de ese espartano era china. No tiene una armadura así como la de Luisito Saldaña, la de mi espartano, de todo el team.
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2: ¡Amo al mío!
0: No, y sé que es que a él le gusta que le hablen golpeado. ¿A qué hombre le gusta que le hablen golpeado? ¿Ah? Te digo yo, ¿a qué hombre? Voy a escuchar a esta baby tóxica, a ver.
3: Luisito, déjame meter el cucharón.
0: Cucharón, mi amor, dale, vámonos.
3: No todas las mujeres somos así, Luisito.
0: Ajá.
3: Porque cuando, hace como 2 años que yo estuve casada, Luisito.
0: Ah, ya estuviste casada, tenés experiencia, entonces. Me imagino que estás soltera porque no te aguantaron el ácido, esa toxicidad.
3: Cucharón.
0: Qué bárbara.
3: Ve. No todas las mujeres somos así, Luisito. Porque cuando, hace como 2 años que yo estuve casada, Luisito, yo tengo mis 2 bebés.
0: ¿Dos bebés?
3: Y yo me casé con una persona que tenía un hijo.
0: Ajá, ya. Ok.
3: Pero en ese aspecto, Luisito, él quería que solo le prestara atención a su hijo, Luisito. Y él a mis hijos, como que no me les daba atención ni nada, y él solo quería que nos traigamos a mi hijo. Entonces dije yo, este hombre no vale la pena, entonces que vaya a comer monda. Porque primero mis hijos, de segundo mis hijos y de tercero mis hijos. Así como yo le prestaba atención al niño de él, yo quería que le prestara atención a los míos, entonces no se pudo. Así que no solo las mujeres somos así.
0: Bien, pero te escucho como que soy bien acaparadora. No sé, yo no te sentí yo, pues. Ahí me disculpa, pero.
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0: Ah, solo dice que. No, mentira. De seguro, cuando le prestaba atención al hijo de él, ella se ponía celosa. ¿Ah? Ella se ponía celosa. De viaje se sintió ese kick. ¡Ah! Vamos a escuchar. No me estén eliminando los audios. Yo voy a llegar a ellos.
4: Papo.
0: Voy por acá. Vámonos.
4: Papo. Para el rol que dijo que no sabe qué es lo que tiene. Lo que pasa es que tiene una batidora.
0: Dale. Vámonos por acá. Oye, recuerden, voy a hacer aquí un paréntesis. Moveremos el vocabulario. Ya saben cómo es el mate. Lo que estamos aquí, podemos tener una opinión así un poco picante, un poco caliente, pero moderado, porque estamos en live de TikTok ahorita. @latuani en TikTok. La novela de Luisito.
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0: La novela de Luisito, programa número 1 a nivel latinoamericano. ¿Dónde? Latuani.
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0: Vamos a escuchar por acá. Necesito escuchar a la baby tóxica hoy. Vámonos por acá.
5: Luisito Leónidas Saldaña, mi espartano.
0: Aquí estamos, estamos.
5: Feliz lunes, inicio de semana.
0: Iniciando racha.
5: Abriendo la racha.
0: Ahí es.
5: Mi papo.
0: Abriendo racha.
5: Déjame introducir mi pequeña cuchara, loco. Mira.
0: Ok.
5: Son dos cosas, loco. Hay mujeres que a veces sí sirve. Por lo menos a mí me ha funcionado, loco, darle el billete a mi mujer. Gracias a Dios, desde que estamos juntos, pues, y ella administra las finanzas, pues compramos una finquita, compramos un terrenito. Hicimos varias cositas, pues, estamos haciendo varias cositas, recogemos.
0: Wow, qué bueno.
5: Y todo. Pero si yo hubiera visto, pues, desde el principio, que la mae era solo plan bacanal con el billete, o sea, tal vez no que se vaya de fiesta, sino que nunca estoy en cero yo, y mi cuenta no crece, y no estoy haciendo nada allá en mi país. En caliente yo le corto los alimentos. Eso es ser pendejo, discúlpame la palabra.
0: Dale, vámonos.
5: Mira, no creo que el billete le caiga a la cuenta de él, de ella. Le cae a la cuenta de él. Entonces, si me cae a mi cuenta, yo no suelto ese billete, por más que se enoje, loco, porque imagínate, mujeres así sobran en la calle, loco, que te hagan verga con el billete.
0: Que te hagan gabe, y nosotros vamos a entender. No me metas esa palabrota, por favor. Vamos a soltar grasita por todos lados, vámonos.
6: Disculpame, chiquito, disculpame, papo, quiero tirar grasita en esta novelita.
0: A ver.
6: Y te voy a tirar un facto, papo. Las relaciones son como los trabajos, chiquito. Cuando vos tenés un trabajo y te despiden, vos salís como que, ala, ¿y ahora qué voy a hacer? Ya no voy a encontrar otro más trabajo. Te sentís desesperado aquí que allá, ¿me entendés? Ajá. Así igualito pasa en la relación. Solo es que encontré otro trabajo y se te olvidó el trabajo anterior. Igualito, igualito, papo, son en las relaciones. Es cierto, como le dice el cangre, que el perrito perrito le encuentre una cangre y va a ver cómo se le olvida esa verruca. De seguro anda hasta con chapa, papo.
0: No, pero es que hay que ver, loco. Muchos hombres piensan de que un clavo saca otro clavo. Es lo que me quieren dar a entender. Y no debe ser así. No debe ser así, muchachos. ¿Qué sabemos si la otra más sale el triple de tóxico? Y uno dice, oh, ladrón, 70 mil me hubiera quedado allá, loco. Mejor me hubiera quedado allá con la otra más. Y esta es peor, no me digas. Recuerden que toda relación comenzando la relación, todo es meloso, todo es rico, diario corona. No, nunca te dice que no, todo echa brocho.
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0: Ya después vos sabes que viene sacando la garra. ¡No el hombre! ¡No el hombre! Las baby tóxicas.
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0: Las baby tóxicas.
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0: Niéguenmelo. Déjala que se desplace y vas a ver cómo te saca la garra esa baby. No, vos por tóxica, baby. Vos por tóxica y lo sabes. Ya vengo. Vamos a la breve.

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0: Oye, recuerda el WhatsApp, el 7676-8271. Por acá Luisito Saldaña, la novela. 12 del mediodía, estamos iniciando racha.
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0: Ahora todas las babies son santas. Ah, no, si yo no lo maltrato. Si yo le digo que le mande a su niña. Saludos, el gato, ¿qué es lo que? Estoy aquí con esta baby porque ya me respondió. Parece que me va a tirar grasita, me va a responder. Me va a responder así como le gusta que le hablen duro a ustedes.
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0: Bienvenidos. Vamos en el segundo bloque ya. 12 del mediodía, 34 minutos. Wow, hay cantidad de audio. Estoy balanceando porque estoy buscando también que opinen las chicas, las baby tóxicas. Todas mis baby que opinen ahí. Quiero que metan el cucharón a ver qué onda, a ver qué dice esta baby.
2: No, Luisito, yo nunca me puse celosa porque él hablara con su hijo, jamás. Sin embargo, te puedo decir que jamás tampoco me dio celo porque él hablaba y se encerraba en el cuarto a hablar con la mujer. Y nunca me dieron celos porque si él tiene a su niño por aparte, yo lo respetaba, Luisito, en ese aspecto. Pero como te digo, el consejo que yo le doy a ese señor, porque soy mujer, si otra mujer no le quiere a su hijo, entonces mejor que se quede solo. Entonces.
0: No, eso es cuando, esta partecita es que me encanta cuando, por eso la estoy buscando, que manden su nota de audio, porque pasa algo. Me dirán machista, me dirán esto que el otro, no me importa si me van a funar ahorita, pero...
2: Como te digo, el consejo que yo le doy a ese señor, porque soy mujer. Si otra mujer no le quiere a su hijo, entonces mejor que se quede solo.
0: Mejor que se quede solo. Eso te lo dice una mujer cuando ya tiene otro macho fondeando. La típica, cuando la mujer ya te dice mejor quédate solo, no me estés aguantando, pues quédate solo, te dice, ya tenés otro. A mí no me mientes, ya tenés otro.
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0: Ya la mae. No hay a la hora de que te marches solo, una retirada solo, soldado, sin que ella te esté presionando. ¿Ya me entendés? Eso significa, soldado, saliste solo. ¡Espartano!
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0: ¡Falso! Dale, mandame tu audio, por fin te encuentro. 7676-8271. Respondeme ya, sí, balazo.
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0: Tal vez te dejan, vámonos.
3: Clase pase, Saldaña, clase pase. Eso es, arregle la soga para que la víctima caiga. No, no hay ningún problema, puedes hablar con tus hijos, no hay ningún problema. Si estás hablando sobre el niño, no importa que hables con la ex. Paído, después que lo hacen, ay, chiquito, atención a las consecuencias. Víctima, estamos en vivo.
0: Ok, voy avanzando por acá.
4: ¿Qué onda, Luisito? Estamos en vivo. Déjame meter la cuchara, perro. Dicen que cuando el diablo no puede con nosotros, los espartanos, dicen que lo que hace es mandarnos una mujer, papá. Y lo que pasa es esto, perra. Muchas veces dicen que los imperios más grandes y los mejores soldados han caído en la guerra por una mujer. Hay que saber escoger, mi niño. Igualmente la mujer, hay que saber escoger sus espartanos. Y los espartanos tienen que saber escoger a la baby tóxica. Porque no se puede. Uno tiene que buscar pareja para sobresalir y salir adelante, no para que te hunda más bien. Entonces, ¿qué onda? ¿En qué país estamos?
0: ¿Qué país estamos? Ok, Eda, viene por ahí. Cuando la mujer ya te dice, estás en bronca con tu mujer, ya, o sea, ha pasado ya, la relación ha venido ya fracturada, y ella te dice, como mujer te dice, haz lo que vos querás. Si querés, andate. A ver, aquí está lo que dijo ella.
2: Soy mujer. Si otra mujer no le quiere a su hijo, entonces mejor que se quede solo.
0: Mejor quédate solo, entonces. Si no quieres tener nada, mejor quédate solo. Voy por acá, voy con el otro audio de ella.
2: Mejor solo, Luisito. Entonces, mejor solo, Luisito, porque si no quiere a su hija o hijo, lo que sea, no lo quiere a él.
0: Ok, espérame, dame
5: Luisito, chance. Yo no tengo otra pareja, yo estoy sola, como dice el dicho. El güey solo se lambe. Ya, el único hombre en mi vida que yo tengo es mi hijo varón. ¿Sabes por qué? Porque los golpes me han enseñado, la vida me ha enseñado que me valore como mujer y que mejor esté sola sin estar atormentándome la vida con nadie.
0: Ya no lo quieren, así es, te utilizan, logran el objetivo y después te desechan. Así son, algunas. Algunas. Ahí está, pues voy con otra de las baby. Ahí están soltando grasita.
6: Hola, Luisito, ¿qué tal? Feliz almuerzo para todos. Algo, un consejo que le voy a dar a este señor, chaval, o no sé. Cuando una mujer se señor. Mete con alguien a vivir y esta persona sabe que él tiene hijos por aparte, tiene que respetar eso. Creo que nosotras las mujeres tenemos que respetar a los hijos de los demás, de las mujeres. Ya, ¿me entendés? Porque ese vínculo nadie se los puede quitar, nadie, nadie. Entre papá e hijo o hija, nadie les puede quitar ese vínculo.
0: Tomen nota, Una baby tóxica se lo está diciendo a usted, la baby tóxica.
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0: Tomen nota. Pero es que no apuntan, apúntele. Vámonos, escuchemos más.
6: Es un derecho que tienen ellos como padres, pues si son padres responsables, porque hay otros que les vale un carajo.
0: ¡Apuntala!
6: Y pues ya va con las patas hinchadas esta mujer, porque si no lo quiere, no quiere que le esté pasando, déjame decirte, vas mal. Porque vos, si vos te metiste con él y sabías que él tenía una relación X, tenías que respetar eso y lo tenés que respetar aquí en Maconchinchini, donde sea. Si te gusta, bueno, si no, mejor apartarte, mi amor.
0: Aunque se pongan trompos. Mándamele tres cajillas, por favor, a ella. Solamente para ella. Tres cajillas, bicho, así.
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0: Ah, ok, vamos con los espartanos. Ya le di a la baby tóxica. Vamos con los espartanos, que suelten la grasita.
7: ¿Quién soy yo? ¿Quién soy yo para no meter la cuchara en esta sopa, papo?
0: ¡Métase ese cucharón! Ahora
7: te voy a decir algo. ¿Qué es lo que pasa? Que ese hombre se está buscando un solo palo, ¿ya? Y él cree que solo esa mujer está en la vida, en el mundo.
0: Es correcto.
7: ¿Ya? Entonces, a veces tenemos esa equivocación nosotros, ¿ya? A veces tenemos esa equivocación nosotros de creer de que solo esa persona está. Ahora hay que ser realista, viceversa, ¿verdad? Viceversa en ambos sexos. Cuando uno trata mal a una mujer o a un hombre, ahí están de pendejo. Mira, o ahí estamos de pendejo, porque me meto a la cuchara al espartano, ¿verdad? Ahí estamos de pendejo. Y igual sucede con la mujer, la tratas mal, ahí está de pendeja. Ah, pero la tratas bien, estás mal. Entonces yo te estoy diciendo ahorita con la verdad. Ese hombre cree que solo en ese palo puede ahorcarse, la verdad de la cosa.
0: No ha salido a explorar. Voy por acá, a ver, vamos por acá, creo que está la pieza.
2: Bueno, eso es mentira, porque aquí sinceramente, está. No sé, no hay que ser tan carebarro como dice. La mujer puede estar soltera, pero sola jamás. Así de simple.
0: Qué lindo, es lo que te digo, me encanta. Cuando aceptan todo.
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0: Ay, ay, ay, ay, ay, ay, ay.
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0: Qué rico escuchar este audio.
2: Bueno, eso es mentira, porque sinceramente, no sé, no hay que ser tan carebarro como dice. La mujer puede estar soltera, pero sola jamás. Así de simple.
0: Llevo 8 años de que me separé, dice el papá del niño.
2: Ahora te voy a decir una cosa con respecto a lo que dice. Cuando una persona va a iniciar una relación con otra persona y tiene hijos, sí es verdad. Eso va en dependencia
8: ¿cómo es la comunicación con el ex o la ex, con el papá o mamá de los hijos? Y eso, como nueva pareja, se debe respetar. ¿Por qué? Hasta cierto punto. Pero es que, o sea, un respeto, pero ya pasarse de la raya, ahí ya no, es lógico. Pero creo de que nosotros somos adultos para saber a dónde nos metemos. Por eso hay que pensar la 2PS. Porque si después vamos a estar reclamando, mejor no nos metamos a camisa de once varas. Así de fácil.
0: Por ejemplo, ahorita ya viene, ya estamos prácticamente montados. Diciembre, ponele. Vienen los estrenos. Ok, a tu hijo le mandás vos aquí lo de tu hijo. ¿Qué te tiene que estar diciendo esa baby? ¿Y por qué le mandaste esos zapatos tan caros? No, ya es suficiente, tres mudadas. Está bueno, ya. Suficiente tres mudadas que le estén mandando. Ya tiene su mamá también que le dé. Ah, así se ponen. ¿Y por qué le están mandando cosas demasiado? ¿Ah? ¿Por qué le estás mandando esos zapatos tan caros? ¡Estamos vivos! Mirá, recordá que tenés que comprarle a este, al otro, que son los entrenados del MAE. Ni quiera Dios, loco, estos Ramírez. Yo le digo a estos Ramírez, por eso le digo. Lo primero, le digo a mi bro, a Ramírez, lo primero que tenés que hacer es preguntarle cuántos chateles tenés. ¡Estamos vivos! Ya no es la edad. Amor, ¿qué edad tenés? No. ¿Cuántos chateles tenés? ¿Ya me entendés? De una.
9: Yo creo que estoy sola, Luisito. Lo que pasa es que está con el clavito metido, hombre.
10: ¿Qué? Oye, Luisito, por eso decía mi abuelo: el hombre promete y promete hasta que la mete. Una vez que la ha metido, olvida lo prometido.
0: Pero en este caso es el hombre que está ahí, o sea, humillándose. ¿No ves que ella lo ha corrido a él? Ella lo ha corrido a él. En esta novela nos dice que el brother quiere mandarle dinero a su hija, pero no, la mujer que tiene allá no lo deja. Se pone mala, se pone enojada.
11: Y escucha, y fíjate que ya ahorita...
0: Vamos a ir avanzando con la novela, escuchemos.
11: Lo había, más atrás, lo había corrido como tres veces más.
0: Lo ha corrido, imagínense, ¿no?
11: Yo no sé, también la mujer, ¿verdad? Y uno, pues si ella lo corre es porque no quiere nada con él, ¿verdad? Pero sí, fíjate que lo camina corriendo y después camina investigando a dónde está, en qué lugar está viviendo.
0: ¿Cómo así? Espérate. Algo no me está cuadrando aquí en esta ecuación. O sea que lo corre y después ya está investigando que para dónde se va. ¿Qué vaina de mujer, loco?
11: ¿Ah? Yo no sé, también la mujer, ¿verdad?
0: ¿Qué vaina? Uno, qué locura.
11: Si ella lo corre es porque no quiere nada con él, ¿verdad?
0: Así es.
11: Pero sí, fíjate que lo camina corriendo. Y después camina investigando a dónde está.
0: Oigo.
11: ¿En qué lugar está viviendo? Para... Es que la mera verdad yo no sé cómo estarán esas dos personas, ¿me entendés? Pero porque, escucha, lo corre al hombre y después anda ella de tonta ahí buscándolo. Yo digo que anda de tonta buscándolo por el dinero que le quita, por el dinero, no es por otra cosa.
0: Por el dinero, creemos.
11: Y es que el tontito regresa de vuelta. Y mira, perrito, yo estoy solo, yo desde que vine aquí tengo dos años y medio de estar solito. Yo me siento tranquilo, me siento feliz de la vida. Yo salgo donde quiera y no le camino dando opiniones, referencias a nadie, a dónde voy y con quién voy. Yo aquí solo me siento tranquilo, feliz. Y como le dije, yo le dije al don, mira, yo estoy solo, men, le digo yo, y vivo feliz de la vida. Eso sería de agarrar valor, le digo yo.
0: Ay, qué caso, ¿verdad?
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0: Estoy yo con la onda de la jaña, de la esposa, de la novia, de la pareja, de él. O sea, te mandan a volar.
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0: Y después te andan buscando. No, y ese, y esa parte, algunas mujeres la tienen así. O sea, te jalan y después te andan buscando. Y qué locura. Y pero el hombre es baboso. O sea, siempre regresa.
12: Permitime introducir mi cuchara en este pinolío, mira, ve.
0: Parece el promotor.
12: Lo que pasa es que los hombres hoy parecen niños locos. Uno no tiene que andarle pidiendo permiso a ninguna mujer para usar su plata. Tu dinero es tuyo. Así como ellas te dicen, esto es mío, esto no es tuyo, cuando están empoderadas, ¿me entiendes? Entonces, ¿por qué andamos de tontos? Eso de que el maje no puede dejarla, que ya andan buscando como decir, ay, es que está embrujado. No, embrujado nada. El pendejo es pendejo aquí donde sea. El problema, Luis, que con esa mujer ya no va a lograr nada. ¿Por qué? Porque ya se la dejó encaramada. Y una mujer ya encaramada.
0: Y es mayor.
12: Es mentira, no hay nada que hacer ahí, hermanito. Así que se separe, la deje y empiece otra nueva relación.
0: Y es mayor, ¿eh? Imagínate, es mayor.
13: Estoy seguro que la Roquita no tiene dientes, más el mínimo, más no tiene dientes, más no tiene dientes. Y el parto que tuvo fue por cesárea, los 4 cheteles fue por cesárea. Tuvo cesárea y no tiene dientes. Ahí va, pues, la cura. Pues mira, a las 12 de la noche, un viernes, vas a prender 12 candelas y te vas a parar frente al espejo y vas a decir: soy libre, soy libre, soy libre. Que me la pegue, pero que no me deje.
0: Si lo está recomendando, es porque le ha servido a él.
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14: No, Luisito, no es que tengamos otro, sino que es mejor que no estorbe y que no sobre.
0: ¿Cómo se defienden?
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15: Bueno, claro, que estaba escuchando la sintonía de la radio, Tomás. Bueno, lo que pasa es que no han llegado a querer, no se han llegado a enamorar, pero mira, amor, para mí vos maltratame, haceme lo que querrás, no me des de comer, yo te voy a lavar los trastes, lo que me digas, pero tu amor que sea sincero para mí. Yo por vos no cambiaría nada, corazoncito lindo. Haceme lo que querrás, no me des de comer si es posible, pero tu amor yo no lo quiero perder.
0: Dios mío, es un audio reenviado y es un enamorado. Ese se escucha como que está enculado solo. ¿Ah? Está como que enculado solo, no sé. De viaje enculado solo. Cuando estás enamorado, ese cacatito. Así es.
15: ¿Ah? Una clase, estaba escuchando la sintonía de la radio. Tomás, bueno, lo que pasa es que no han llegado a querer, no se han llegado a enamorar, pero... Mira, amor, para mí vos maltratame, haceme lo que querrás, no me des de comer, yo te voy a lavar los trastes, lo que me digas, pero tu amor que sea sincero para mí. Yo por vos no cambiaría nada, corazoncito lindo. Haceme lo que querrás, no me des de comer si es posible, pero tu amor yo no lo quiero perder.
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0: Me da lástima.
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16: Parece mentira, Luisito, pero ese es muy complicado, loco. Es muy complicado meterse con una mujer que ya tenga hijos y viceversa también.
0: Que tenga tus bendiciones.
16: Que tenga hijo. Porque, a ver, las mujeres son tan carebarro, como dijo la compañera que llamó. Porque a veces las mujeres, loco, la mujer sí quiere que tú le des todo lo bueno a los hijos de ella. Pero cuando tienes hijos por fuera, no, manito, ahí estamos mal. Ahí sí estás mal, porque la mujer te comienza a decir no, que eso no, que tú aquí. Yo pienso que cuando uno hace esa cosa de meterse con una pareja que ya tiene hijos, tiene que ser una persona muy madura en ese aspecto, ¿verdad? Madura de saber de que también tiene hijos. Tiene hijos y que no solamente va a velar por los tuyos. Ahora, cada quien, yo siempre he dicho, la responsabilidad es de quien puso el huevo, legalmente. De quien puso el huevo es la responsabilidad. Y no todos los hombres, ni todas las mujeres son buenas, ni todas son malas también. Eso es una ley de la vida.
0: Pero voy a decir algo. Ok. La responsabilidad es de quien puso el huevo. Pero ¿quién, qué espera esa baby tóxica de vos? Que vos le respondás a como se merece. Que le mantengas a los 6 chavalos más ella. Pero recordad que está dividida la vaina. Ok, entonces los 4 chavalos más ella son 5. Más 3 que tenés vos, 8. Y vos 9. Y el billete ya está repartido. Y es ahí donde vienen las fricciones. Las fricciones, los problemas, mucha fricción, mucha discusión. No me está rindiendo. Entonces, en los primeros meses, vos la estás echando toda, papá. Vos la estás echando con todos los poderes. Pero ya después va flaqueando, loco. Es mentira.
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0: Después va flaqueando y no vas a poder, loco. No vas a poder con toda esa carga. A ver, vamos a sacar más notas por acá.
15: Oye, Saldaña, ¿sabes? Saldaña, ¿qué es lo peor de toda esta situación, loco, con los espartanos? Loco, llegar a viejo y que te anden tratando como chavalito de 10 años, que hace esto, que hace aquello, no haga esto.
0: Y ay, pero le gusta la viejona. Ahí está el mate, le encanta la viejona, pero no le cuadra que lo agarren como chatel.
15: No, aquello, si hace esto, no te doy eso. Si no hace esto, te doy aquello. No, hombre, ¿qué es eso, loco? Hay que ponerse su límite a los demás, loco, y primeramente amarse uno y respetarse uno mismo y después respetar a los demás, loco. Ah, le hacen falta los bobes a ese mal.
8: Okay. Mira, con respecto a eso, lo que dijiste de la Navidad, de los regalos y eso, te voy a decir algo. Nosotras, ajá, a veces las mujeres somos como hipócritas.
0: ¿Por qué?
8: ¿Por qué? Porque nos pone un ejemplo. Yo no cuento porque yo no soy así, soy bien madura. Pero digo yo, hombre, ¿cómo yo voy a decirle no, que muy caro, que no sé qué, que le dé a sus hijos? O sea, yo tengo que ponerme también en el lugar de la mamá, como que fuese al revés. A mí no me va a gustar que me le den una cosa, ¿cómo te puedo explicar? Como nosotros los nicaragüenses hablamos, una mierda vieja a los hijos, es algo lógico. Entonces, a veces las nuevas parejas son hipócritas, no se ponen en el zapato de la otra persona. Por muy que sea mala o buena, nada tiene que ver. Él va a responder y ser responsable por sus hijos, ¿ya? Ojo también. Tenemos que ser conscientes, y ahí no me meto. El que es padrastro no tiene ninguna obligación en darle a los hijos de la mujer, o sea, los hijastros. Simplemente, si le queda un cariñito o algo, que se lo dé, porque la responsabilidad a ley y conciencia es con la mujer, no con los hijastros. Pero habemos mujeres como que nos confundimos, ¿me entiendes? Y ahí... Ahí la están cagando, sinceramente.
0: Ok, que tengas vos conviviendo a tu Bendy, ¿verdad? Y también tu otra pareja tenga su Bendy, ya viven aparte, y que te diga tu pareja, mira, amor, ya vengo, mira a traer la ropa de los niños, ir con los niños, mira a traer allá la ropa de los niños de la mamá, pues ya vengo.
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0: Creo que ahí no se pondría mal, la verdad, porque ya ahí es parte de la vida. Ya hablando serio. O sea, no tiene nada que ver ahí. Mira, voy a traerle los juguetes a los niños, que la mamá le compró unos juguetes, ya vengo. ¿Cómo está el mate ahí? Bailame ese trompo en una uña.
10: Yo hace años, loco, tuve una relación así, algo tóxica, loco. Tal vez no como ese brother, pues, que lo corrían y allá la verga volviendo. Pero algo parecido, lo que me pasó a mí. Yo me alejé de una relación tóxica, ¿verdad? Porque ya no soporté la toxicidad. Y creí encontrar a alguien que sí valía la pena, ¿no? Loco, me va saliendo peor, man. Eso no quería ni que le escribiera a la ex para preguntarle por los chavalos, loco.
0: Ahí está.
10: Y bueno, y dije yo, bueno, al inicio vamos a darle chance, pues, tal vez que está comenzando, pero qué va a ser, loco. Ya después la maje quería que le dijera, si yo le llamaba a mi ex para preguntarle por el chaval o por si necesitaban algo, loco, quería que hasta eso le dijera. ¿Por qué no me dijiste? Dios quiera que se diera cuenta, loco, que le llamaba y no le avisaba. No, Fred, loco, hasta ese momento dije yo, no, mire, qué onda, dije, tampoco por un polvito, loco, te vas a estar quemando, man.
0: No, hombre, no permitan eso.
10: El mundo. Dije, no, chatela, aquí vamos de viaje en el primer pleitecito, porque yo aquí me la voy a jugar. loco llegó, porque como era tóxica, llega loco el primer cuentecito.
0: Es cangre, brother, es cangre.
10: Llega que la maje aquí comienza a decirme que soy esto, que soy lo otro, que soy no sé qué, que no sé cuánto, porque la maje era buena al trago, lo que quería que él viviera ahí de paja con ella, yo qué va a hacer. Yo tal vez me gustaba, loco, pero no. Sí, pero ya Tapi quería que la fuera a traer como que fuera chofer de. No, pipi.
0: No,
10: vea. Ahora sí, vas de viaje. La maje ese día me dijo, no me quiero traer. No, pues eso es no sé qué, que no sé cuánto, que hasta aquí nomás, hasta aquí nomás, pues pipita, tranquila, no te voy a ver. Loco, y no la llamé, maje. Pasó rato, loco, que no la llamo, maje. Y allá como a la semana me llaman. Y entonces, ¿qué pasó? ¿Qué pasó, Leo? Entonces, es similar, Leo, si hemos quedado aquí a Nelly. Y me dice, ya, y me dice, y así me vas a perder, pues no vas a luchar por mí. Pero ¿por qué, Leo? ¿Qué quieres que luche, Leo? Sí, así, así nomás, pues solo porque te dije que ya no. Pues, sí, ahí, pues, no querés, no querés, yo no te voy a obligar. O sea, no vas a luchar por mí, no vas a pelear por mí, no me vas a reconquistar. No, chiquita, si salí algo tóxico para meterme algo peor, le digo, no, chiquita, hasta aquí nomás. Y se puso a llorar, que mira, aquí así, pues, vamos, así, bro, hasta aquí nomás llegamos, chiquita.
0: Saludos para Marco, bendiciones, qué bárbaro. Bueno, llegamos al final de esta novela. Gracias a todos los que opinaron por acá en este mediodía. Bendiciones totales a todos ustedes, a la gente que me acompaña por acá a través del TikTok, @latuani. Chao, chao, será hasta el día de mañana en vivo a través del TikTok Live. Saludos, bye, bye. Estamos en vivo por acá, Luisito Saldaña.
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0: Buena. Bienvenido por acá a la pulpería.
1: Lunes.
0: Primer semana, por decirlo así, oficialmente del mes de octubre, que arranca con lunes, hermana.
1: Hoy
0: es 5 de octubre, ya pasó el primer fin de semana del mes número 10, así que estamos en el mes de las calabazas. Bueno, pues.
1: Hablando de las calabazas, Tirín se tiró en una tandita de eso. El chavo me iba riendo. Vos no lo vi venir esto.
0: Pues sí, vos me hiciste que el gas. Soy una serpiente que bailando. Pero funcionó, fíjate, estuvo buena. Sí, en serio, güey. La cien madre, como que le pedí eso. Pero nada, bienvenidos a este bonito lunes tarde, muy, muy calorienta, fíjate. Muy,
1: ay,
0: demasiado
1: sí,
0: calor está haciendo en la calle. Yo soy negro, pues, ¿verdad? Pero no digas qué terrible está este sol. Pero tranquilo, nosotros la venimos a refrescar con música. Lo venimos a enfriar en este momento, ya que está almorzando, para que ya se conecte con nosotros a través de nuestra frecuencia a nivel nacional. Si está en algún departamento, si está en algún municipio, en un barrio en la capital, cuéntenos a través de nuestro WhatsApp 7676-8271. También en donde, Azared.
1: Te cuento, antes que nada, que se me vaya el avión.
0: Ajá.
1: De que te traiga un segmentito por algo que yo vi con mis propios ojitos.
0: Uh-huh.
1: Oíste, pero te lo voy a decir después, después se lo vamos a decir a la gente para que sepa cómo va a estar la jugada el día de hoy. Y vaya pensando, Dios mío, ya se fue. A este señor, bueno, se fijó. Nada, aquí peleando yo con la gente que no se fija que ya entregaron las cosas.
0: Bueno, pues vámonos. Bueno, con la gente, ¿te parece? Vámonos.
1: Sí, sí.
2: Buenas tardes. Cipote.
0: ¿Qué pasó, Cipote?
2: ¿Me pueden tirar este? Va a doblar. Por favor. Me tía 4 libras de azúcar.
0: Así, ¿sabes por qué me gusta? Porque viene con el mood para levantar el lunes.
1: Y fíjate que también me gusta que sabe pedir la música como es y sabe venir a decirme fiado, porque sabe que ahora los viernes iba a estar cobrando.
0: Obvio, no deben, ¿verdad?
1: Los viernes voy a estar cobrando, así que pueden, si usted quiere fiarme desde ahorita, pues no hay problema.
0: Suena la cartera, suena el cuaderno, hermano, suena el cuaderno.
1: Óigalo.
0: Ah.
1: Aquí tengo el cuaderno, no es mentira, ahí está la lista.
0: Y pesa, llegó el hombre. Este, bueno, a ver, si no le doy esta bienvenida, yo no estoy bien hoy, usted ya sabe quién es.
3: Milton Puerto, dígame, Milton Puerto.
4: Buena. Feliz inicio de semana, mi chico Duani, mis chicos pulperos, señorita Zaré, donde dice, saludos para el gordito chingón. Él iba a quedarnos, que no lo dejan ver, guaro. Y para el maestro que dice que no hay que comprar en la gordita, que se toman fotos solo del ombligo para arriba. Qué bárbaro.
0: Vamos a
4: hasta que Tuani tuvo el ritmo play y campaña el sábado, ¿verdad? Brutal. Bendiciones, feliz inicio de semana. Me la pasé con ustedes, que vendan mucho y que fíen poco.
0: Díganme
4: la fuga de Daddy Yankee.
0: La fuga del Daddy Yankee, dale, está bien, hermano. Bonito, todo bonito este fin de semana. Fíjate, hermoso, sí. Nada más que a mí me quiso dar alergia en el fin de semana, pero son cosas que pasan.
1: ¿Alergia te referís en la gripe o en la piel?
0: No, alergia. Yo soy alérgico.
1: Por eso, en la gripe, en la voz.
0: No, okay. O sea, anduve achú. Esa alergia.
1: Ay,
0: sinusitis y rinitis alérgica.
1: Ahí te voy a entender mejor.
0: Ya mejor.
1: Sabes que tenemos varios tipos de alergias.
0: Oye,
5: Zeta, ¿me puedes poner una rola ahí, perrito? ¿Me puedes poner ahí un hombre de cabra, Remy? Dale, un saludo aquí de Granada, perrito. Y me saluda ahí nomás al burro, ¿viste?
0: Dale, pues, saludos por el burro. ¿Pero burro por qué? Porque es bueno andar jalando mujeres ajenas.
1: Oh.
0: No, sí, uno pregunta, hermana.
6: Hola, muchachos. Hola.
1: Hola.
6: Me he perdido porque estaba sin celular. Sí. Se me ha dañado y hasta ahora llegó
1: la bendición.
6: Solicité.
1: La bendición del teléfono.
0: Estamos en vivo.
1: Qué alegría más alegre. Qué bueno que siga con nosotros. Sí, así me gusta. Que a pesar de todas esas dificultades, sigan con nosotros.
0: Pero lo que me cuadra es que no es como la gente que normalmente ya en Estados Unidos. Yo no sé si te ha pasado. Que a una persona se le perdió el teléfono y cambia de número. Yo aparentemente perdió el teléfono, pero sigue con su mismo número.
1: Aparentemente, sí.
0: Igual a mí, yo tengo este número de hace años. Si se me pierde el teléfono, nunca cambiaría de número.
1: No, ni yo.
0: Y hay una gente, hermanita,
1: que
0: linda.
1: Lo más estúpido, yo tengo 16 años con este número, imagínate vos. 16 años con este número.
0: Tenemos conectado los auriculares.
1: ¿Ah?
0: Tenés conectado los auriculares.
1: Sí, está.
0: Entonces, taparlo porque se está metiendo en una vaina.
1: Okay,
0: vamos a darle. Alguien mandó una nota de audio para ver una vez.
7: Buenos días. ¿Cómo están mis dos mujeres? Mis dos amigas.
1: ¿Y ahí
7: cómo estás, Ceret? chiquita linda, bella,
1: yo no
7: preciosa.
1: Comparto, ¿oíste? Ese tilinte.
7: Como era, andaba de parranda. Y mi negra Tomasa.
0: ¿Qué pasó?
7: Cada vez que te miro en esos live, me excita, oíste, cuando haces ese twerking con esa nalgota.
1: Ah, la gran 70,000,
7: bueno, lo voy a tirar cuenta. Tira la embramación. Ahora poneme palo encebado, por favor.
1: Me parece.
7: Súbete al palo encebado, súbete. Saludos, muchachos, bendiciones, feliz inicio de semana.
0: Dale, baby, gracias por tu sintonía y por tu buena vibra.
1: Ay, qué bárbaro, este no se conforma con uno, yo no te ando compartiendo, ¿viste? O soy yo o soy Z, ya te lo digo.
0: Pues por mí no hay problema, vos quédate con él, fíjate.
1: Ah, qué bueno.
0: Sí, por mí no hay problema. Está bien, ahí quedamos entonces, nos vamos con la gente, ¿te parece?
1: Era pleno lunes palo encebado.
0: Pues claro, estoy diciendo que este lunes está cambiando.
1: Alegrísimo este lunes, me encanta esa programación.
0: ¿Sabes qué me encantaría también? Que la gente se reporte con llamadas. También quiero escuchar, queremos platicar con ellos a través del 22-22-5790. Salgan totalmente vivos. Quiero escuchar a la gente con llamadas. Lo vamos a atender, vamos a platicar rico, sabroso, delicioso.
1: Ajá, para que opinen, tenemos rato de plano.
0: Para que opinen en la siguiente, bueno, en el siguiente segmento que ya lo traemos dentro de poco. Llamadas 22-22-5790.
1: Llámame, papi.
0: Nosotros ya regresamos con más en este lunes de ajuste de cuentas acá en
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0: Bueno, rebajamos por acá en la tarde de este lunes. Acá en la pulpería, 1:34. Vamos rápido al mambo para que responda con notas de audio, porque la serie le trae algo a continuación. ¡Ey! Dígalo, Basiri.
1: El día de hoy, yo sé que muchos de ustedes o han hecho, o si las mujeres me están escuchando, le ha pasado este tipo de acontecimientos.
2: ¿Qué?
1: Y voy a preguntarles que si se lo han hecho o usted lo ha hecho propuestas de matrimonio. De barrio.
0: Perdón.
3: Me está jodiendo, está bruta.
0: Me está fregando, mira.
1: Propuestas de matrimonio de barrio.
0: Ajá.
1: Mire, señorito.
0: Por ejemplo.
1: Les voy a dar un ejemplo. Permitime que esto lo tengo que dejar con evidencia. Propuestas de matrimonio de barrio. Ay, ¿cómo te explico? Zeta, llegas del trabajo. Llegas a la casa de la mujer con flores que le llaman, entre comillas, paréntesis y corchete, flores eternas.
0: Juela grande.
1: Flores hechas de cintas de mantequilla, en pocas palabras. Y con un anillo de acero.
0: Juela gran.
1: Ni siquiera de oro.
0: Juela
1: ni siquiera de plata.
0: Para la gran viuda.
1: Me vas a decir, Azaré, pero te estás burlando. Eso es lo que vale es la intención, me van a decir. Claro, lo que vale es la intención, pero imagínate que venís de loquito a venir a proponer con eso. ¿Cómo crees que va a ser tu boda, hermana? Más porque lo digo que las mujeres somos exigentes. Algunas, no todas, no voy a generalizar. Algunas que se conforman con algo sencillo, con lo poco, porque estamos de enchulada sola, por no decir la gran palabra.
0: Oh my God.
1: Pero te imaginas llegar con flores ya engañándola, ni siquiera flores originales. No tenía para pagar las flores originales. Sino que viene con las tales flores eternas. No sé, bueno, creo que pondría mucho anillo de plata. Pero
0: demasiado,
1: te aseguro, demasiado
0: te vas ahí.
1: Yo creo que es anillo de acero.
0: Oh.
1: El acero es un buen material, duradero.
0: Claro.
1: Y hay bonitos estilos hoy en día.
0: Sí.
1: Que hasta yo lo uso, pues, pero para una propuesta de matrimonio, un anillo de acero, una flor de supuestamente eterna. Es que está bien alto.
0: Sí, aquí yo lo tengo bajo. Eso es darle.
1: Entonces, esas propuestas que le han hecho a ustedes, ¿o usted la ha hecho de qué manera? Porque salió un especial también haciéndolo con una de los anillos de pajilla que vienen de azúcar.
0: Ajá.
1: Es que lo que vale es la intención, mi amor, te dice. En ese entonces me acuerdo un maje que propuso con esos anillitos que traen las pajillas de azúcar. ¿Te acuerdas que venía un anillo enrollado en la pajilla?
0: Sí, yo me acuerdo, sí. Era, que eso era de juguete prácticamente.
1: Ahora venime a decir vos, si ya sabes que tiene para eso, ¿cómo va a ser la boda, man?
0: ¿Te imaginas una propuesta de matrimonio en una moto pedorra? Que le escape, tire humo y diga, casate conmigo.
1: No, eso ya estás viendo demasiada IA, maldito. Demasiada IA estás viendo.
0: Ay, padre.
1: Ay, no. Pero, ¿te imaginas también que llegué a proponerle?
0: Oye, ¿cómo es que se llaman esas ondas que hacen manualidades y hacen forma de una flor con papel?
1: ¿Qué? ¿Fome?
0: No es fume, es otro, como papel crepe, creo que le dicen. No es ese papel, solo estoy diciendo que hacen una forma y es de papel la rosa.
1: Sí, es de fume.
0: ¿Es de fume así?
1: Sí,
0: es
1: de fume.
0: Imagínate que te propongan eso con un rollo así por lo todito, no jodas.
1: ¿De fume?
0: Sí, hombre, ¿quieres casarte conmigo? Y es de fume toda la rama de rosa.
1: Loco, es que si le vas a dar para eso, que te vas a esperar de más. ¡Ah!
0: Ajá.
1: Y pues resulta que el matrimonio, en vez de dar pastel, dieron pudincitos. Llenitos de esos, de ¿cómo que te digas? De rellenitos de pastel, pues.
0: ¿Te imaginas que hemos en un matrimonio, ¿cómo es que se llama? Punto Rojo.
1: Y no había presupuesto para vestido, amor.
0: ¡Ah, la grande!
1: Esto te estoy contando una propuesta de barrio, por eso se me vino la idea. No había presupuesto para vestido, no había presupuesto para pastel, no había presupuesto para alguien que le arreglara el cabello y el maquillaje. Pero ella quería casarse. Pero ella estaba conforme. Pero andaba la magia con un vestido ahí todo sencillito. Y el marido con traje y todo. Alquilado, pues, pero.
0: Y ahí, peor es nada.
1: Sí, claro. Pero se miraba mejor el más de que.
0: A la gran viuda.
1: ¿A qué nivel, loco? Y yo me quedé, no. Mejor no hago nada, Pipe. Mejor yo le digo sí y ya está. Pero yo, por ejemplo, solo le dije que sí. ¿Qué?
0: No. Si quieres, haremos play.
1: Yo dije que sí, pero ay, no. Eso requiere de estrés, de gasto. La gente nunca está conforme. Uno mejor lo celebra a su manera, creo yo.
0: Vámonos con los oyentes. ¿Qué dicen a esta hora de la tarde con propuestas de matrimonio?
1: De barrio.
0: De barrio.
2: Buenos días, chicos.
0: Buenos días.
2: Yo no lo he visto presencial ni me lo han hecho, pero te acordás la madre que le pidió el matrimonio en un centro comercial ahí en Managua. Y la madre como que no le quiso porque dijo que ahí, aquí me lo estás pidiendo. No, Freya, y el mae con su hamburguesa, o sea, se quedó ahí todo feyuco, loco. Eso ahí también implica mucho. Y el mae con su rosita, no era ni ramo, era una par de rosas, creo. Fue noticia.
0: Pues claro, loco, tenés toda la bendita razón. Buena.
4: Yo te voy a proponer matrimonio de la siguiente manera. Mi amor, si tú me amas como yo te amo, ¿por qué no nos juntamos por donde me amo?
0: Pues la gravedad.
4: De barrio. Pero si me decís que te lo proponga estilo Centeno, te lo propondría de otra manera más interesante.
1: Más interesante, y no me dijo ni pija el baboso. No, Dios. Sé que me vas a llevar donde miraste a la muertita, ese lago.
5: Sí. Pero son último. Ultra borracho.
0: Ultra borracho ahorita.
1: Pues sabes, sería, sí. Sería la muertita testigo de nuestro matrimonio. Ah, huevo. Ahí te arrodillas para que la doña vea que me estás preponiendo.
0: Te falta.
6: ¿Qué onda? Saludos.
1: Falta creatividad, todo gente.
6: Pues, propuestas de matrimonio de barrio. Pues a un brother. Se lo propuso la Jaña, loco, no fue él. Solo le mandó una foto de que estaba preñada la madre de la prueba de embarazo. ¿Y qué más propuestas? Propuestas de matrimonio de barrio.
0: Esas son propuestas de matrimonio de barrio también. Más
1: es cierto, obligado, sí.
0: ¿Te imaginas una? Esa es una foto, imagino, del ultrasonido.
1: No, de la...
0: ¿O de la prueba?
1: De la prueba de embarazo.
0: Ah, pero imagínate ya que lleva el ultrasonido. Mira, amor, ¿qué no sé qué? Ah, sí, mejor propuesta de matrimonio no puede haber.
1: Tal vez está llena de cólicos.
0: Cállate. Buena.
5: Oye, ¿qué onda, Chatela? ¿Qué onda? ¿Nos ahorcamos? ¿Qué decís vos?
0: Oigo el otro.
1: Hijo de tu mamá.
7: Puede ser ponerme ahí ahora, dice Remy, la que sale con Anuel.
1: O sea, estamos en otra cosa,
0: estamos
1: brother.
0: En otra vaina.
1: Pone atención.
0: Sí, estamos en otra cosa.
1: Lávate ahorita los oídos y loco también.
0: Estamos ahorita con propuestas de matrimonio de barrio. Esas propuestas de matrimonio.
1: ¿Sabes
0: que...
1: otra propuesta que hicieron, me acuerdo, con el cosito del... ¿Cómo es que se le llama? Las palmeras. Sí. ¿Vos sabés que se hacen formas con las palmeras?
0: Sí, que las andan vendiendo los más emprendedores.
1: Sí, emprendedorcísimos que son ellos. Y fíjate que le hizo, haceme un collarcito, le dice, loco, y tú voy a alivianar, le dice. Y haceme un anillito ahí, le dice, aunque le quede grande a la maje, y una pulserita. Y le hizo una incluso el maje vino y se lució. Podemos decir, este gran emprendedor que andan vendiendo las palmeritas en forma. Le hizo hasta una coronita. Y aquella que se derretía, ¿oíste? Porque no le hizo la corona de palmera, le hizo el collarcito de palmera, la pulsera, y vos te quedás y le propuso matrimonio a punta de palmera.
0: Pero ¿sabes quiénes son los culpables de esas propuestas de matrimonio de barrio?
1: ¿Quién?
0: Las novelas y las películas, loca.
1: ¿Por qué?
0: Sí, vos has visto que había una novela, creo que se llama Mañana es para siempre. O sea, de más así que se casaba en un lugarcito. Esos son los culpables. Que se ponían vestiditos, que se encontraban ahí usados, que se buscaban. ¿Y qué sí, hermano? Eso, las novelas son las culpables.
1: Es que mira.
0: Las novelas son las culpables. Por eso es que. Mire, dijo el mexicano regalado, por eso es que hay una nacada ahora.
1: No, y que las mujeres también se han vuelto algunas conformistas. Podemos decir así, que se conforman con lo poco que le ofrecen. ¿Cómo voy a permitir vos que me vengan a dar un anillo de acero de matrimonio, más que con unas flores que ni pudiste pagar unas reales, sino que tuviste que pagar unas supuestas eternas? Está lindo el detalle y todo, porque te va a quedar un recuerdo para toda la vida. Porque las flores, me vas a decir, se marchitan, estas no. Pero una propuesta de matrimonio, amor, eso se lo podías dar en otro momento, la eterna, como parte del detalle de seguir la conquista.
0: Sí, mami, como que está llevando un entierro eso.
8: Hacer, y a mí que me han propuesto matrimonio, hacer, y me dicen, si vos me das el anillo, me dicen, y te casás conmigo, yo te compro la moto que vos querrás, la que vos querrás, y después, ¿qué te parece, verdad? Y yo, déjame pensarlo.
1: Luego se acuerda que de todas maneras, aunque le compren la moto, va a tener reglas.
0: Ah, huevo.
9: ¿Sabes cuál hacer? También es una propuesta de matrimonio. Mira, se acerca el 14, vienen las bodas ya de la radio ya. Bueno, está, vamos.
0: Más respeto.
10: Que le compren la moto va a tener reglas.
11: Claro, se va a hacer el anillo y la moto.
9: También es una.
0: También. ¿Qué frijero qué?
1: A las 70. ¿Qué frijero qué? Vos sos malo, César. Vos sos malo.
0: Vete, yo no soy malo, soy una persona sana. Bueno,
1: pero
0: pues.
1: Pero yo sentí que a esta gente le faltó creatividad el día de hoy, vos.
0: El lunes.
1: Propuestas de matrimonio.
0: El lunes.
1: Quiere decir que nadie ha tenido propuestas feitas o le da vergüenza de contar. O se van a burlar, creen, no sé. O digo yo, pues, que tal vez ni yo, le han propuesto nada.
0: Yo debería de botar el anillo de plata que yo tengo que propuse matrimonio una vez.
1: Vendelo a vos.
0: No, ahí lo tengo yo, fíjate. Vendelo. De vez en cuando me lo pongo.
1: O regalarlo.
0: De vez en cuando me lo pongo.
1: ¿Una de dos?
0: Sí.
1: Vendelo o regalarlo, porque
0: ¿y si lo quema,
1: no?
0: Hay.
1: No,
0: si lo...
1: no, eso no se quema, hermano. Más bien le vas a poner mejor.
0: Y si lo tiro mejor ahí en una letrina, ya que quede ahí muerto.
1: También.
0: ¿Verdad?
1: Fíjate, lo malo que lo vas a taquear, ya no se está a ir el cerotal ahí.
0: Dije pero... letrina. Ay. Letrina. Ah, bueno. Inodoro y letrina son diferentes, chavala.
1: Ah, perdón. Ah, no, puedes irte a El Salvador Allende a tirarte un
0: no, así como esa. No, me cae todo el agua encima, no, ni quiera
1: no,
0: yo.
1: No, vos, ahí a Lorita El Salvador Allende, ahí te comenzás a pensar en cosas de la vida y tal, lo tirás como palanquera.
12: Van a estar hablando que la toma el trámite que el divorcio.
13: Oye, Z, yo fui testigo y presencié un casamiento en una delegación. Y eran dos más, sí, lo hicieron casarse a huevo. Y los anillos eran de pajilla. Palabra, perro, palabra.
0: De Paillo y el otro.
5: Oye, ya, y del fresquero no van a estar hablando que se fue a casar gratis a la radio ya. El 14 de febrero.
1: No sean
5: así. Y ahí y le salió más caro el divorcio. ¡Qué barbaridad! Hasta el negocio yo creo que le quitaron.
0: Mentira, no veo.
1: Mira, loco, parece mentira. Es más barato casarse que el divorcio.
0: Que el divorcio, sí.
14: Oye, dalo como voy a ver, usted es el mío.
0: Ay, bandido. Vámonos por con el par de canciones. Al regresar, vamos a discutir el arbitrio del barrio. Caen la pulpería.
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1: Bueno, llega lo importante de esta hora de la tarde de este lunes. Acá cuando llega la nueva hora de programación, 2:05. Pueden ir al estado de WhatsApp, ya saben. Notas de audio y quiero escucharlos también a través del 22 22 57 90. Escucha esto, Azaret. ¿Por qué te mandaron a la friendzone? O sea, a la zona de amigos. Y cuando te digo por qué te mandaron, te voy a dar contexto. Siempre en la vida hemos tenido esa amistad entre hombre y mujer, y muchos dicen, ah, siempre te la vas a coronar, ya. Pero siempre hay un amigo que tiene la ilusión y el respeto de que no se la quiere coronar, sino que quiere que sea su novia, su jaña de verdad. Pero lamentablemente ella no lo ve como un futuro novio, esposo, como vos lo querás ver. Y te manda a la típica zona de la friendzone, o sea, a la zona de amigos. Pero quiero escuchar a los hombres y también a las mujeres, porque hay hombres que han mandado a la friendzone también a la mujer, aunque no lo crean. ¿Cuáles fueron esas típicas cosas para que la abremos acá en la vitrina del barrio? No me digan que te miraba con un hermano. Tuvo que haber algo que no te gustaba, alguna actitud, algún comportamiento, la vestimenta, la sonrisa, era palmado. Hay muchas razones ahí. Hay muchas cosas que tenemos que hablar. Pero habla vos, loca, dale.
2: Bueno, yo... Fueron un par de ocasiones. Las que me acuerdo fue hace un par de añitos. Y en mi mente, obviamente no le iba a decir que lo miraba estúpido, ¿verdad? Pero era estúpido el más. Y no sé, le dije que no lo miraba con otro ojo, que él ya estaba en lo que estaba, que yo también ya estaba en lo que estaba, que no entiendo por qué a estas alturas, sabiendo que ya es un huevón, por decirlo así, que era un hombre, ya me venía a decir ese tipo de cosas. Y él ya tenía prácticamente, porque vamos a meter esto también en cómo te digo, con la gente comprometida, no creas, salen sus locos que están comprometidos y viene, se te revela el maje. A pesar de que tiene cipote, tiene mujer, y el maje le vale baby. ¿Por qué? Porque lo que yo siempre digo, el hombre piensa con la de abajo y no con la de arriba.
1: Bueno,
2: no piensa. Entonces yo le dije, mira, le digo yo, no, vos estás en lo que estás, yo estoy en lo que estoy, yo no te veo con otro ojo más que como amigo, como no sé, podemos decir colega, porque resultó ser del gremio.
1: Qué chanchada, Dios, hombre.
2: Entonces, hasta ahí nomás, brother. Pero yo ahí más no puedo, diciéndote directa y sincera. Pero si usted no puede con eso, usted me dice y pues de largo no hay falla, porque yo tampoco quiero incomodar, ni que me incomoden tampoco a mí. Solo como brother, normal.
1: Yo mandé a la zona de amigo una mujer también. Y aunque no lo crea, y era bonita la maya. La maya parió, sí.
2: Ah.
1: Sí, el hombre de ella se fue para Estados Unidos. Y después,
2: la dejó con la panza.
1: No. Y después ella la mandó a traer. El hombre la mandó a traer. Y estando allá ahorita en Estados Unidos, la madre quedó preñada y ya parió la madre.
2: Estando allá, sí,
1: fíjate. Era aquí de la capital, la tipa. Exactamente, ¿cuánto debe tener? Como 4 años que ya se fue para allá. Y la madre, estando aquí, yo tenía una brother con la que salía. Que esa brother a mí sí me gustaba, la loca. Pero la madre como que se ponía celosa. Pero yo le contaba todo a ella porque era mi mejor amiga, pero yo no sabía que la mayo le cuadraba.
2: A la verno.
1: Pero sí, yo idiota, fíjate que ya fulana de tal me cuadraba. Y fue cuando ella se me reveló. Pero que la vas a esa madre, y no ves que yo te veo con otros ojos. No, loca, yo no te veo así. Y la madre, como dicen estos locos, bien Ricardo, ¿viste? Sí, bien tutti frutti, ¿viste? Con esa cinturita 90, 60, 90, 90, 60, 90. Y yo la mandé y yo le dije, no, porque tenía un problema. Y es lo que yo voy. De brother, tranquila.
2: Pero qué milagro, no la perdonaste.
1: Porque la miraba como amiga. Y tenía un problema.
2: ¿Qué?
1: Si yo la coronaba, se iba a enchular. Y si aunque yo la hiciera eso y fuéramos novios, era requetóxica. Así que el maje con el que está sufriendo está acabado ese hombre.
2: A la verga.
1: Y recontracontroladora por las cosas que lleva. Entonces,
2: a mí. Por no algo, entonces vos tomaste una muy buena decisión en tu vida, hermano.
1: Y al momento, ay, gracias a Dios, se me bajó, hermana, fíjate, al chile.
2: No creo que te haya.

0: media hora eso.
1: Ay, bendito. Sí, loca, no. Llega. Mm. Ya no tengo aquí. Mm. Volviendo al tema. Pero esas son las razones, no la típica. Es que te veo como un hermano. No, hay cosas que hay que profundizar en eso. Hay uh-huh. cosas que hay que decirlo realmente por qué fue. Y esa fue una de sus actitudes. Si yo me la coronaba, se
0: yo
1: chulaba.
0: No le podía decir porque yo creo que sería mala onda decirle, es que más este es estúpido. Es que el maje literal era un estúpido.
1: Es que no se lo vamos a decir porque
0: no se lo vamos a decir porque es mala onda, pero todo mongoloide, ya sabes, el maje de eso.
1: Pero vos sabes que pasa el tiempo, ya lo vamos a decir en la plática, lo dejé porque era mongolo el maje, ya listo, normal. No tiene nada de malo. Escuchemos la triste historia de los hombres también.
0: Que lo mandaron a la Freyza.
1: Ajá.
2: No, Fred, a mí me mandaron a la prensa porque me la tiraba de guapo. Mi mamá me enseñó a vestirme flojo, no, Fred. Y negra, me mandaron a la prensa como a los 13 años, lo que de ahí juré volverme uno más. Conmigo jugó y ahora yo juego con todas.
1: Ay, ay, ay, ay, ay, ay, ay, ay. Pero eso fue lo que te dijeron a vos, porque te vestías así. En el muelle, en el fondo de la maestra, pero no le cuadras porque tal vez. Vos te dejabas vestir porque te decía tu mamá. No era la forma de vestir, era porque eras muy mamita.
0: Eso, a las mujeres no les gustan las mamitas.
1: Ya me entiendes, porque como mejor amiga, tal vez la madre de haber dicho a la gran viuda, este madre es bonito y todo, pero de manera que cuando me meta con él, todo le va a consultar a la mamá. Yo lo voy a querer vestir de una forma y la mamá le va a decir, no, no te luces eso, hijo.
0: Uy, no.
1: Terrible, horrible.
0: Ahí no es.
1: ¡Espantoso!
3: ZZ, a mí me mandaron a esa onda que decimos que no puedo pronunciar.
1: Eso gana amigo, hombre, papi, dale.
0: Español.
3: Pero después que la había coronado, ¿qué nota esa flica? ¿Qué onda ahí? No sé, que he enredado ahorita.
1: Que la coronó a la amiga y después la mandaron a la zona de amigos. ¿Cuenta o no cuenta? Lo utilizaron, maje.
0: Le hizo mal trabajo.
1: ¡Ah!
0: Lo lamento, se tenía que decir.
1: ¡Y se dijo! Ay, ¿qué me dice medio polvo?
4: Ay, ay, te miró como trompuda.
1: ¿Qué me dice medio polvo, sin vergüenza?
4: ¡Cállate!
1: Mal chambeador, te hubieras quedado con ella. No te voy a divulgar el nombre. Vos y yo nos conocemos, pero no voy a divulgar tu nombre para la nota.
5: Ahí está, como le dicen a Windel, el pisón. Nunca ha tenido novia. No sabe ni besar. Y que ahí yo juego con todas.
1: Nah.
6: No.
1: Si vos estás reclamando es que jugó con vos, Flaky. Si una mujer reclama es porque jugó con ellas.
0: Yo ya de Tripitrópoli, amigo.
1: ¡Está clavado! Te fregué, Flaky, oíste, te fregué.
6: No, Zeta, uno hay que aceptarlo ahorita cuando está grande. Y vos mira, es que la foto. ¡Qué horrible me vestía! No, es que los pantalones de mezclilla, es que las camisas a cuadro, loco.
1: ¿Camisa?
6: Y el gran pelo afro que me carregaba. Y para mi mamá, yo sabía, yo era el guapo.
1: El
6: y yo me la creía, loco, me pegaban una bateada, hermano. No, así no. No, hay que aceptarlo. Cuando sos feo. Y yo me la tiraba de guapo porque me la creía. Ahora que veo en el espejo.
0: Bueno, las mamás nos engañan.
6: Lo que cuento.
1: Ah, huevo, sí nos engañan. Sí.
0: A veces las mamás tienen culpa.
1: Sí. Yo odiaba cómo me peinaba mi mamá antes.
0: ¿Cómo?
1: Vos has oído el chiste de que te agarran como que te lamió una vaca.
0: Uh-huh.
1: Así ni más ni menos. O sea, yo me peino así, pero yo ahora me lo sé modular más o menos para que quede. En ese tiempo no. La mamá agarraba un peine y me hacía una gran partidura aquí, mira. Lo abría así, un gran camino ahí, mira. Pero bien pegadito y a mí me caía mal ese peinado. Pero para ella, qué lindo, mi muchachito, qué lindo.
0: Y me imagino la gran plata de la...
1: Mira, voy a subir una foto a Instagram y te voy a etiquetar ahorita para que te rías de mí.
0: Y para que me dé vergüenza.
1: ¡Ah, huevo!
3: Pero yo sí sé, Zeta. De Alvarito no va a estar hablando, ¿viste?
0: Maestro.
4: Degenerado.
1: Pero mira, yo de esos amigos tuyos no los vuelvo a tener, ¿oíste? En tus amistades.
0: Andará a la frente, sí. También.
4: ¿Qué onda, Zetita? ¿Qué onda? Buenas tardes, hombre. Me la había perdido de aquí, loco. Oye, fíjate que a mí me mandaron a la friendzone, loco, por mi mamá, loco, no fregué, que Ineo, loco, mira, fíjate que hay una madre, una chatela que me cuadraba, loco, y ahí en el barrio, como algunas 4 o 5 cuadras de mi casa había la madre, y mi mamá se hablaba con la mamá de ella, y yo le andaba cuenteando a la chatela, y ya me llevaba bien con la mami y todo, y un día pasa mi mamá saludando,
1: ajá,
4: y le dice... Dale pues, le dice, ya me voy, que viene mi nuera hoy a visitar, mi jañera de otro lado, loco. Me viene a visitar mi nuera, le dice. Y entonces ya después de eso, ahí a la maje me trataba. Y entonces, brother, ¿qué onda, mi hermano? No.
1: Oye, mira, no viene al caso, pero mira, con un cafecito ahorita. Saludos para Son Goku, saludos. Son un cruel oíste, andar mandando eso a esta hora. Buena.
5: No comido, no jugado. Vos más que nadie sabe cuáles son mis gustos.
1: Oh, yo más que nadie sé su gusto.
0: Hombre. Oh my gosh, ni yo me la sabía
1: eso. Sí, hombre, ese salito ha marcado duro aquí, oíste. Ese salito.
0: En esta pulpería salen unos trapos al sol.
7: Ese mae que se tiró a la jaña y después lo mandaron a la friendzone. ¡Es un mal polvo!
8: Hola, buenas tardes. Voy a dar mi número para tener amigas. Al número.
1: Está bueno, hermano. Siga queriendo tener amigas. Dele, bendiciones.
9: No, negativo, Z. ¿Cómo se te ocurre? Lo que pasa es que voy al revés. Tenía miedo en cularse. La madre, tenía miedo en cularse.
1: No. Yo te voy a decir algo. Cuando Acel me dice algo, yo le creo.
0: Como mujer te lo digo, amor. Yo así dejé a un maje. También lo mandé a la friends. Por malonco.
1: Yo le creo a la loca, ¿viste? Yo le he preguntado cosas.
0: Por malión culo mandé.
1: Y la ha pegado la loca, ¿viste? La loca a mirar.
0: Y el maje que les conté.
1: Es ferretero y aeroquímico, ¿viste? Mete clavo y agua con sal en la cama, ¿viste? Yo le creo. Tía, ¿un maje qué? ¿Qué va a decir? ¿Un maje qué?
0: Yo lo mandé a la friends por malonco.
1: Y era amigo. Pero no decir, ¿ah? Y era amigo.
0: No,
1: o era ya pretendiente ya.
0: Pretendiente el maje, pero yo lo miraba como amigo, pero pues como que me dio pesar, ¿sabes? Se le dio la oportunidad, pero no. Ya cuando llegamos al clima de Exo, el maje.
1: Loco, una pregunta, le digo que estás con eso. ¿Vos te has compadecido por un amigo?
0: ¿Para prestarle el Mickey Mouse?
1: Pero sí, aquellos tiempos, pues.
0: A ver, sí, maje, sí, ya me he compadecido.
1: Ahora hablando en general, la mujer se compadece.
0: Sí, se compadece.
1: De verdad.
0: ¿Por qué crees que existen esos memes que dicen cuando tu amigo está triste y te dicen, enséñame una teta para que se me pase?
1: ¿En serio?
0: Es porque son amigas que se compadecen.
1: Sí. Entonces yo he sido salada, nadie se ha compadecido de mí.
0: No. Entonces lo mandé a la friendzone al maje. Le dije que no podía, que lo miraba con un amigo, que por más que traté de darle la oportunidad, o sabe, ya estuvo el chorro mareador. El maje se resignó, le dolió la vida que se fue a meter con una vieja.
1: ¡A la gran viuda!
0: Y lo se casó con la vieja horrorosa.
1: No.
10: Lo que pasa es que la flaquinchurri, o sea, ella me chatea y yo la dejo en visto, la mando a la friendzone, le dijo, flaquinchurri, no, hombre, o sea, yo te veo como brother. Yo soy del elenco, ¿cómo voy a estar con vos? Le digo, no, así no. Y la madre se pone mala, por eso ahora me está tirando.
1: Ah,
10: la flaquinchurri sabe el pasado.
1: Vos sabés, Azaret, que yo a veces, pues yo me encuentro vainas, pero yo creo que Ana está aquí. Ah, no, aquí está, mira. Mírala. ¿Estás viéndola?
0: Yo no conocía esos pasos prohibidos, man.
1: Ah, para que mire. Ahora, ya viste la flaquichurre. Ahora mira el brother que nos acaba de mandar. ¿Quién manda a quién a la zona de amigos? Sincera, nada, vale, no.
0: Diablo, qué difícil me la pusiste.
1: ¿A quién le crees ahora?
0: Está bello, mi amigo Wendell también.
11: Fíjate que por mamá, loco. Yo antes pequeño iba a la iglesia, más pequeño, pues.
1: Ahora ya no. Ahora es bolo.
11: Sí, pantaloncito de vestir, camisita por dentro. Y es que el peinadito, de por sí estoy. Ya ahora tengo poco pelo, pues, pero ahora tenía mi pelo tuani, loco. Y así un gran partido más, no fregué. Cuando ya quise, bueno, pasó, medio crecí y llegué a la secundaria, loco. Y así mismo me peinaba, mira, todo Gilberto de viaje. Y vos siempre, no, peinate así. Y me acostumbré tanto a eso que en un momento que solo así me peinaba. Y entonces por eso es que poco, me costó. Culpa de mi mamá que me educó así.
1: Oh my god.
12: Mira, pero la música de este Pamela del Alfa.
1: A las 2:30, papi, a las 2:30. A mí me mandaron a la zona de amigos.
0: ¿También por?
1: Porque, según ella, me miraba como un hermano, la típica. Me miraba a los años que yo me vine para acá a la capital. Me dijo la loca, ¿por qué yo nunca me atreví a besarla? Porque como dijiste que me mirabas como un hermano, le digo yo. Yo nunca me atreví a hacer eso por no ser atrevido.
0: Y lo bueno es que vos sos de esos hombres que entienden bien y son educados, respetuosos y no se atreven.
1: Pero sí, pero uno sabe, se trata como miércoles, hermano, ¿viste? Porque dice la gran. Sí. ¿Por qué uno sigue ahí después que te dicen, te miro como un hermano? ¿Por qué uno sigue ahí?

0: La verdad, al final.
1: Y dicen que los que le viven haciendo caso a sus padres, estar decidiéndoles la vida, son los que más viven infelices.
0: ¡Ala!
1: Son los que ni tienen éxito siquiera.
0: Sí, imagínate vos.
1: Porque uno tiene su propio criterio, su propia vida, y su padre es cierto que lo trajo al mundo, pero no es que le va a venir a hacer ahí deshacer de su vida. No, señora, no nos confundamos.
0: ¡Buena!
2: Ese hombre que llama cada rato que quiere una amiga, un no sé qué, que se compre una muñeca plástica en Amazon, que no son tan caras, ya me tiene harta.
0: Ahí lo veo, dominicana. Está oyendo que es Domi ella, por eso es que habla así.
3: Zeta, pedile una captura de que yo le he escrito. Vámonos, que te la muestre. Que te la muestre. Sete.
1: Mira, mandito Wendell, si no la tenés, me pagás el viernes un almuerzo.
0: ¡Wendell! Demostrame lo que acaba de decir la flaca.
1: Y sin usar la IA, desgraciado, mandito peyo.
0: Estamos en la vitrina del barrio y aquí se sacan los trapos al sol y se exhibe todo en la vitrina.
1: Uy, sí.
0: Así que demostranos ahorita lo que acaba de decir la flaca. Y te repito el audio, poco hombre.
3: Zeta, pedile vámonos, una captura de que yo le he escrito. Vámonos, que te la muestre. Que te la muestre.
0: Dale, habla. Digo mi hermano por acá.
4: ¡Habla, coño!
0: Por favor.
1: Solo porque el maestro es guapo, ya cree que va a tener a todo a su pie este desgraciado.
0: Sí, no,
1: ¿va?
0: Se puede.
1: Cierto que es guapo, pero no para tanto.
5: A huevo, Z, a huevo que sí. A huevo que sí se compadece, mi hermano. Porque fíjate que ahorita, loco, una madre que. Una brother, ese es mi pana del alma.
0: Claro.
5: La madre se fue para España, loco. Cuando estábamos en Nicaragua, pues fortalecíamos la amistad de vez en cuando. Oigan, cuando ella tenía necesidad o cuando yo necesitaba. Y ahorita la madre, un día de esto, estaba tapineando yo, perro, en el apartamento. Y me quedé encendido y no casé nada, loco. Y la madre me mandó mis fotitos ahí para que me alivianara.
0: Oh, se compadecen entonces.
1: Para hacerse la Manuela acompañada.
0: Ey, no te veas tan largo. No es viernes todavía lo que te pases así.
1: Ay, perdón,
0: loca.
1: Sin vergüenza.
0: No es viernes sin vergüenza. ¿Qué te iba a decir? Ah, sí, una encuesta rápido entre Wendell y Baquedano, ¿quién es más guapo? No, mejor te la regulo mejor.
1: Los dos tienen ojitos lindos, como dice la canción.
0: Pero oí bien, entre Wendell y Eddie Baquedano, ¿a quién mandan a la zona de amigos?
1: A Eddie Baquedano. Yo lo amo, es uno de mis maridos principales, pero lo lamento. Yo tengo que ser directa y mandarlo a la friendzone. No sé por qué, pero los ojos gatos atrapan más que los ojitos miel.
0: La grande, no, la clase de los
1: bueno, pagame por ese repertorio.
0: Te están pegando una salvada, perro, ¿oíste? Y estás callado, sinvergüenza. No me gusta esa vaina, ¿oíste?
6: A mí me miraban como amigo Z. Y pasé más de 3 años. Que la más hacía sentadilla de maduro conmigo.
0: No lo entendí.
1: Mío.
0: No sé. Estamos hablando, baby, de que cómo fue que te mandaron a la... ¿Cuál fue la verdadera razón, baby? La verdadera razón.
6: Me acaba de bloquear mi chiquita lindo, ¿viste? Ya te mando la captura.
0: Ah.
1: ¿Viste? Que por estar de bicherito.
0: Ah.
1: Esas cosas no se dicen. ¿No ves que perdés el pack también?
0: Ah. Perdés tu caquito de venado.
1: Perdés que sea una amiga consciente como la que dije José, que estamos hablando aquí.
0: Ah, huevo. Bueno, perdés, Wendela. Terrible, terrible.
1: Ya perdió el polvo fijo, el pack fijo.
0: A ver.
1: Qué bárbaro. Es que por eso los dejan por caballo.
0: Mira que te están mandando a decir. ¿Mm? Perdiste cómo va quedando, Serenice.
1: ¿Por qué voy a perder yo? Caso que me manda mensualidades. No, ¿verdad? Yo soy directa, él ya sabe, él también me la deja ir rico a mí.
0: Cállate, vos, chavala.
1: Me la deja ir.
0: Escuchemos este pleito mejor.
3: Que la mande, que no ande con cuento. Ahora que lo bloqueé, ya quisiera que yo le escribiera eso.
1: ¿Y tenés el número flaca de él a todo esto, vos? No sé, yo nomás digo. Y el Wendell también la tiene, el de la flaca.
0: Ese yo, hermano, yo no sé nada.
1: ¿Cómo esta gente se conoce, vos?
0: Yo estoy esperando el mandito captura de pantalla de Wendell. Si él no manda nada ahorita, porque ya me tengo que ir a pasar. Eso es una gran vil mentira, ¿viste?
1: Lo creo.
0: queda mal mi amigo en esta hora.
3: Yo nunca le he escrito a este, si es que este se cree importante en su mente.
1: Importante para la flaca y su marido. Ay, no más.
0: Somos atrevidos,
1: bueno, y los que le mandan la remesa
0: también. Cállate, jodida. Qué bueno saber que no solo la Sared mandó a

0: alguien a la zona de amigos por una razón verdadera, sino que todos nosotros nos han mandado a la baby.
1: Sí, y ahora por mal polvo y por estúpido.
0: Y yo me di cuenta hoy que la mujer se compadece. Qué bonita que son la mujer. Se compadece.
1: En aquellos tiempos, juventud, divino tesoro, te va para más volver, diría Rubén Darío.
0: Pero ahora ya no se compadecen, o se siguen compadeciendo.
1: Algunas sí. Yo no, ya estoy en lo que estoy, hasta la santa baby. ¿Eh?
0: No, pues claro, yo te estoy hablando ya de lo que vos estás viendo ahora.
1: Eso es
0: lo que te
1: pero me han dicho, no, Fred, no, más. Eso en aquellos tiempos, loco, ya uno está arrugada. Ya uno está casado, ya uno está en la que está, búscate chavala más.
0: Ya no, ya no se puede compadecer uno. Ese.
1: Ya no se puede, ya uno no está en esas cosas, ¿me entiendes? Uno está centrándose de la vida que tiene que llevar, exitosa, buena, bien educada. Esa, las cosas bien, se hacen bien.
0: Claro, sí debe ser. Así como piensa ser, piensa usted también, ¿eh? Algo futuro. Así piensa.
1: Cortarse bien es la palabra.
0: Pórtense bien, ¿eh? Hagan bien, miren aquí.
2: Hacer es, vos estás en la zona de inconquistable, ¿oíste?
1: ¿Por qué?
0: Estás en la zona de inconquistable. Dice que hay que llevar con la niña, en la pinta y la Santa María.

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0: Bien, corazones, las 2:36. Nos vamos a las canciones más vendidas, los productos más vendidos de esta pulpería. Que ustedes van a decir cuáles son esos productos. Con nombre, por favor, para que nos ubiquemos bien, entendámonos bien y yo no les vaya a lanzar otro producto, porque si yo puedo, le meto el gato por liebre, mi amor, en esta pulpería, pórtese vivo. Ajá, ¿se está?
1: Vamos, ahorita que la nota de otra vez. El WhatsApp 7676-8271 y también el 22-2257-90. Cinco canciones.
2: Cinco más caliente con el que vive y el foso, el bambón y residente, ¿se está?
1: Dale, está bien. La primera que cae. Bellacoso de el bambón y el residente. ¿Cuál es la próxima que viene a continuación? Acá en la pulpería. Cinco más vendidas.
0: ¿Cuál es el producto que va a querer, que va a llevar? Estoy sacando los productos en promoción, los más vendidos.
1: ¿Cuál va a llevar ahorita? Tengo Karol G, tengo Ryan Castro, tengo Faye, tengo Maluma, tengo Bad Bunny, tengo Joey y Randy, tengo Rakim y Ken White. ¿Cuál va a llevar? Manda ahorita su nota de audio 7676.
0: Este morenito, la pulpería está vendiendo bien.
3: Buena.
0: ¿Qué quería, Don?
3: A ver, fíjame, por favor, más de ahí, por favor. Por favor, más de ahí. Rolón, para escuchar la cohete solazo.
1: Dale de una, papá.
4: Ando loco de Franco el Gorila, ahí Zeta, suénate. Saludos a Celet, mi amor.
0: Saludos.
1: De Franco el Gorila. De Franco el Gorila, ya lo te tengo, a ver, atrévete, quiero quererte, seguro, sexo seguro, vamos a hacerlo. He querido quererte, te voy a poner.
0: No, poneme, vamos a hacerlo.
1: Vamos a hacerlo. Uh-huh. Dale, pues, está bien.
0: El party, vamos a hacerlo.
1: Pero es que él me decía solo Franco el Gorila, pero dale, pues. Próxima.
3: Buena, Aceré, bella, preciosa. Tal vez con la jipeta ahí, estamos en vivo.
1: Vale, 4, la última que llega.
5: Zetita, mi amor. Uh-huh. Aceré, mi loca, ¿te puedes poner de Rakim y Ken White? Te regalo amores, chiquito, en esta tarde amorosa.
0: ¿Por qué le decís Zeta, mi amor, y a mí me decís loca si se supone que yo soy tu amor también?
1: A la grande.
0: A mí me tratas bien, ya te lo digo.
1: A la grande. ¿Sabes qué? Ya regresamos. Bueno.

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2: Bueno, bueno, chica, nueva hora por este lunes. Acá en la pulpería, pulpería. Buena. Para los que acaban de llegar en esta hora, vean que la vamos a tener sabrosa, deliciosa en el lunes, inicio de semana. Lunes de ajuste de cuentas.
3: Así mismito, ¿qué venimos con?
2: Ah, claro, venimos con video en la tarde.
3: Como siempre, que a ustedes les gusta la generadencia,
2: ¿verdad? Obvio. La pregunta es con el video: ¿dónde es esa vista? ¿Dónde es ese lugar?
3: Solo para conocedores de Nicaragua, amor.
2: Solo para conocedores de Nicaragua. Y te digo algo, te voy a decir sinceramente. Tiene más clase el firulay que vos y yo. Tiene más clase el firulay que todos.
3: ¿Clase? Tiene más detalle y amor ese firulay que vos y yo.
2: Tiene más clase que vos, que te dejas llevar allá a un lugar donde esté construcción y ahí te meten. Ahí te meten, loca, ¿oíste?
3: Eso que es lo de abanico.
2: Para vos que te llegan a meter ahí a los lugares de 70 pesos como a mi brother. Váyanse para el estado de WhatsApp porque ha llegado algo épico. Chequéalo. ¡Qué lindo! ¡Qué bella vista! Vean ese paisaje.
3: Primero.
2: Uy, oh, un día, un fin de semana, un domingo. Y lo más épico, Firulay dándole palo. ¡Dándole palo! ¿Cómo?
3: Aprenda a Firulay, que ese es detallista.
2: Esos son los detalles que quieren ellos, obvio.
3: Buscó el lugar ideal.
2: ¡Obvio! El Firulay lo sabe.
3: Para
2: hombres,
3: declarar su amor.
2: ¿Cómo tu mascota va a saber más? ¿Dónde es ese lugar?
4: La vista de Giluá. A la orilla del mar. Pero como no hay mar ahí,
2: no. Yo no veo mar y ni Giluá tampoco, ¿viste? No conocen Nicaragua ustedes. ¡Hello, buena!
5: Bueno, como está el calor, eso más se lo tomaron a pecho. Al aire libre.
2: Al aire libre, sí.
5: El paisaje natural, sea veces.
2: Obvio.
5: Loco, vos sabes que las envidias que eso más puede estar haciendo el cuchiplancheo y absolutamente nadie les dice nada.
2: Nadie.
5: ¿Te imaginas que nosotros tuviéramos la libertad de los perros? No, pues, qué envidia. Loco,
2: ¿sabes,
5: qué envidia?
2: ¿Sabes lo que aquí
3: Oigan
2: lo que me cuadra? ¿Sabes lo que me cuadra? El que grabó. Estuvo en el momento exacto. Híncala, primo, híncala.
3: Híncala. Hizo su trabajo muy bien.
2: Ahí es.
6: Ezeta, está en su rutina humanitaria, el perrito. Ah, ideal, hombre.
2: No puedo. Hay que dejar que disfruten ellos. Claro que tenemos que dejarlo, baby.
4: Da, Zeta, no es ahí buscando Matagalpa, ahí por tus lugares. Matagalpa, Huigalpa, no sé dónde quedé tú ahí, por ahí.
2: El segundo lugar que dijiste, Huigalpa. Víctor conoce Nicaragua.
3: Ese hombre.
2: Víctor ha recorrido Nicaragua, es Huigalpa.
3: Así es, Huigalpa, señores. Ahí la va a encontrar. Puede ir si quiere hacer lo mismo que Firulay, pero con mucha cautela.
2: Obvio. ¿Cómo es que le dicen esa, loca? Porque van a acampar. Una carpa. Creo que una carpa para dormir. Te vas a las añitas, te vas una fogata. ¡Qué rico! Hacerlo en el monte, loco. ¡Qué bárbaro! Que te piquen los zancudos.
3: Le pedís mucho a estos hombres, sí. No tienen ese detalle. Firulay porque tiene la libertad, ¿verdad? Pero el hombre no va a tener eso. ¿Sabes lo que hace? Ajá. En el carro.
2: Pero mira, no es romántico hacerlo en la orilla del mar. Llenarte de arena. No es romántico.
3: Claro.
2: En la noche.
3: Revolcarte por
2: 11 de la noche.
3: Depende si no están las mantarrayas a la orilla.
2: A mí no me interesa la mantarraya, la gran mantarraya que le voy a dar yo a ella. ¡Buena!
7: ¿Qué me dice Zeta?
2: ¿Qué me dice? Casa de campaña, no, dice el otro.
3: No, eso es.
7: Que un paisaje. Disfrutarlo así con calma.
2: Sabroso, ¿verdad? Sabroso.
3: ¿Qué te lo estás hablando ahorita como suena?
2: Al superverso que se jalan con Firulay. Al superverso.
7: Me llama el Firulay y me dice: oye, perrito, me dice. ¿Qué onda, perro? Le digo, wow. Necesito que me haga un alivian y que voy a salir con una perra, me dice. Sorprendente, curvilínea y elocuente. La quiero llevar.
2: Degenerado,
7: a
2: degenerado.
7: Los miradores de allá al lado de Matagalpa, me dice. Y va a ser, me dice, una cita con un final feliz. Y el tío que no puede, dele mi caballo, vamos, sobre. Pero yo pensé que el maldito le iba a llevar a uno de esos de 120. No, hay que ver, se lo llevó a una cita, mira. Uy, uy, uy, tiene más nivel que cualquiera de nosotros, porque yo no saco los de $30 aquí, hermanito.
2: Yo te voy a preguntar algo, ¿y los hombres dónde han llevado una jaña acá? La gente de barrio, de barriete, lo más caro, ¿dónde han llevado una jaña?
3: Aquí nomás tenemos un montón.
2: Aquí hay un montón, ¿sí? ¿Cuánto valen esos? ¿30 pesos?
3: 70 pesos.
2: 70 pesos, ¿verdad? Yo creí que era 30, fíjate, como me dijeron en la mañana.
3: Otros dicen que 200 con abanico.
2: ¿200 con abanico?
4: Eso, Zeta. Ya ha logrado hacer eso al aire libre. La voz de la experiencia, Zeta.
2: ¡Claro! No, en serio, yo lo hice en el mar. La vida es más sabrosa. ¿Cómo?
3: En el crucero lo hizo.
2: Ya te voy a se congeló a la hermana.
8: Hotel de campo. El Rincón.
2: El Rincón, opa.
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2: Opa.
9: Pues, yo siempre voy a decir que el lugar es la persona.
2: Es la persona.
9: Mira, qué envidia.
2: Pero fíjate que ese dicho está mal dicho. No es el lugar, es la persona. Claro que tiene que ver mucho el lugar.
3: ¿Por qué?
2: Claro, te inspiraste. Qué lindo donde me llevó. Qué lindo donde lo hicimos. ¿Sí o no que cuenta?
3: Y peor si te premia, hermano.
2: ¡Cala!
9: Ese camino, ese pirulay tiene
2: huevo.
9: No tiene clase, tiene nivel, tiene porte. Ese animal.
2: Todo.
3: ¿Envidia o caridad?
9: Clase de vida la de Firulay. Honestamente, me hubiera gustado ser Firulay en ese momento.
2: A huevo. La única parte buena donde ha llevado una jaña, güey, de donde la mamá. Es el único lugar decente donde veo una mujer. Y eso es que no se dio cuenta la mamá. El único lugar decente fue ahí, el cuarto.
3: Que la metió escondida, la pobre.
2: Claro, llegas al cuarto de Wendy y la sábana es de Vegeta. La cama es de Goku. El cielo raso está Naruto, todo la eso.
9: Este también necesita ir al monte para que te coman los alcohol, mira. Te vas a la sábana grande, tipitapa. Al aeropuerto, ahí breve te comen los zancudos, te levantan.
2: Ay, sos malo, sos malo, qué perro.
10: Ya iba ahí a los de 200 pesos.
2: Oíste.
3: Yo dije, aquí me dijeron, oyentes
2: me
3: de aquí.
2: ¿Qué la dijeron? Ah, no, perdón.
3: No
2: perdón.
3: Me meto los de 200. Yo.
2: Oh my God.
10: OZ. Yo te ve.
2: No, hombre, soy hombre. En algún momento tuve que querer hacerlo en un lugar. Me gustaría hacerlo en un carro. Me gustaría hacerlo en una moto.
3: Los alas, hermana, sí.
2: El carro que no sea mío.
3: Ah, bueno.
2: Ese, ¿verdad? Ella no deja expresarse.
3: Fíjate que yo tenía un maje que... Un conocido, pues, un amigo, como le quieran llamar, prestaba su carro para eso.
2: ¿En serio?
3: Y huele a gran, digo yo, no pensará cómo está salando con diferentes Nelfi, olor a nalga, digo, olor a pegamento del amor y todo eso. Ay,
2: depende.
3: No.
2: Si él le pidió a Dios un emprendimiento y Dios le dio eso, está bendecido.
3: No, pero no ganaba ni pija el maje. Solo
2: no ganaba nada, salado. No.
3: ¿Sabes lo que hacía? Nada más.
2: Salado.
3: Un plato de comida se vendía. Loco, yo te invito, le hice a la fritanga, pero me prestaba el carro para que.
2: Salado, entonces.
3: Por un plato de comida, digo yo. No, que más es más muerto de hambre.
11: Un lugar buenísimo. $35, $35 auto, hotel 10 y medio. Eso sí es calidad.
2: Ve, hombre, no
3: sin
2: estamos.
3: Sin darle publicidad a nadie aquí. Que no lo están pagando.
12: Perro, ahí por la cachimba brava, en el mirador del crucero. Brutal,
2: oye.
9: Pero ya se ve. Ahí en el crucero, ¿a qué lado te pusieron?
3: En la casa embrujada, amor. Ahí, en serio, lo hice. Y donde hacían el café antiguamente. ¿En serio?
2: Oh, ese lugar sería épico, fíjate, Víctor. Saliendo de Pochomil, dice esto ahorita. Está bonito el lugar, loca, fíjate.
3: ¿Saliendo de Pochomil te referías a qué?
2: Vos no conocés esos lados, hermana.
3: No, sí, con Costa y Pochomil. Ah, bueno, pero ahí te vas a dar la...
2: La agarras de un matorral ahí, jodido, fíjate.
3: No, una serpiente queda y te la vas a dar ahí un solo tapazo.
2: Sí,
3: no,
2: ya la serpiente está entrando. Ya no está en el bosque,
11: ¡Ueseta! Mentira, no salá los carros, joder. No salá los carros, son mentiras. Son pechos viejos, hombre, joder.
13: Un emprendimiento.
11: Rico, en un carrito, salvaje se siente.
2: Pero a ver, ¿cómo decís vos que no se salen los carros? Decime, la.
3: Se te vive jodiendo a cada rato.
2: Bueno, es que depende, hermana. Si el carro ya está hecho, Gaber, eso ya está, obviamente. Pero si el carro está nuevo, yo quiero probar un carro nuevo y hacerlo ahí a ver si se sala. Esa es la onda que yo quiero probar. Tiene razón, Marlon.
3: No fíjate. Te entes a las energías del universo, ¿viste?
2: Yo quiero ver si es verdad. Compramos un carro nuevo, lo hacemos ahí con la loca que me toque, a ver si se sala.
3: No lo sé, Rick. No tientes.
2: Váyase para el estado de WhatsApp y vean el lugar épico. Ni tú ni yo, solo Firulay.
3: Envidienlo.
2: Envidia, pejo, envidia. A ver, dice el otro. Allá por... Sabes demasiado, Milton. Demasiado,
3: Milton,
2: sabes.
3: Puerto.
2: Demasiado, sabes.
11: OZ, acordate del caponero de la semana pasada.
2: Ah, es cierto, en medio del camino, loco, fíjate.
12: Tiene razón.
11: No se sala, Z.
12: Sí, verdad.
11: Te lo digo por experiencia. Vea, yo tengo un ají rojo. Desde que lo compré, A veces lo ocupo, loco, a veces lo ocupo. Ya, a veces lo ocupo. Y la verdad, pues que allá normal el carrito, no se frega ni nada.
2: ¿Está oyendo? No se ha fregado. Ha dado guerra, ha dado batalla. Y vos diciendo que se sala.
9: Oye, mi tío tiene una Pilot.
2: Ajá.
9: Viejita la camioneta, pero no fregues, loco. Alcanza un colchón unipersonal más una parte de atrás. Solo eso diré. Y los amortiguadores son buenos, loco.
2: ¿Sabes qué lugar sería épico? Las maquinarias pesadas, las maquinarias amarillas, loca. ¿Te imaginas hacerlo ahí? Vení, ponés esas palas mecánicas que se elevan ahí. Veniste y le vas con las añas y allá arriba estás con ellos.
3: Si tenés una imaginación que ni yo, maje, ni yo, pero está muy buena la idea. Solo ahí la onda que te asegura es que quede bien resistente, claro. Y no se venga de un solo como te has montado en los juegos de esto, como el Playland Park. Ajá, ajá. Son unas babosas que te dan vuelta. Imagina, no, pipi.
2: Eso sería épico. No me lo niegues. No me lo niegues, sería épico. ¡Ey!
12: Pues la mayoría de caras se llevan para el Río Grande, allá al Río de la Flor. Oye, hombre, se está secando.
11: No se sala la celda, no se sala. Negativo. Eso es puro cuento de la cripta.
2: ¿Está oyendo? Espérate.
3: Yo siento que estos más te quieren hacer.
11: Aquí se está llegando como le hace en el asiento. Rácata, rácata, rácata.
3: Sí, en eso son.
2: En eso son.
3: Loco, pero alcanzar bien ahí. Yo creo que si aguanta, esos toneladas los va a aguantar a ustedes. No se vienen desde
2: no,
3: arriba.
2: No, es que no, es que se tiene una seguridad criminal.
3: Y que todo, que no haya dron a los lados, hermano. Porque si no te llamas.
7: Oíme. Yo lo hice en la isla de Ometepe, pero. En la isla de Ometepe hay una isla que está, una isla pequeña.
2: Ajá, ya sé cuál
7: yo
2: es.
7: Yo me
2: ajá.
7: fui con el bote, ya sabes, con las añas, alquilé el bote, me fui con las añas, loco. Llevé toalla, almohada. Y ahí, solitario en la isla, los dos fucu.
2: Qué lindo, muchachito. Mira, hasta me están mandando ya, ahí lo podía
3: ahí,
2: hacer.
3: Ahí, hermana, lo pone hacia arriba.
2: Hacia arriba. Y ahí está. Ahí, perro. Oye, Salvero.
3: Ya le diste idea, ese maldito.
2: Muchas gracias.
3: Ese maje vaya a hogar, que las añas lo visite y lo haga ahí.
2: Cabe aclarar que no son fantasías que yo quería hacer, ¿verdad? Solo es una opinión que se me vino. Solo es una opinión.
3: Solo para los trabajadores sí. No voy a mencionar.
2: Dale.
13: Oye Zeta, se pone unos cinco bloques y se pone una tabla empinada, tipo tobogán, perro de ahí, perro de la construcción.
2: Oye, esa es buena también. Ya están armando sillas improvisadas. Vos sabés que está la famosa silla en los moteles, que es así, toda curva. Ellos dicen poner cinco bloques y una tabla inclinada y poner a la madre de espalda y vos estás pleque.
3: Esas son
2: cosas improvisadas que hace un maestro albañil.
3: Yo te mandé unas cosas improvisadas también que hicieron en un motel.
2: ¿En serio?
3: En Instagram.
2: ¡Ah, sí! La grande. A ver, siguiente. Dale, chu.
7: ¿Cómo no, Rey César?
2: Mal nombre, Jesús López.
7: ¿Cómo no, Rey César? César.
2: Porque es Jesús y fuma. Es Jesús y mujeriego. Mal nombre te pusieron.
7: Salan las cosas. Yo un día lo hice en la moto. Al día siguiente me caí, se me pandió el cacho de la moto y se me quebró la manecilla, Rey.
3: ¿Te das cuenta?
7: El carro también lo hice y me lo chocaron, el carro.
3: ¿Viste?
7: Al día siguiente.
3: Pero ¿sabes cuál es la cosa aquí, Zeta? Que nadie sabe. Se te sala con la querida, con la mujer no, dicen. Con oficial.
2: ¿Por qué se salan los carros de los hombres casados? Esa es la pregunta. ¿Por qué se salan los carros de los hombres que tienen mujeres? ¿Por qué?
3: Se salan solo los que cuando meten a la querida y no al oficial.
2: Ah, es que ahí no aclaran ustedes. Ahí no dicen ustedes.
3: No se salan
2: los que están casados. Los otros, los solteros, jamás se va a salar. Más bien el carro saca pecho a la gran viuda. Este más es que bueno es.
3: Yo solo les recomiendo, compren bastante spray para que no huelga nalga ahí.
2: Es cierto, hay que ser un hombre aseado.
3: Hay que ser aseado, sí. Porque ese pegamento del amor y esa Nelfi le llega a uno la vida.
7: Zeta, yo te presto el carro para que vaya a dar tu vuelta. Pero lo que pasa es que tienes que hacerlo. Si vos tienes que ir con la flaca que está ahí en Tiscapa.
2: ¿En Tiscapa? Ah, no, en serio, loco, no jodamos. No.
14: Puro hombre araña en Zeta ahí en el aire.
2: Sí. Puro
14: hombre.
2: A huevo, así. ¿Te acordás de la escena cuando Peter Parker se llevó a su Mary Jane en una telaraña? Ni más ni menos, así lo quiero hacer yo.
11: Es cierto, que nosotros no metemos a las mujeres. ¿Para qué? Si tenemos la casa.
2: ¿Estás oyendo? ¿Para qué vas a meter a la mujer si la tenemos en la casa?
3: Viste, qué hombre de falta de experiencia, vos, de convivencia.
2: Es que cuando uno invita a una mujer, amor, fíjate que mi fantasía es hacerlo con vos en el carro.
3: Hijo de su mamá.
2: Al saber qué viste, al saber qué mujer viste en el carro, no. No, que entonces ni modo. Usted
3: ya
2: no me lo cumple, me lo cumple una amiga.
3: Él me dijo también que lo vamos a estrenar, me dijo. Y no, no lo quiero salar, Pipe, le digo.
2: Pero si son hombre y mujer, no está salando nada.
3: Pero como yo soy lo oficial, pues le voy a decir de que sí, solo le voy a dar la sorpresa. Le dije, pone unos buenos polidaris

0: Sí, para nosotros los espartanos solteros, no salamos los vehículos. Más bien, el carro habla, saca pecho, el más, este espartano. Hacer, no importa, yo te lo polarizo, es oscuro, yo soy polarizador, yo te lo polarizo en oscuro, si quieres, para que no se vea, así como ando yo el carro. Así como ando yo el carro, así te lo voy a polarizar yo también. Decirle a tu papá, a tu papo.
1: Yo le dije que es para que, lo, que en la ruta no me miraban que iba pegada ahí. ¿No sabes? Porque en la ruta se mira. Cuando vas haciendo cochinada. Por ejemplo, vas ahí en la 104.
2: Era necesario el dato ahorita. El dato innecesario de la tarde,
1: hermana,
2: en la pulpería.
1: Te estoy avivando que es diferente.
2: El dato innecesario de la tarde.
1: No.
2: Vámonos.
1: Lo deberíamos de hacer
3: la
1: ese segmento,
3: este
1: ¿sabes?
3: Del pase de Spider-Man. Ah, sí, está bandido.
2: Ay, ese jodido que nadie le está preguntando, metido y colado. Mire, hasta me hicieron ya con la IA, mira. Así quiero.
1: Así, maje. Además, qué bello. Si hasta tú con yo, el atardecer hermoso.
2: No veramos bien. Wender, sos un amor, fíjate.
1: Qué bello, se tomó el tiempo. Sí.
2: Elbo. Buena
1: se
2: pregunta, not- Wender, si sos boy la flaky, ¿verdad?
1: Se nota que está de japa en el trabajo, el hijo de la
4: Zeta. Bueno, cuando yo era dillero, papi, yo ocupaba ese carrito todos los días. Sí, hermanito, nunca se fregó, mira. Pero ahora que ya tengo el carro, hermanito, mejor ni lo pruebo, caballete.
5: Oye, Z, ¿querés vivir la experiencia tipo hombre araña? Que te compraste una hamaca tejida, perro. Y te va a un montaracal y te buscas dos palos que tengo un tipo y ahí la amarras.
2: Ah, huevo, perro, fíjate que tenés razón. Me busco una hamaca mejor.
6: Los carros, carnal, no se salan, carnal, cuando vos los ocupás para eso, hermano. Sino simplemente agarran una racha, hermanito, que son como talismán, hermano.
2: Son malditos.
3: No quieren la serie que la miren cuando vaya a pegar en el.
2: ¡Ey! ¡Ey!
1: ¿Qué
2: ey,
1: te importa, vos? Yo después de eso hablé en clave.
2: Su comentario, ñarra.
3: Solo te voy a decir allá donde se está haciendo el aeropuerto Punta Huete. Ahí, ella sabe, la flaquinchurri sabe.
1: Oh my gosh, nos dejó anonanato, mi amor.
2: Degenerado, degenerado.
7: Chinteni, vamos a tomar. Yo te robo y te quito la combina.
2: Ah, wow.

0: Matías feliz por los niños.
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4: Bueno, llega más acá esta tarde de este lunes aquí en la pulpería. Señoritos, señoritas, señores, si no tan señoritas, atención. Porque llegó algo anteriormente que nos mandaron en nuestro WhatsApp. A ver.
5: Cere, no importa, yo te lo polarizo. Es oscuro, yo soy polarizador. Yo te lo polarizo en oscuro, si quieres. Para que no se vea, así como ando yo el carro. Así como ando yo el carro, así te lo voy a polarizar yo también. Decirle a tu papá, a tu papo.
4: No, ha llegado evidencia de que el hombre que quiere polarizar el carro de Lazaret.
6: Oh.
4: No ha llegado.
6: No te puedo creer.
4: Pero no sé si la idea era el trabajo de él o cómo era él.
6: Porque no, está
4: sí, mira, nos mandó parte de su trabajo. Sí.
6: ¡No! Yo detesto a un hombre pecho peludo. No, no me gustan los peludos.
4: ¿Aprobado no. o no aprobado por Chayanne?
6: No, Chayanne no aprueba los pechos peludos.
4: ¿Aprobado o no aprobado por Chayanne? Váyanse y corran por el estado de WhatsApp. Vayan a ver en este momento al hombre que quiere polarizarle el carro a nuestra amiga, a nuestra dueña de la pulpería.
6: No.
4: ¡Vaya!
7: Es esta donde ya te hace tostón.
4: No. Le está modelando a Lazaret, ¿oíste? Yo creí que era polarizado, no stripper.
8: Ahora sí se sacó la lotería la serie. Se sacó la lotería. No creo que debe pasar esa grandísima oportunidad. Ese William Levy no se lo vuelve a encontrar.
4: ¡Ganga! Y así acorde con octubre, ¿viste? Ese es el hombre lobo.
6: Oh, sí, es cierto. Hombre lobo más feo,
9: tío.
4: Aprobado por Chayanne. Aprobado por Chayanne,
6: güey. Está degenerada, depravada,
4: amigas y hermana.
7: OEZ, ¿cuál hombre? No jodas, eso parece un gorila, güey, que lo trajo del Amazonas.
6: Sí.
7: No, hombre, qué caballada.
4: No seas grosero, ¿viste? No seas grosero.
10: ¿Cuál hombre? Semejante cochón que es.
11: Se premió Lazaret.
4: Se premió.
11: Ahora sí, Lazaret,
6: no,
11: carro polarizado,
4: así.
11: Man.
4: A ese sí,
11: vivo.
4: A ese sí le sale la canción.
6: ¿Cuál?
4: La barba raspada que dice la Alejandra Guzmán. Que canta en hacer el amor con otro.
6: Ah.
4: Sí.
6: Uy, no.
4: Y la barba
6: no
4: que es raspada. Ahí está, veo. Barbóquer,
6: joder. La canción, me botan la pica en el cerebro.
12: Ese maje sale en los Monster Adams.
4: Monster Adams, oh.
12: No, pero es esta la partida con ese estado, loco. No, hombre, no, hombre, por lo menos me resume, Z, así no.
13: ¿Dónde sacaste esa fombra? ¿Dónde sacaste esa fombra?
4: Lo estás oyendo, aquí en el oriental está el jodido. No es que él polariza.
14: ¿Sabes qué me sorprende más? Que King Kong se volvió real, ese maldito, mira.
4: Loco, mira, pero fíjate que ese jodido tiene menos panza que yo, ¿viste? Tiene menos panza.
6: ¿Y que
4: panza.
6: Yo, maje? Sí, no, momentito ahí.
4: Momento.
6: Recuerde.
4: Momento. Ajá, dale. Regula, loca.
6: Recuerde que a uno costado la panza no se le ve tanto.
4: ¿En serio? El dato de la tarde.
6: Se pone de pie y parece panza de iguana.
4: Ah,
6: panza de garrobo.
7: Ah, no, si uno vale nada.
4: No vale nada.
6: Acostado me veo fancy, hasta yo no jodas. Si yo me pongo de pie, me ves cangurito aquí.
12: Así yo tengo un socio, así tengo un socio. Parece gorila ese cabrón.
6: Ir a pagar a plazo para ir a quitarme este canguro, jodido.
7: Haceré. No creo que deje pasar esa oportunidad. Lo mejor que te ha salido en el día de hoy.
4: Es lo mejor,
6: bueno,
4: sí.
6: Yo estoy feliz con mi pechito. Que
4: ¿cuánto
6: yo tengo?
4: Quería? ¿Vos no querías un hombre de pelo en pecho?
6: No.
4: ¡Ay, lo tiene!
6: No, hermana, ¿qué te sucede? ¡Asca!
15: Zeta, ahí no pasa frío, Haceré.
4: No pasa, no. Y ella es friolenta.
6: Sí,
4: y ella es friolenta, la jodida.
6: Dice mi mamá, mi papá ya es así, y es pecho peludo, así como ese tipo. Que yo antes, yo no podía dormir si no tenía agarrado los pelos de mi papa en el pecho cuando estaba tiernita. Tenía
4: iba a decir
6: que...
4: una caballada, de verdad.
6: No iba a decir una caballada. Pues
4: te vi como que...
6: Dice mi mamá que yo tenía que dormir con mi papa agarrada de los pelitos, dice, el pecho, para que yo me pudiera dormir chitita.
4: Ay, padre.
6: Imagina. Pero ya hoy me da ya grande asco.
4: Escuchemos el divorciado.
3: Imagínate cómo debe tener el nudo del chimbombe ese varón de pelo.
6: ¡No! ¡Loco, se me fue la imaginación! ¡Asca! ¿Vos te imaginas también ahí los tucos de... ¡Ay, no! ¡Mal limpio!
9: ¿Qué onda? ¿Es afeminado o son ideas mías?
4: Oye, ¿te imaginas hacerle un beso ahí a ese mae?
6: No, ya te fuiste muy largo, hermana. Demasiado largo.
4: ¿Te imaginas hacerle un beso ahí en el llamamos?
6: ¡Asca!
4: ¡Ay, buena!
16: Ese es el planeta de los niños. ¿Vertiguito o qué pedo? Oye, no. Ese es César, no, salió César, que salió de la película.
14: No, King Kong no, se pare... ¿Vos viste este de Star Wars? Chewbacca, ese es el maldito.
4: Chewbacca.
14: Chuy se llamaba, Chuy.
4: No, ese mismo era.
17: BZ. Acered, mamazota. ¿Quién te mira vos echándole ahí este leche condensada y pasándole la lengua? Te voy a andar tosiendo como gato.
6: No.
17: Zeta, si así es el pecho, te imaginarás más allá abajo. Le va a sacar los ojos con los pelos a la Cered.
6: ¡Ah, huevo, mae!
4: Y los de abajo son más gruesos. Parecen alambre.
17: Esta Zeta, yo digo que ese mae tiene algo ahí atrás, que lo miro como cosquilloso de atrás ese brother.
4: ¿En serio?
6: No, ¿no estás viendo que está el paso de la serpiente? Verde. Y está el
4: mae. Oye, sexy. Y pone cara sexy.
6: Sí,
4: maje,
6: bien coqueto. Lo único que le ayuda es la cara.
4: Ahí hay más sábana que ya sabes qué, ¿oíste? Ahí sí. Y se puso buena canción. ¡Epa! Barbón, el jodido.
6: No, pero si vos te fijas, lo poco que tiene cubierto con eso, no se le mira pelo ahí más. Parece que solo ahí se da mantenimiento.
4: Es que vos sabés que hay mujeres que le encantan ese tipo de hombre, amigo.
6: Sí, ayer mandé al otro que sí, se lo bajara para pegarle ahí después.
4: No, ya te dije que yo la verdad, solo cuando voy a aquello, porque para mí se me hace un poco irrespetuoso presentarse así una dama.
6: Claro.
4: Ya termino con la dama, la vaina, hay que agarre pelo esa vaina, toda la que quiera.
6: ¿Qué pasa?
4: No, es que la verdad, es la verdad.
6: Chanchada, hombre.
4: La verdad es la verdad.
6: No, entonces andas viviendo Tarzán, vos.
4: Ahorita sí.
9: OZ, ¿dónde sacaste a Cornelio, el planeta de los simios?
4: Cornelio. Ay,
9: mami. Hacer, escúchame, ¿querés polarizar el carro o querés llenarlo de pelo?
4: que por cierto, la Sara, aquí es la que vino a votar pelo, que da miedo, ¿oíste, loco? ¿Oíste? No están preguntando, pero viera que se asiento, ¿oyeron?
6: Diría Luis, andás en otoño.
4: Y una vez, loco, yo estaba aquí en el, y así el gran pelo que saqué, mira. Aquí, loco.
6: Ya me dijeron que se me miran las entrañas, hermana, de tanto pelo que he botado.
4: ¿Ha botado pelo?
6: Sí, bastante.
4: Fíjate que hay una onda que no me
6: es
4: está...
6: Es que yo me estreso por nada, hermana, ¿no, Fred?
4: Ah, vos se estresa porque está sucio en los trastes.
6: Sí.
4: Se estresa porque hay una gota.
6: Me estreso porque no tengo mi cajita feliz. Me estreso porque no tengo ropa para este cumpleaños. Me estreso porque no tengo para el concierto de Martin Garrix. Me estreso porque tengo que limpiar la casa. Me estreso porque tengo que lavar baño y todo ese tipo de cosas.
4: Yo me estreso porque no me han dado el ramo de carrito.
6: ¿Qué es eso, ramo de carrito?
4: Hot car, ¿qué le dicen? Hot car, ¿cómo es? ¿Qué? Olvido, lo voy a preguntar a este loco.
9: Ese mejor puede estar vendiendo mejor alfombra.
6: A huevo, mae.
7: OZ, te imaginas la serie apasionada besándole el cuello después del pecho.
4: Ya, a mí me dio asco, perro, qué asco. No, hombre, si no.
16: Oye, Cere, no, Fred, te imaginas ese pecho como la chaqueta de Ludovico. Puro pelo. No, seas caballo. Yo le hiciera la maldad, no, agarraría esa serie y se la metiera. Oh. Para que le doliera el orto. Puro planeta de los simios, no seas caballo.
6: Ay, de plano, le compraría una porra grande de cera negra, loco, para pla, quitarse.
16: Imagina que se le venga un pedo premiado a ese tipo. ¿Cómo le va a quedar ahí?
4: Perro, ustedes son palurdes. No, hombre, sí, no. Me voy a la otra mano, la pobre Zaré, loco, ¿ah?
6: Ya
4: la traumaron. La va ahorita a mirar. No quiere saber nada ahorita.
6: Uy, no.
4: Qué asco.
18: Zeta, vos sabés cómo andará de pio ese company.
6: A huevo. Es lo que yo le digo a Zeta, que se dé mantenimiento porque los piojos llegan ahí igual. o los ácaros.
4: Espérame.
6: ¿Qué sucede? ¿Estás leyendo algo relativo o una bendición?
4: A ver, ¿quién es el oyente, vos?
6: Cuando te pones así es por algo.
4: Mandaron algo interesante, lo que hay ahí, tengo que darle.
6: Está bien, pues ponelo fijado. A ver qué hay de. Por eso te digo, bendición o algo referente. No, si es chanchada, ni me enseñes, por favor, porque ya no quiero más chanchada. Ya no más. Yo acabo de comer una guayaba con sal, tajín, limón y ya la voy a echar.
4: Tenemos imágenes inéditas en esta hora de la tarde, no. Acá en la pulpería.
6: Yo sabía que
4: imágenes inéditas. ¿Usted quería ver el cuerpo completo de ese hombre? Nada más que como que la espalda cambió. La espalda cambió un poco, pero va por ese rumbo. Váyase para el estado de WhatsApp dentro de poco.
19: Voy a hacer. Era polarizar los vidrios, no poner la alfombra en el vidrio.
20: Ese es donde sacaste ese paste de lavar perol.
21: Zeta, qué bonito ese animal, ¿no? Debería estar en un zoológico, ¿no? Loco, hay más que tienen acerrín en la cabeza, loco, ¿no? Clase, valor de hacer un video así, ¿no? Dirían los puertorriqueños. Esos sí son cojones. Hasta. Cojones, papi.
4: Pero te voy a decir algo. Así como hay locos así, hay locas que se los comen, ¿sí o no, loca?
6: Sí, maje. Yo conocí a una compañera de la secundaria que me decía, ajá, que ella amaba a los hombres de pecho peludo.
4: ¡Lo amaba!
6: Que le excitaba.
4: ¡Ah, my God!
6: Que le encantaban los pechos peludos.
4: ¡Opa!
7: Pero te estresás porque querés. Porque con ese gorila que tenés, vos lo pones en el patio de tu casa y pagás para que lo miren, vas a tener billetes.
22: No, hombre, el nudo de chimbomba debe estar vos sabes que camino, como es vereda caminada, siempre está sin monte. Ese me hace, mira, que es tostón. ¿Cómo, Martin Garrett va a estar en Nicaragua?
6: Sí.
22: ¿Cómo? ¿Cuándo? No me doy cuenta de eso, avísame. Decime, poneme al día, niña.
4: Te sale, Lucía, te sale, oído.
23: Piojo, garrapata, liendra, y cuando ese maje se baña con el cachimbo de chapú que tiene que gastar la sarén en ese maje. Acondicionador y todo, le hace huevo a sarén.
6: No, y en jabón, maje.
3: Ya me imagino la sarén en un 69 con ese mono.
6: Maje, vos sos bien cerdo.
24: ¿Cuál es piojo? Pura ladilla que se le han de subir de arriba, de abajo hacia arriba.
7: ¡Guácala! ¡Oh, este está que caballada más grande! Mira, ya mira la serie ahí apasionada agarrándole ese hombre.
20: Pues ese está, te imaginas ese calzoncillo, cómo se lo debe quitar con un frenazo de doble eje.
4: De doble huevo.
13: Y así le gustan las mujeres así peludo.
25: Pues ese está, de ahí puede salir el primer emprendimiento, el segundo, tercer emprendimiento de la serie. Aprender a hacer trenzas en ese animal hoy.
26: ¿Vos viste la película de Austin Powers, el espía seductor? ¿Qué tal?
4: Yo lo vi, sí, ¿a ese que te referí?
6: Madre, no me puedo ni peinar yo ahora, ir a peinar a ese, vos.
24: O una de dos, ¿te sirve ese culete para lavar las pailas o ya parece lo último que quedó del almíbar?
23: No va, y va a necesitar un machete paraguayo prácticamente para apurar ese maldito.
6: Madre, ¿ustedes se tirarían eso, vos? Porque me están echando el muerto a mí. Yo les pregunto, ¿le sale una magia así?
23: Y tiene que ser con peine fino.
4: Ellos sí, yo no estoy diciendo que sí. ¿Has escuchado de mi boca decir sí, Sara? Lo voy a hacer. Yo no he dicho nada. Pero bueno, esas son las propuestas que le. Y peores propuestas le han quedado a mi hermana. Aquí oyeron.
6: Ay, no, qué por chancha. Menos, no me manden pecho peludo porque lo mando a la friendzone, diría.
19: Va a ser premiada esa tanga. No. Con canela y con pelusa. Dale, estamos vivos.
21: Zeta, ¿sabes cuál es el que hizo ese mal, el de Austin Power? Se llamaba Marraneo Pértico.
6: Marraneo Pértico.
21: El que tocaba la gaita.
19: Oye, perro, ¿vos sabes la serie con ese mal? Haciendo el delicioso en una casa de zinc en Managua a las 12 del mediodía. Y bajo sábana, esa sábana de león. Sí, güey, madre, pero ese no va a sacar sudor, ese va a tirar manteca.
4: Mira el segundo mensaje, mira el segundo mensaje, lo que dice. No lo leas, oye.
22: Ese más el caballo, loco, en un 69. ¿Te imaginas los pelos del nudo de Chimbomba haciéndole cosquillas en la nariz? Vamos a estar
4: estornudando. Son malditos, son malditos.
24: Oye, esa es la oveja negra, ¿no? De la familia, seguramente. Loco. Y ahí sacan implantes, oye, para esos más calvillos.
6: Buen punto el que dijo. Esos majes que son así, no tiran su orti, tiran montica el igual a la
0: Zeta, salúdame a Brian ahí, que te estamos escuchando.
4: Saludos por el Brian. Prende.
26: Mínimo usa una toalla de mondongo para secarse.
4: Prepárense para la siguiente hora, capaz, con

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1: Sí. Llegó la tragamoneda del lunes. Lunes, y en esta ocasión quiero que se preparen porque, Azari, ¿sabes qué lo vamos a preguntar a la gente?
2: ¿Qué le vamos a preguntar a esta gente? Ya para variar la rutina, ya estoy harta.
1: Azari, ¿cuáles son los dembow que te aprenden? Solo mencionarle, ¿cuál es el dembow que te aprenden? Dembow dominicano, sí, dembow dominicano que te aprenden.
2: Galapín, fíjate.
1: Galapín.
2: Sí, y
1: bueno, no, ese no es dembow, pues, pero dale, pues, dale, no es fuerte. No es dembow.
2: ¿Qué?
1: Galapín no es dembow.
2: ¿Y qué?
1: Ese es como más reggaetón en otra vaina. Salen dos más que hacen dembow.
2: Chimbala Taca.
1: Tampoco no es dembow. Ese es reggaetón. Y dale, Ataca. Taca. No, no es dembow.
2: No. Ese es Chimbala.
1: Eso no
2: taca,
1: es
2: reggaetón. Taca. Ese es diferente la de Chimbala.
1: Ataca de Chimbala es dembow.
2: Taca. Así con Kata.
1: Ahora me la cambiaste, la tía. Taca,
2: Chimbala.
1: Okay. Taca.
3: ¡Qué
1: lindo! Bueno, esas son las canciones. Esa es la canción que la aprende la Sered. Sí, un dembow que te prenda. 7-6.
2: Y la tuya.
1: Que me prenda a mí. Hay demasiada. Ahorita ando con una de Jay Wan. Que el loco de Luffy me dijo que la sonara. Ándese muy, ando otra que se llama Póngase, la que la canta con Don Miguel. Buenísima está esa. Por ahí se llama la rola. Pero bueno, dejemos tanto bla bla bla. ¿Cuáles son los dembow que le aprenden a ustedes?
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1: Notas de audio, fuímonos. ¿Cuál es el dembow que te aprende?
4: Ponete mi contacto de... De loco este, Rochi.
1: De Rochi. No, sí. Bárbaro. Ese buen dembow para aprender la tarde. ¿Cuál es el dembow que te aprende?
5: Hubo bombón del Rochi.
1: Opa, dobletazo de Rochi. Dobletazo de Rochi. ¿Cuál es el dembow que te aprende? Dime. Dímelo. También puedes llamar aquí a través del 2222-5790. En esta hora de la tarde.
2: Notas de audio rápido.
1: Pero ¿sabes qué? Vamos a darnos rápido con los dos primeros que llegaron. ¿Te parece?
2: Con
1: los de vos que los prenden en la tarde.
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Notas de audios. Opa, opa.

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1: Seguimos buscando ahorita los dembow que lo prenden en la tarde, que lo prenden. Nos vamos con el WhatsApp, cerebro, recordárselo.
2: De plano necesitamos eso, prendernos a esta hora, 7676-8271.
1: Dale, que la próxima intervención ya no va a ser con dembow, lo vamos a agarrar, tú sabes, desprevenido a esta gente en el lunes.
3: Wow, Wicca, pero no sé quién la canta.
1: Peor con ese nombre, papi.
4: Ellos vienen,
1: Z. Ese sí es dembow suave, fíjate, ese sí. Ese sí entra. Tírame ese siguiente.
5: Pues Z, mi dembow, güey. La que dice dembow para la yale dembow. Dembow para la yale dembow.
1: Nada, bien perdido, bien vos. Estoy hablando de modo dominicano. Ese
2: no
1: es un...
2: de ese.
1: No, ese no.
6: Ponete la matraca con Danny Flow. Estamos en vivo.
2: La matraca. No es dembow, pero.
1: Sí.
2: ¿Te la vas a poner?
1: Espérate, déjame chequear para acá. Espérate, entra, fíjate, entra, no hay falla, va sobre.
7: Morbo, de Bullying 47, Z.
2: Ah, ese palo de rola.
1: Oh, morbo,
2: me da morbo.
1: Para nada.
4: UZ.
1: Ajá.
4: De J1, me gusta, de J1 y los miel, me gusta.
1: Oh, me gusta de J1 también, es cierto. Bueno, vamos ahorita con la siguiente que están pidiendo. La siguiente, prepárese. Lleva otro género.
2: ¿Otro género?
1: ¿Qué lo va a aprender? Ahorita lo aprendió dembow. En la siguiente no sé qué lo va a aprender. Así que alisten la nota de audio. Acá en
2: La Pulpería.
8: Que vayan y que

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2: 4:28 minutos. Y ahora vamos con otra propuesta.
3: Voy a preguntar algo mejor ahorita. Sí. Pero la onda. Solo déjame chequear algo acá. Vamos con hip hop ahorita. El hip hop que te prende.
2: El hip hop que te prende.
3: En la chill, que lo prende ahorita. Pero solo voy a chequear algo para ver si cae ahorita. A ver. Salsilla bonita. Pero mejor el hip hop que te prende, Osare.
2: Bueno. Una de 50 centavos.
3: Oye. Ah, la loca. Le gusta ese negro. Ah. Vamos a darle ahorita. A ver, de 50. ¿Cuál de 50? Decime.
2: Candy
3: Shop. Disco.
2: Candy Shop.
3: Candy Shop. Ok, uh-huh. Vale. Escucha lo que le gusta a la loca. Dice.
2: Me siento negra, madre.
3: Bueno, el género venía siendo Eminem. Así, ¿cuál es el hip hop que los prende? Hip hop. ¿Oyeron bien? Hip hop.
2: Hagamos algo, Zeta, porque no le vamos a complicar la vida a esta gente.
3: ¡Dale!
2: También. Que manden su chorro mareador de English.
3: Ajá.
2: Y abajo del audio manden el nombre de la canción.
3: ¿Ya la escucharon, pues? Fácil y sencillo. ¿Cuál?
4: Still Dream.
3: Si no estoy mal, oíste. Para que sepas. A ver, hip hop. Still Dream. Listo. ¿Cuál es la siguiente? 7676-8271. Vámonos.
5: Hola, buenas tardes. Voy a dar mi número para atender.
3: Hijo, Pancho loco, ¿qué joder con tu número, loco? Nadie quiere ser tu amigo, perro. Todavía en estos tiempos, hermana.
2: Yo ahí los dejo, pobrecito, a mí me dan lástima.
3: Todavía ahora. En estos tiempos. ¿Cuál, hermano?
4: Día de Nelly.
3: Ah,
2: basta. ¿Cuál de Nelly?
3: Oíla bien.
4: Día de Nelly.
2: Ahí está.
3: Nelly. Ella de Nelly. Me pidieron otra este más, fíjate.
2: ¿De Nelly?
3: Sí. Pero
2: es que vos sabés que con esos English que tienen.
3: Sí, el English tan pronunciado que tienen ellos.
2: Y el de nosotros ni se diga, hermano.
3: Igualito, peor la cosa, fíjate. A ver, tres, va con el próximo, Jalito.
4: Sexy Lady de Sean Paul.
2: Pues sí. And Sexy Lady.
3: Pero es hip hop.
2: No.
3: Ah, bueno, pues, ¿sabes qué estamos preguntando?
2: Pero.
3: ¿Ah?
2: Pero.
3: ¡Entra! Pop.
2: Perdón.
3: Vale, si él me dice, lo meto. Muerto ya.
6: Hola, buenas tardes. I see me love de Sean Paul.
2: Ah. I see love.
3: Esa sí, la. Esa es la de. Dream. Correcto. Dream. Pero antes vamos a la pausa y ya regresamos. Y ya vienen todas las canciones de hip hop que están pidiendo acá en.
2: La pulpería.
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2: Sí, pero aquí le hacemos bullying a tu ex, aquí le hacemos bullying a tu suegra, aquí le hacemos bullying a quien sea en la tarde de este lunes en la pulpería.
3: Así mismito. Y hablando de bullying,
2: ¿qué pasó con el bullying?
3: Algo bullineo.
2: Oh my God, ¿qué pasó?
3: Pero dejo que lo expliques vos mejor.
2: Bueno, saben ustedes que comúnmente en los pueblos siempre se ha escuchado de los espantos. Uh-huh. Y más de. O cosas que miras, pues, cuando andas bien bolo. Porque solo bolo ven las cosas. Bueno y sano, nadie ve
3: los
2: nada.
3: Los niños y los bolos dicen la verdad, Z, no seas atrevido.
2: Está bien, pues vos has visto vainas en el camino, yo he visto cosas y todo, pero
3: en el barrio también.
2: Pero en el barrio también hay espantos. Sí, claro. Por ejemplo, bueno, y ahorita que estamos en el mes de octubre, mes de la calabaza, mes del terror.
3: La calabaza.
2: Quiero preguntarle, ¿cuál es ese famoso espanto del barrio? ¿Cuál es ese fantasma famoso del barrio? ¿Cuál es ese?
3: ¿Algún ladrón?
2: Que vos dijiste, eso es un fantasma y tal vez era un peine. Era un peine. Así que te quiero escuchar en esta hora a través de nuestro WhatsApp. Por ejemplo, usted, hermana, que ha vivido en las catacumbas de ya sabe dónde. ¿Qué espanto usted ha escuchado, ha visto o le han comentado?
3: A ver, un drogadicto en la esquina.
2: Fue madre, vos. Yo miré que salía humo de una esquina.
3: Un
2: y se movía y caminaba todo así arrastrado. ¿Y qué era?
3: Y el maestro de marihuana.
2: Era marihuanero, el hijo de la madre. Qué espanto más moderno ese, vos. Qué fantasma más moderno.
3: El marihuanero del barrio.
2: Por ejemplo, un espanto famoso donde vivo yo ahora. Es la mona, la vieja de enfrente decía: la mona, anda la mona brincando en el zinc a las 10 de la noche. Y pues sí es cierto, se escuchaban ruidos en el barrio, no te lo voy a negar.
3: ¿Y
2: qué era? Un mae que se encajaba a correr en la... Que lo seguían, porque el mae era bien,
3: Oh.
2: Sí.
3: Esos
2: son los espantos, así y así le dicen al mae, la mona.
3: Oh.
2: Así le dicen al mae.
3: Ya quedó así.
2: Ya quedó así, el famoso la mona.
3: Qué moderno, como decís vos.
2: Claro, moderno. Pero ustedes, ¿qué han oído? ¿Qué han visto? Buenas tardes.
4: La suegra que camina en sonámbula.
2: ¿Cuál es el espanto, Chacón?
5: Oh, Z, de Coviata, que a mí me contaron que ahí en la cabina donde ustedes asustan, mae.
2: Hombre, fíjate que no te lo vamos a negar. Se han asustado. A mí que me ha tocado cuando esta loca hacía el turno de la noche, yo cubría el turno. No me. O sea, yo no soy como esta. Esta sale gritando aquí en todo el.
3: Yo renuncio.
2: Esta sí. Esta sale corriendo, pero sí, loco, fíjate. Una vez yo me quedé dormido. Aquí en. Era la otra silla, pues. Y yo sentí que pa, me empujaron así para atrás. Estaba sabroso, yo, madre.
3: Estaba sabroso, sí. Lo levantaron como quien dice: dale, sí. Chavo, venía a trabajar, chaval.
2: Igual no, pero sí faltaba una hora para que saliera, como a las 9 de la noche, loca. No era tarde tampoco, lo estoy inventando. ¡Buena!
6: Pues,
2: en la casa
6: de la vecina, como esto es la 8, se escucha un lamento. Se escucha la arena, pero suelen
2: asustar. Ah, no, no.
6: La verdad es eso.
2: Es verdad, sí, es verdad. No te entendí nada, pero sí, da miedo.
7: OEZ. ¿Y qué más espanto que el mono que tuviste jodido de estado? Lo agarraron, es el que caminaba brincando en los techos.
3: En serio, Tomás, están pendientes en todo.
8: Eso que dice Z, es verdad que uno a uno le decían: ahí viene la mona, ahí viene la mona, ahí anda arriba de las casas. Y cuando ya uno se daba cuenta al siguiente día, era el señor Robacalzón.
2: Ah, güey, o el Robacalzón.
3: Cierto, el baile.
2: Viejo moclín degenerado.
3: Le gustaba lo más fancy, lo ilito y cachetero, lo odio. Solo eso, y lo más roto de Rey de Canal, ahí te los dejo a un lado, hermano.
9: Yo no me acuerdo de ningún espanto, porque ya tanto tiempo voy a estar lejos del barrio. Pero sí, yo conozco un espanto que tenés al lado. No le mirás la cara, que ya parece espanto.
2: Estúpida. Lo oí, lo estaba oyéndolo.
3: ¿Qué me dijo?
9: Espérate, ya me acordé. La vieja es mi suegra. Ese espanto hasta los espantos, hermanito lindo. Me sale huyendo.
10: Es que a mí no me interesa tu opinión. Me tienes sin cuidado.
11: No, Zeta, hay sus cosas de cosas. Porque aquí, por lo menos, al tío de mi marido venía del barrio. Aquí hay un barrio que le dicen Barrio Nuevo. Como a las 10:30 de la noche.
2: Ajá.
11: Y venía detrás de él un bulto acostado.
2: Ajá.
11: Con una persona, pero acostada y tapada con una sábana.
2: Ajá.
11: Cuando cruzó la iglesia católica,
2: ajá,
11: cruzó el bulto. Cuando llegó a la evangélica, desapareció. Dio la vuelta a la esquina y el bulto lo miró por la otra esquina. Hay sus cosas de...
2: A ver, a católico el espanto.
3: Cristiano.
11: De cosas, o sea, dejarte de fregadera. Aquí hay tus cositas terribles. Y ahora que la gente no sale a agarrobiar, pero la gente salió bastante al monte. Los montes, mira sus cosas de cosas.
2: Sí, yo he visto mis cosas también.
3: El viacrucis es ese, amor.
2: Yo he visto cosas también, fíjate que los montes...
3: No, solo para conocedores el que estoy mencionando.
9: ¡Buena! ¡Buena, hombre! ¿Quién atiende la pulpería? Oh, hombre, fíjate que a mí hace años, sí, todavía alquilaba donde mi tía en los Laureles Norte.
2: ¡Uy!
9: Y no, decía mi pobre tía y mi primo que había una mona que le asustaba a su hijo, no, a mi primo.
3: ¿Y qué era?
9: Y había una puta máscara, y yo me salgo, que me salga a mí la mona. Desnudo, pipi, acostado en la maca, a ver si me salía la mona. Y escucho el ruido y cuando me subo, ¿qué era? La mona era la cipota, la vecina. Chavala jodida que se le pasaba la casa al vecino, a otro chatel. Oh. Y la madre llegaba a hacer el pase de la mona, el chatel le enrollaba la cola.
2: ¡No!
3: ¡A la 70 viva! Que hay cosas de cosas. Y le creo más.
2: ¿Le crees?
3: Le creo porque mi mamá me contaba anécdota también que su primo se tiraba al techo para ir a tirarse a la amiga de ella, dice. Su primo pero nada más que ser un mono de día, el jodido no era tan visible, y un día dice que le tocó salir corriendo en calzoncillos arriba de los techos, dice.
2: Oh my god.
3: Un primo de ella.
2: Oh my god.
12: Lo que sale son los coyotes, eso sí existe.
2: No, pero fíjate que de vez en cuando sale un personaje que tal vez nunca conociste en el barrio y resulta ser que ese era un espanto, ese era alguien que asustaba. Alguien que jamás había visto en el barrio. Bueno, a mí me han contado, pues no aquí, sino en otros lados. Pero bueno, yo creo que esto lo podemos dejar.
3: ¿Qué?
2: Para que continúe toda esta semana. No todos los días, un está miércoles bien. Lo podemos tocar, ¿te parece? Bien, porque hay mucho que profundizar en este mes de Halloween. El día. Pero lamentablemente
3: ya
2: tenemos,
3: sí tiene que cerrar la pulpería.
2: Tenemos que cerrar la pulpería, sí.
3: Nos tenemos que largar, corazones lindos. Gracias a todos los que se conectaron y esos fieles oyentes que están aquí, fieles clientes de esta pulpería. Siempre los queremos acá.
2: Muchas gracias. Será hasta el día de mañana en punto. Chao, de la bye. 1 de la tarde con más de La Pulpería. A continuación, Remix Play con el Tilín.

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0: 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Para, son una bestia, una bestia.
1: Saluditos, Tilly.
0: Hola.
1: De Jerry Rivera, ¿qué hay de malo?
0: Hay mucho de malo, hay mucha diferencia de edades. Todo eso, vos sabés, vieja. ¡Vieja! ¡Vieja!
2: 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Regalarte una flor y vivir para ti. 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
0: Ahora mi hermanazo el Curry está de cumpleaños el día de hoy. ¡Happy birthday, mi hermanazo! Lo conozco desde muy atrás. Dios te bendiga, papito, ¿eh? Mucha salud para que sigas disfrutando. ¡Happy birthday! ¡Hey!

amor a Dios, oíste. Vamos a estar haciendo esto, pero bueno, para que sepa que lo estamos haciendo. ¡Ay!

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6: ¡Ay, qué rico! Ve, está anocheciendo más rápido, no me había dado cuenta, vos. Está anocheciendo cada vez más rápido, eso quiere decir una sola cosa. Vamos de bajadita para las navidades, para las crismas. ¡Ay, qué lindo! Son 20 minutos caminando para las 6 de la tarde. Recuerden que a las 6 de la tarde prendemos con las plenas, las que no pueden faltar. Ahora bien, vamos al reggaetoncito. Quiero mezclarle ahorita a través del WhatsApp. Dígame el WhatsApp, por favor, para los muchachones.
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6: Ahí está mi número, 7676-8271. Solo canciones ahorita de Zion y Lennox. Solo de Zion y Lennox. Vamos ahora con Zion y Lennox. Son 7 ahorita. Como mínimo 7 de Zion y Lennox. La Z y la L. Vamos con David, que vamos a ir prendido en el carro.
8: Seré yo.
6: Eso es, así me cuadra, ciclo. Ahí me cuadra. Vamos con la próxima, con Kevin.
9: Hoy lo siento.
6: Ahí estamos. Vamos a ir ubicándolas. Las canciones de Zion y Lennox.
10: Doncella,
6: no importa si son viejitas o son nuevas. Vamos a eso, le vamos a mezclarles toda. Faltan Trema, Zion y Lennox. Y prepárese para el otro. El otro dúo va a estar bueno.
10: Doncella, Tilín, una doncella.
6: Ay, papá Dios, ya se te adelantaron, bebé. Muchas gracias, Dios te bendiga, baby. Ahí está la siguiente, vámonos a Tacamuapa.
10: Pierdo la cabeza,
6: gordito, me pierdo. La siguiente con Nelson.
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6: Yeah. Oye, están pensando. Papi, están pensando iguales todos ustedes, ¿ah? Están pensando iguales. Ya tenemos, escuche bien, seré yo. Hoy lo siento, doncella. Pierdo la cabeza, me faltan dos más. Y todavía nos falta el otro dúo.
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6: Vámonos, metiendo la presión.
10: Me pones en tensión.
6: A ver, en tensión. Ahí está, se va la quinta. Aquí viene la sexta.
9: Egoísta.
6: Y vamos aquí, la séptima.
9: Zumbada.
6: Esa es buena. Eso es. Ya tenemos la siguiente y ahora el siguiente dúo. Wisin y Yandel.
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6: Vamos con la de Wisin. Vamos a actualizar el WhatsApp. Vámonos con la de Wisin. Wisin y Yandel. Son 7 de Wisin, rapidito.
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6: Antes que arranquen las plenas de las 6 de la tarde.
10: Que nota, Telín. Ponete ahí, atrévete, Wisin y Yandel.
6: De Wisin y Yandel. ¿Cómo no? Vamos a buscar el siguiente.
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6: de Wisin. Vámonos con Chico, Francisco.
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6: Permítame, esa de Yandel, nada más. Vámonos con Ángeles.
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6: Ay, qué rico.
10: Sexo seguro, Wisin y Yandel.
6: Sexo seguro, claro que sí.
12: Oh, eso, nada irresistible.
6: Irresistible. Y la última.
13: ¿Qué te pasó de Wisin y Yandel?
6: Ay, Dios mío.

Zion y Lennox, y ahora abran paso al dúo de la historia. Mami, ya. Y esta no. Súbala en el bajeo, súbala en el bajeo.

0: Luis Iriandel. ¡Bárbaro!
1: Sinceramente,
0: suena rico el remix playing el Club Club Lunes.
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0: De la última y entramos a las plenas. Tírame por WhatsApp ahora.
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